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Señoras y señores, tenemos el placer de recibir aquí en nuestro programa el grupo brasileño Paralamas.

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0: mayor.
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1: Hola, muchachos, ¿cómo están? Señorita, mucho gusto en el...

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0: Muy buenos días, viernes 2 de octubre del año 2026, 9:04 minutos en la República Argentina. Así comienza Alerta Urbana por FM Bolamba, como todos los días, de 9 a 13 horas. Buen día, Alfredo.
1: Hola, muy buenos días, Gustavo, Nicolás y todo el equipo de Alerta Urbana. Te vamos contando, 16 grados la temperatura, cielo despejado, un viernes espectacular de octubre.
0: Buen día, Nicolás.
2: Muy buen día, ¿cómo le va? ¿Cómo andan? Buen viernes para todos.
0: Dame
2: bueno,
0: tres títulos.
2: El primero de ellos, advertencia del Fondo Monetario Internacional. Es importante que el crecimiento se amplíe y se distribuya en forma equitativa, fue lo que pidió el Fondo Monetario Internacional.
0: Cuando vos te dicen algo, confía, pero no confíes tanto. Siempre tenés que estar preparado para dar más.
2: ¿Siempre? Siempre. Con usted se aprendí eso.
0: Nunca el disparo te tiene que sorprender.
2: Nunca, jamás.
0: Jamás, vos tenés que estar siempre ahí.
2: Obvio.
0: Me dijo una cosa, pero yo estoy preparado para más.
2: Obvio.
0: No te quede.
2: No, por supuesto.
0: Está.
2: Tenemos.
0: Bueno, ¿qué dice el Fondo Monetario Internacional? Cortito,
2: rápido. El Fondo Monetario Internacional habla de que el gobierno tendría que tener un poco, en contexto, más empatía con todo lo que está pasando en la economía, no solamente en la parte minería que lo viene haciendo
0: al Fondo Monetario. Al Fondo Monetario Internacional le importa tres pedos la empatía, ellos quieren recaudar, punto. No tienen sensibilidad. Gobiernan con el bolsillo, gestionan con el bolsillo, te cobran con el bolsillo, no con el corazón.
2: Pero gobiernan con todas las economías. Y es necesario.
0: ¿Vos crees que se enternece el Fondo Monetario Internacional con lo que está pasando en África?
2: No. Yo creo que sí. Y ahora le voy a dar fundamento, después si me da un
0: tiempito. No. Yorgeva sigue siendo.
2: No, en este caso la quien dio la comunicación es Julie Kozak.
0: Bueno, ahora vamos a hablar.
2: Ahora
0: el Fondo Monetario
2: Internacional
0: no tiene corazón, andás a ver.
2: El Fondo Monetario hoy está medio peronista, después te cuento el porqué.
0: Está medio peronista, que no nos va a cobrar nada. Dijo esto es gratis.
2: Ahora ya lo vas a entender, dame un minuto y ya te explico.
0: 138 días sin Axel Alejandro González. Hay novedades y nosotros estamos ahí. Vamos a exteriores.
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0: Julio Vareiro, buen día. Julio Vareiro.
2: Buen día.
0: Julio Vareiro.
2: Estamos en el suspenso.
4: Hola, buen día, Gustavo. Muy buenos días, Alfredo, Nicolás, oyentes y seguidores del gran equipo de trabajo. Muy buena mañana. ¿Cómo están ustedes? ¿Cómo andan?
0: Nosotros muy bien. Por favor, no te joaquinices.
1: Pensando eso.
4: No, ya estamos.
0: Joaquín es el único que tiene problema de audio. ¿Vos no?
4: sin querer apreté el botón mute, viste, y bueno, y ahí quedó apretado sin querer.
0: Bueno, tenemos a 138 días de la desaparición de Axel Alejandro González, tenemos novedades, estamos en UNICIF y estamos con el doctor Miguel Barceló, abogado de dos de los tres implicados en este hecho. ¿Así es, Julio?
4: Así es, y también estamos con la doctora Macarena Barceló, también quien nos está acompañando aquí, el doctor Miguel Barceló. Hay novedades con respecto al caso Axel González, y él nos va a contar, ya tiene puesto el retorno y te está escuchando, Gustavo.
0: Doctor Barceló, doctora Macarena Barceló, muy buenos días.
5: Buenos días, señor Gustavo, y el gran equipo, mucho gusto.
6: Bueno, muy buenos días a todos.
0: Hola, ¿cómo le va, doctora Macarena Barceló? Le preguntamos, doctor Miguel Barceló, ¿cuál es el motivo de su presencia hoy ahí, en ese lugar, en el INCIF?
5: Sí, empezó ayer y sigue hoy. Ayer se trajeron las muestras y hoy van a estar peritando los hisopos que han extraído de armas, de ropa, de un montón de elementos que están secuestrados y pertenecen al personal policial.
0: Tenemos entendido que ayer se conoció el resultado de las prendas de vestir de dos de los tres policías implicados, de Barry y de Méndez, que dieron negativo con cualquier tipo de manchas, que sea sangre, que sea humana y que sea de Axel.
5: Sí, así es. Dio negativo y hoy cuando se hagan los hisopados de las armas seguramente va a dar positivo, porque el cañón del arma tiene deflagración de humo, tiene deflagración de pólvora, tiene antimonio, vario, cualquier tipo de arma de fuego tiene resto, no se puede determinar la antigüedad, más si pertenece a un personal policial, más de una vez disparó, no se puede determinar la antigüedad. Está demostrado científicamente eso, si pertenece a un año, a 10 días, a 20 meses, a 50 meses, es imposible determinar la antigüedad. Eso ya está demostrado científicamente.
0: Hay una particularidad que quizás usted, no, y lo digo con todo respeto, doctor Barceló, no tiene por qué tenerlo en cuenta, y que tiene que ver con el uso del arma reglamentaria, del arma de puño, de la pistola de cualquier efectivo de la policía de la provincia del Chaco. Cuando uno se recibe, ya sea como agente para ser un futuro suboficial o como oficial subayudante y finalizar la carrera, Dios mediante, como comisario general, se le pruebe un arma reglamentaria y se le provee uno o dos almacenes cargadores y la capacidad absoluta de ese almacén cargador de cartuchos a balas calibre 9 milímetros. Cualquier efectivo de la fuerza, hombre o mujer, de cualquier unidad, que cumpla cualquier función, que utilice norma reglamentaria, tiene que informar que la utilizó para que los cartuchos le sean repuestos.
5: Sí, eso se hace a la entrada y a la salida si utilizó algún tipo de disparo, ¿no? Pero en este caso no hay registro de que se haya utilizado en ese periodo y tampoco, le soy honesto, sí, no está acreditado en el expediente que hayan, no se pidió esa, sí, la fiscalía no pidió esa esa particularidad.
0: Al momento tenemos entendido que fue la propia policía del Chaco y por orden, creo, no sé si fue ya por la doctora Arolfo, ya por el doctor Enrique Santos, Luciano Enrique Santos, que, y lo dijo el propio jefe de policía aquí en Alerta Urbana, se secuestraron todas las prendas de vestir, todo el armamento y el soporte técnico. Ahora pregunto, sí, a todos los efectivos policiales, dentro de las 24 horas, como máximo dentro de las 48 horas, ¿se le hizo la prueba de dermotés?
5: No, no se le hizo a nadie.
0: Bueno, ahora,
5: esta es una de las situaciones.
0: Sí, ahora le pregunto, entonces las pericias hoy es sobre todas las prendas secuestradas, pero especialmente sobre las armas reglamentarias, tanto de puño, provista personalmente, individualmente, como las armas auxiliares, como son las escopetas.
5: Sí, más que nada son los hisopados que se han extraído y van a ser peritados para ver si son aptos y si tiene algún resto, más que nada pidió si las armas fueron disparadas o no.
0: Sí, aptas para el disparo son, por eso estaban provistas y siendo utilizadas.
5: No, aptas para el disparo sí, pero lo sí, que significa que quiere saber si fueron, si el tubo cañón fue disparado, sí, ¿no?
0: Sí. Ahora le pregunto, no, como resultado si es... de todo, sí, doctor Barceló, como resultado de todos los allanamientos, tanto por la policía del Chaco como después por las fuerzas federales, ¿se observó, se constató y se secuestró algún orificio de bala compatible con calibre 9 milímetros o cartucho 1270 o algún tipo de vaina servida calibre 9 milímetros o calibre 1270, ya sea posta de guerra o posta de goma?
5: En todo el expediente, en todos los procedimientos que hemos estado y que hemos visto, y en el expediente no hay nada.
0: No hay nada. Bueno, no. Entonces esto comienza en minutos y le pregunto, ¿tenemos sí, conocimiento que dio negativo de sangre compatible con sangre humana y que esa sangre humana sea de Axel respecto a dos policías, Barrios y Méndez y Tropes?
5: Sí, hoy se termina de realizar esa parte de esa pericia.
0: Doctor Barceló, ¿lo molestamos más tarde?
5: No hay problema, nosotros siempre estamos a disposición. Gracias.
0: Gracias, muy amable. A usted y a la doctora Macarena Barceló. Muchas gracias.
6: Gracias,
0: hasta luego. Muchas gracias, hasta luego. Gracias, Julio.
4: Muy bien, hasta el próximo informe, Gustavo.
0: Hasta luego, chao, entonces. Chao. Primicia de Alerta Urbana, último momento. Hoy siguen las pericias de todos los elementos secuestrados pertenecientes a la institución policial y a los policías con situación de revista en la comisaría segunda de Fontana respecto a la fecha denunciada como la desaparición de Axel Alejandro González. 9:12 minutos en la República Argentina. Vamos con Joaquín, vamos con el otro móvil, dale.
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0: Joaquín, buenos días.
8: ¿Qué tal, Gustavo? Muy, pero muy buenos días para vos, para todo el equipo. ¿Cómo andan? ¿Cómo les va?
0: Nosotros muy bien. El audio perfecto, aprendé Julio Vareiro. Joaquín, ¿dónde estás y con quién estás?
8: Estamos aquí en el barrio Banderas Argentina de la ciudad de Fontana. Estamos con el señor Sergio Martínez y la señora Sandra Carrizo. Ellos en este momento viven en la vivienda de la señora Claudia Martínez. Ella los alojó, digamos, esta pareja estaba en situación de calle. Son personas que tienen discapacidad con sus certificados. Y les dieron un lugar para vivir provisoriamente en una casa, pero bueno, querían hacer el pedido para ver si podían conseguir una vivienda propia, ¿no es cierto? El señor, entonces, Sergio Martínez es quien ya te está escuchando, Gustavo.
0: Sergio, buenos días, Gustavo, buen día. Saluda.
9: Buen día, Gustavo. Bueno. Sí, ¿cómo se llama? Si no tenemos casa, vio, y yo tengo un problema de capacidad, vio, por una PMI. ¿Cómo se llama? Bueno, tenemos un hijo también, veo con mi señora, y tiene problemas de salud también, y bueno, mi hermana me estaba prestando un lugar acá, ¿vio?
0: ¿Qué discapacidad tiene usted, Sergio?
9: ¿Eh?
0: ¿Qué discapacidad tiene usted?
9: De problema de salud, de depresivo, ¿vio?
0: Ah, ¿usted tiene una pensión por discapacidad?
9: No, ya no me sale, ¿vio? Ajá. Y entonces,
0: ¿y por qué está depresivo? ¿Cómo? ¿Qué es lo que le está pasando? Si se puede saber y usted no deja
9: y ¿cómo se llama? Para Roma ese problema y bueno, y tengo un papá, me estoy tomando una pastilla que me dieron para los nervios, eso, como es, para el depresivo.
0: Sí. Sí. Y bueno, ¿Y qué lo llevó a este estado, señor? Si nos quiere contar.
9: ¿Cómo?
0: ¿Qué lo llevó a este estado, si nos quiere contar?
9: Y bueno, sí, nos tenemos yo donde estaba, estábamos en la casa de mi hermano y nos tenemos para pagar un alquiler y necesitábamos una casa, yo tenemos un hijo también de...
0: Sí, ahora le pregunto, ¿usted qué sabe hacer?
9: Y yo, ¿cómo se llama? Era vendedor ambulante de fruta, pero como no va mal, vio la venta, está todo caro la cosa, no se puede trabajar con la fruta y...
0: ¿Y qué sabe hacer usted aparte de vender fruta?
9: Y esa cosa, hermano, yo corta pasto, porque una hay gente de tránsito que está en juicio, yo la pierna le iba a mostrar como ahora al muchacho.
0: Ah, ¿usted no puede caminar? Quedó.
9: No, porque me chocó un auto, yo está en juicio en el jugado número 4.
0: ¿Qué edad tiene su hijo, Sergio?
9: 22 años.
0: ¿Su hijo tiene 22 años? ¿Él también es discapacitado?
9: Sí, sí.
0: ¿Qué le pasa?
9: Y tiene un problema, ¿cómo es? De ataque epilepsia.
0: Ah, es epiléptico, está medicado.
9: Sí.
0: A ver, pero ¿qué puede ofrecer usted como contraprestación para que alguien primero le dé un trabajo? ¿Usted las manos tiene bien? ¿Usted sentado puede hacer algo con las manos?
9: Sí, las manos tengo bien. Las piernas más tengo mal. Ya ha mostrado yo que me chocó un auto y me tengo hecho mierda la pierna. Yo me
0: arruinó está, la, ¿su señora cómo me está?
9: Me arruinó la vida, la señora vio la...
0: Bueno, pero ahí es un juicio civil, tenía seguro el auto.
9: Sí, tenía seguro, está en juicio, está dando, ¿cómo es la jueza Cortés Barranco, yo, que está llevando el caso?
0: Barranco Cortés, sí. ¿Quién es su abogado?
9: Barranco Cortés. La abogada, ¿cómo es? Está por la López Planes.
0: Escúcheme, Sergio, ¿sí? Escúcheme. ¿Usted se acercó al Instituto de Vivienda?
9: No.
0: Bueno. Tiene que ir ahí, que lo lleven ahí, trasládese hasta el Instituto de Vivienda, presente todos los papeles de la discapacidad de su hijo, la suya, independientemente de que fue un hecho fortuito, sí. Hay una demanda civil pues, respecto a ese tema.
9: No, ya me arrimé, y hoy no te dan.
0: Pero recién me dijo que no.
9: Como está el tema con mi ley y el presidente, el gobernador de acá, no te dan.
0: Sí, pero no tiene nada que ver mi ley ni el presidente. ¿Usted cuántos años tiene?
9: 47.
0: ¿Cuántos? 47 años. Cuando usted nació 47. No estaba ni Milei ni Esdero, discúlpeme.
9: Y sí, bueno. El problema viene de allá arriba, el presidente que, ¿cómo es que está? Este el que cortó todo eso, cómo es la vivienda, todo, y manotello ahí. Pero no.
0: ¿Sabe por qué se cortó la entrega de vivienda, mi estimado? Porque robaron con el tema de la vivienda, por eso se cortó. Sí, si hubieran hecho toda la vivienda, hoy mucha gente no tendría ese problema.
9: Cuando está el presidente y está el capitán y roban todo el delincuente.
0: Bueno, vamos a hacer Sergio, vamos a hacer una cosa.
9: Sí.
0: Nosotros les vamos a tomar los datos a usted, ahí vamos a sacar fotos de su pierna, si usted no permite, para corroborar la discapacidad. ¿Cómo no? Si usted tiene algún certificado de su hijo de 22 años que es epiléptico, ¿su señora cómo está? ¿Qué edad tiene su señora?
9: Ella tiene 47, ella tiene un problema de salud que toma un remedio también que no puede comprar y a mostrar la receta que tengo ahí.
0: ¿Dónde vivían antes usted? Usted tiene 47 años, ¿dónde vivía antes?
9: En barrio, ¿cómo es? En Dependencia.
0: ¿Y qué pasó con esa casa?
9: Y esa casa, ¿cómo se llama? Nos quedaba muy lejos yo y era medio jodido el lugar.
0: ¿Y la vendieron?
9: No, peligroso,
0: ¿Y la vendieron?
9: Sí, le dimos por poquito, no valía caro.
0: No importa, pero es una casa, señor. Sí. ¿Sabe cuánta gente no tiene ningún problema en caminar 40 kilómetros para tener una casa?
9: Y yo por mi pierna, yo que me quedaba lejos, le ha mostrado yo el problema de salud en mi pierna.
0: Sí, yo no me aparto del problema, pero si usted no hubiera vendido su casa, mi estimado. Pero bueno, uno toma la decisión que cree que corresponde tomarla según la situación que le toca atravesar. Tampoco me voy a poner a juzgarlo por eso. Pero vamos a hacer una cosa, Sergio. Lo que pasó ya pasó.
9: Sí.
0: Bueno, mire, le pregunto, si hay alguien que tiene una casa en un campo y dice, quiero que me cuiden el campo, quiero que me cuiden la casa del fin de semana, hay otra casita dentro del terreno, ¿usted va?
9: Y sí.
0: ¿Pero y si está lejos?
9: Claro, hasta que no es nuestra casa.
0: ¿Pero y si está lejos?
9: Propia, yo, el gobernador que no es, este acá Herrero, que está con ahora que con este, ¿cómo es? Con Milei, y luego están como manejando todo, nos tienen que dar una vivienda y necesitamos, de verdad.
0: Bueno, no tenemos. Entonces, ¿usted fue a vivienda o no?
9: ¿Cómo?
0: ¿Usted fue al Instituto de Vivienda, sí o
9: sí,
0: no?
9: Sí, sí, se cortó qué... todo, no hay más nada, sí.
0: ¿Y qué le dijeron, que no había más casa?
9: No, no, no, entregué todos los papeles y que no, se cortó todo porque...
0: ¿Y su hermano ahí no le puede seguir dando cobijo?
9: ¿Cómo?
0: ¿Su hermano no le puede seguir dando el lugar?
9: Y no, señor Olivero, porque, ¿cómo se llama? También ella tiene su... ¿Cómo es chica el lugar y...? ¿Cómo se llama? Tiene, ¿cómo le puedo explicar su problema también, vio? Y que nosotros tenemos que... ¿Cómo le puedo explicar? Tener esta
0: ¿Y dónde
9: parte,
0: está la casa la casa de su hermana, donde se está viviendo ahora? ¿Dónde está ahí? ¿Ahí en su mismo barrio?
9: Ahí al fondo. Al fondo. Acá... ahí, ¿cómo le puedo explicar? Sí, al fondo.
0: ¿Está lejos también?
9: Sí, uno un poquito retirado, sí.
0: Está. Bueno, mándenos todos los papeles y vamos a ver qué podemos hacer, ¿sí?
9: Sí, le voy a mostrar mi pierna para que vea que me saque una foto yo, sí, y que nos debe lograr una casa, y cómo no le va a dar, y le estando a todos los otros, le paga bien lo que tiene ahí con él, cómo no dar una casa que necesitamos de verdad.
0: Bueno, señor.
9: Y sí, todo eso, y no puedo trabajar por mi pierna del accidente que tuve, que tengo yo esto, se hecho mierda mi pierna, que me dañó, me chocó el auto y no me sale el accidente. La abogada creo que se llama Sarsaro Mozart. La doctora la Salomón, alguien a sacar la foto de
0: la... ¿No es la doctora Gabriela Salomón, por la duda?
9: Sí, media joven, una peticita.
0: Ah, no, entonces no es la que yo digo. La que yo digo
9: es sí,
0: la...
9: Sí, pues igual le va a pasar el muchacho y ahí va a ver. Y no, bueno, me saca tirar el caso. Yo, la jueza tenía que dar sentencia ya, y el accidente grave que casi nos mató a la tipa esta ahí por la Mendoza.
0: Bueno.
9: La... Se llama la que nos chocó... se llama Susana Gol.
0: Bueno, ahora yo le iba a preguntar algo, ¿sí? Sergio, hay una persona, ¿sí?, que tiene una casa que no ocupa, pero tiene una casa en Puerto Vilela al fondo. ¿Usted no tiene problema en ir?
9: Y me queda lejísimo, yo, jefe, por la pierna.
0: ¿Dónde quiere usted una casa? ¿Cerca de dónde?
9: Y puede ser un lugar más cerca, vio.
0: ¿Dónde?
9: Vista Linda, por ahí, vio, del, sí, cómo le puedo explicar, de donde pagan los colectivos.
0: ¿Usted quiere una casa cerca del centro?
9: ¿Eh?
0: ¿Una casa cerca del centro quiere?
9: No, no, no, cerca del centro no, en un barrio nomás.
0: ¿En un barrio? Bueno, ¿qué
9: sí,
0: barrio sería?
9: Sí, por ahí, Vista Linda, por ahí, sí, cómo le puedo explicar, bueno, Villa Libertad.
0: En Villa Libertad.
9: Villa Marín. Villa, bueno, Chica, por ahí, sí.
0: En Villa Chica. Con asfalto, sí, calle Tierra.
9: Más o menos, Vilela, muy lejos me queda, yo.
0: Sí. Calle de Tierra, de asfalto.
9: No, tiene de tierra nomás. Bueno,
0: no hay problema con
9: y
0: eso.
9: No soy delicado, la cosa, bueno, tenga el techo, una casa, un techo y... Sí.
0: ¿Usted no es delicado, no le gusta caminar mucho nomás?
9: No, mi pierna, tengo, sí, problemas, le damos ahora.
0: Bueno, está. Para que vea, sí. Cuando usted vendió la casa, ¿ya tenía el accidente o fue después?
9: No, después de eso, sí.
0: Ah, después. ¿Después del accidente vendió, sí, la casa o antes?
9: No, no, cuando después que antes que tenga la accidente.
0: Antes que tenga la accidente.
9: Antes que... Sí.
0: Bueno, está. Gracias, Sergio, muy amable. Joaquín, bueno, pedirle toda la documentación y bueno, vamos a mandar a los organismos públicos. ¿Está?
8: Sí, Gustavo, cómo no. ¿Cómo
0: listo,
8: no
0: te le pedí? Gracias, muy amable. Gracias. Yo no voy a decir nada. Nada no voy a decir. No hace falta. 9:23 minutos en la República Argentina.
2: Bueno, ahora sí, le reiteramos el buen día a la gente que está del otro lado y paso a contar el primer título y desarrollar un poquitito. Hoy yo te había contado que hubo una nueva misión, que son misiones técnicas del Fondo Monetario Internacional, y justamente la portavoz o la vocera del FMI, que es la señora Juliette Kozak, destacó la
0: ¿qué
2: inflación.
0: ¿Qué dijo Juliette?
2: Juliette habló de que valora el Fondo Monetario Internacional.
0: Y sí, lo único que falta es que lo valore su laburo.
2: No, no, no, lo que está haciendo Argentina en la economía, pero pide al gobierno que haya un crecimiento más distribuido.
0: ¿Pidió que baje los intereses?
2: No pidió que baje los intereses. Ella pidió, el gobierno, por ejemplo, se tira más para el lado económico de lo que es la minería, y en eso el gobierno
0: claro, lo que
2: es
0: todo lo
2: macro,
0: que se puedan llevar.
2: Hay mucha guita y está muy bien.
0: De dejar acá nada.
2: Que siga
0: todo
2: así.
0: Lo que se pueda.
2: El fondo le dijo, palabra más, palabra menos, te parafraseo, sigan así, están bien, pero
0: sigan
2: no
0: así.
2: Se olviden del otro sector, de los más vulnerables.
0: No se olviden de los que también pagan, ¿eh? Y de los que en definitiva terminan sufriendo las consecuencias. No se olviden de ellos.
2: Bueno, la cuestión es
0: los que... Los necesitamos también, ¿eh? Cuando se vayan ustedes, a ellos los vamos a seguir necesitando, porque es a los que vivimos cagando siempre.
2: Bueno, palabra más, palabra más.
0: En el Fondo Monetario, resumidas palabras, según Bulatov, necesita donde seguir haciendo caca.
2: Según Bulatov, ese es el mundo. Hacete cargo de tu título. Lo que pide el Fondo Monetario es que
0: voy a decir esto.
2: Se de forma equitativa.
0: Último momento en Alerta Urbana.
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0: Solamente voy a decir esta palabra y en el transcurso de la mañana le voy a dar el porqué. Caballo de Troya en la política chaqueña. Caballo de Troya en la política chaqueña. Después les cuento de quién se trata o de quiénes.
2: Segundo título. Sí. El presidente estaba con la Argentina Week.
0: Y está más cerca de Elena que de Aquiles, ¿eh? Vale, sí.
2: Para el presidente con un grupo de gobernadores está en Francia, con el famoso Argentina Week. Y ayer hubo un encuentro entre Milei y Macron. Y Macron saludó a unos...
0: ¿Miguel cuantos... Macron se llama?
2: No. Milei se reunió con Macron. Y además Macron se reunió con varios gobernadores o un saludo. Dentro de esos saludos estuvo el arquitecto Leandro Dero. Hay una publicación que estamos viendo allí en pantalla, donde el gobernador publicó en sus redes con respecto a su viaje a Francia, dice...
0: Poneme la foto, haceme el zoom de la foto de Macron con el gobernador.
2: Ahí está tú.
0: Poneme zoom, quiero verla los dos ahí. ¿Y quién es la señora del flequillo loco que está en el medio?
2: No. Capaz que una traductora.
0: Ah, de...
2: Creo yo, no sé, no tengo muchos detalles, pero por lo que... Y él parece que es, no sé si es Caputo o alguien, es muy
0: polémico. No sabemos.
2: No sé, desconozco. La foto de...
0: No están, yo pensé que, viste que vos cuando mirás en la tele pensás que todos son altos, ¿viste?
2: Sí, él me parece chiquitito.
0: No. La misma altura que nuestro gobernador. Leandro Giro contiene 1,80.
2: Creería que sí.
0: 1,78, 1,80.
1: Sí, por ahí, anda 1,75, capaz.
0: Sí, por ahí. 1,75, 1,78 debe tener Leandro Giro. Y ahí está... A esa altura también está Macron.
2: Sí. Y ahí hubo como una foto más grupal con los dos
0: presidentes. Mira el pelo del cabello de la señora primera dama francesa y de nuestro presidente. Tienen el mismo coafer.
2: Bueno, la cuestión es que...
0: Hoy es viernes, aguante el partido. Hoy es viernes, lo siento.
1: Hoy vino con todo.
2: Tranquila, no pasa nada. La cuestión es que el gobernador publicó...
0: Ah, es la esposa, no es la mamá del presidente.
1: Sí. Era la profesora.
0: Fue su profesora. Cumplió el sueño.
1: Los dos cumplieron.
0: ¿Quién los enamoró de la profe?
1: Los dos cumplieron el sueño.
0: ¿Quién los enamoró de la señora?
1: Los dos cumplieron el sueño.
0: ¡Picarones!
2: Sí. Les cuento lo que publicó el gobernador. Dale. Salimos al mundo. No, está bien. Hoy dice
0: Leandro Dero, mira, está chocho. Nunca se hubiera imaginado que iba a saludar a uno de los hombres más poderosos del mundo. ¿Me entendés? Leandro Dero está chocho. Y que Coqui siga pidiendo elecciones. Dale.
2: Bueno, acá dice: salimos al mundo a buscar nuevas oportunidades para el Chaco. Acompañamos al presidente Javier Milei en el encuentro con el presidente Emmanuel Macron, a quien tuve el honor de saludar en el Palacio del Eliseo en el marco de la Argentina Week. Una puerta al mundo para atraer capitales, exportar el trabajo chaqueño y mostrar el potencial de sectores como la producción, la energía, la infraestructura y la agroindustria. Ya estamos generando inversiones y queremos llevar el potencial del Chaco cada vez más lejos, es lo que destacaba el arquitecto Leandro Dero luego de este encuentro de ambos presidentes y los gobernadores en la Argentina.
0: Reitero, para todos aquellos que creen estar en lo cierto, que se quejan de este viaje del gobernador al exterior, no se olviden que todavía estamos esperando, y voy a decir una frase tristemente célebre, la lluvia de inversiones de China. Lo dijo Capitanich. Y hablando de Capitanich, ¿qué pidió el senador nacional en temas políticos?
2: Unificar la fecha de elecciones, que el día mismo día que se vote en Argentina presidente, se pueda elegir ese mismo día gobernador para abaratar cada...
0: ¿Pero siempre fue así o no puede ser así?
1: No hay que cambiar, porque esto te va encadenado justamente con que el PJ ingresó en la Cámara de Diputados el proyecto de enmienda constitucional para unificar las elecciones en un solo día. El proyecto fue presentado por el Interbloque Frente Chaqueño, bueno, que busca reformar la Constitución Provincial para unificar las elecciones provinciales y las nacionales del 2020.
0: ¿Lo presentó la oposición?
2: Sí.
0: No va a prosperar. La pregunta es, y le vamos a preguntar a nuestro gobernador cuando vuelva, a Leandro Esdero, ¿le conviene ir con Milei o sin Milei?
1: Actualmente dicho artículo exige el desdoblamiento de las elecciones provinciales y nacionales.
0: ¿Quién exige?
1: Actualmente el artículo exige el desdoblamiento. Ah,
0: la ley.
1: Sí. ¿Qué dice? Lo que se está planteando ahora...
0: ¿Qué dice la ley?
1: Lo que se está planteando ahora es el inciso 7 del artículo 90 de la Constitución chaqueña, habilitando al Ejecutivo Provincial y a los municipios de disponer la realización de elecciones provinciales y municipales en forma simultánea o concurrente con las elecciones nacionales en el territorio de la provincia. Elecciones provinciales y municipales en forma simultánea o concurrente con las elecciones nacionales en el territorio de la provincia.
0: La ley que
1: provincia.
0: Dice hoy, que el gobernador, a su criterio, puede desdoblar.
1: Mm, exacto.
0: Está, y Capitanini no quiere.
1: Exacto. Sí, algo que a mí me llamó la atención, se cambió.
0: Claro. Es como que es raro.
2: Porque
0: es raro.
2: Antes se votaba por una fecha, elegía gobernador e intendente, y después, en otra fecha, para presidente y diputado nacional.
0: Pero todavía no lo voy a decir. Y ahí es donde el caballo de Troya va a cumplir un rol. No en lo nacional, sí en lo provincial. El caballo de Troya es para la legislatura chaqueña. Después le voy a decir de qué se trata. Un bronco es un caballo de Troya. Es más que un bronco.
2: Si no estoy mirando mal la fecha, la próxima elección a nivel nacional sería el domingo 24 de octubre del año que viene.
0: Encuesta al aire. Ya. Ayúdenme ustedes también acá en el estudio a darle forma a esta encuesta. ¿Leandro Esdero debe ir solo o debe ir con Milei en las elecciones?
1: ¿Sí o no?
0: ¿Sí o no? ¿Debe Leandro Esdero debe ir solo en las elecciones a gobernador o debe estar en la fórmula presidencial también? Búsquenle la forma ahí.
1: Y no, es justamente de lo que estamos hablando. Puede que Leandro Esdero debería desdoblar las elecciones o ir con las nacionales, porque si él va con las nacionales, Milei va a ser su referente.
0: Listo, entonces. ¿Leandro Esdero debe desdoblar las elecciones, sí o no? Punto. ¿Qué opine el pueblo? ¿Qué opine el soberano? ¿Vieron los políticos cuando dicen, yo me debo al soberano? Me inclino, me arrodillo a la decisión del pueblo. Y después termina arrodillando al pueblo. Y ellos se levantan. Y se elevan. Y les crecen las casas, los cambian los autos. Todos los hijos tienen trabajo. La ladera llega. Piscinas, casas de campo, vacas, perros caros, ¿sí o no? Viajes a Europa, tetas para acá, tetas para allá, labios también, sete el culo también si quieres. Hoy es viernes.
1: Durmió yo les cuento a la audiencia, durmió del lado de los pies.
0: Dormí muy bien.
1: Durmió al revés.
0: Yo la cama duermo atravesado. Yo cuando duermo solo duermo atravesado.
1: Y hoy
0: parece, y así me levanto.
1: Y así me levantaste hoy.
0: No, yo duermo al revés. Cuando yo duermo solito duermo al revés. Hace mucho tiempo que vengo durmiendo.
2: Por lechito. Está muy bien. Bueno.
0: Opinen.
2: Comentarios. Dice por acá, debe con Milei, dice Ruth.
0: Ah, me mandaste la encuesta. A ver si queda bien. A ver. ¿Dónde? Acá está. Esdero, ¿debe desdoblar las elecciones? ¿Votar en fecha separada? No, votar con. No. ¿Es de los dedos de hablar la selección, nomás? ¿Sí o no, nomás? Punto. No se compliquen ahí, ya la quisieron hacer muy técnica y se complicaron.
2: La pregunta puede ser, ¿es de o debe unir las elecciones? Porque eso también es lo que se estaba planteando.
0: No, y desdoblar de lo mismo, boludo.
2: No, ya sé. ¿Eh? Ya sé que
0: deben desdoblar, ¿sí o no? Punto.
2: Ok.
0: ¿Eh? Ah, no, no, la vamos a picantear. Pero pará. La vamos a picantear. Cuando vos te sientes en el medio, ya me corrí de la puntita. Milei, a ver, ¿es de lo debe ir con Milei o solo? Listo. En las próximas elecciones, ¿Esdero debe ir con Milei o solo? ¿Con Milei? Solo. ¿Está? ¿Se entiende o no? Sí. ¿O la otra estaba mejor? ¿Debe de doblar sí o no nomás? ¿Eh? ¿Cuál está mejor para ustedes? Votá, ¿cuál está mejor? ¿Debe de doblar o debe ir con Milei o solo? Votá, dale.
2: Me tiraría más para la desdoblar.
0: No, convencido lo tienen que decir. Desdoblar. Operador número uno.

Hay jefe de operadores, ¿debes doblar o debes ir con Milei o solo? El operador que es Ultra Cuca dice que si anuló las PASO no tiene que desdoblar Esdero. No, acá opinan todos y yo lo digo, y es peronista, es gustavista. Este es el fiscal de Gustavo Martínez siempre. Ahora vos.

0: Hagámosla simple.
1: Sí.
0: Leandro, el gobernador, ponga, porque Leandro Esguero no es nuestro hermano. Vale. El gobernador Esguero debe desdoblar o no las elecciones. Punto.
1: Listo.
0: ¿Está? Estamos. Ahí está.
1: Fabiana dice por acá en un comentario de YouTube, sí, que vaya con Milei, así se entierran los dos juntos con Roy también, los austeros.
0: Allá, miren, tenemos entradas gratis para el cine, para el shopping Sarmiento, tenemos entradas gratis para el cine.
1: Dale, otro comentario, Gabriel dice, gana de cualquier manera, Gustavo.
0: ¿Esguero gana de solo o con Milei?
1: Acá dice,
0: ahí está, yo la, creo que, ahí está la encuesta.
1: Por lo que entiendo, por el gobernador Esguero, obvio.
0: Ahí va la encuesta, ahí va la encuesta. Sí, mi amor, tráeme, mi vida. Tráeme, tráeme. Bueno, hablando de. Hablando de. Hablando de Cucas.
1: ¿Se puede sentarse un ratito?
0: Sentate un ratito ahí. Ella salió. Yo publiqué una foto de ella. Estábamos almorzando. Baja la compa si no ves los chats de. ¿Con quién se chatea Alfredo todas las
2: mañanas? Voy a contar a Nelly, yo.
0: ¿Y vos saliste? ¿Cómo saliste en la foto? Hacé la foto.
1: Mira.
0: Y te dieron con un caño, ¿sí?
2: Y bueno.
0: ¿Vos sos peronista, sos kirchnerista? ¿Tenés el friquillito?
2: Me lo recorto todos los días.
0: Presentate, sí, buenos días, mi nombre es Gina Olivelo.
2: Buen día.
0: Bueno, habla bien porque, bueno, o sea, sí, no es una carmelita descalza esta, ¿no es cierto, Alfredo? Ay, aparece todo buen día, todo es flor de yegua esta.
3: Te pega acá, te retruca sin ningún problema.
0: Bueno, ¿tenés color político, tenés ideología política o sos apolítica, Gina?
2: Apolítica no puede ser porque todo es política.
1: Muy bien, muy bien.
2: Así que nada, si querés vivir.
1: ¡Y papá y mamá! ¡Se metieron!
2: Si querés vivir y opinar en un país y votar, no podés ser apolítico.
0: ¿La querés entrevistar?
1: No, dale.
0: No juego más. No, pero preguntale, no te pongas colorado, dale.
1: Ustedes están jugando, yo no juego más.
0: Dale, preguntale. Entrevistala.
1: Permiso, buen día, Gina, ¿cómo le va? ¿Cómo anda? Mucho gusto.
2: Con los pies, amigo.
1: Con los pies,
3: es Olivelo de pura cepa. Está también de una
1: travesada. ¿En la casa se hablaba de política o se habla de política?
2: En mi casa se hablaba de cuestiones sociales, no de política. Nunca hubo una figura política presente en la mesa.
1: Okay.
2: Nunca se habló de...
1: Fulano mengano.
2: Claro.
1: Está muy bien. Pero vos, ¿por qué la te tirás? Pues yo te digo que sos muy justicialista, pero sos un poco radicheta también.
2: Estoy en el medio, todavía no encontré un color político que abarque todo lo que a mí me...
1: ¡Vamos al pro!
3: Espera, eso es importante. Que abarque...
0: Tiene 22 años, Gina. Va a cumplir 22.
3: Que abarque algo que...
2: Hay, voy a cumplir 23.
0: Ah, 23 va a cumplir, igual.
4: Gina, dijiste algo que abarque lo que yo pretendo. Y vos, como joven, ¿qué es lo que pretendés y qué es lo que estás esperando de la clase política?
2: Cuestiones sociales parecen más estrellas de rock and roll que de políticos.
1: Ok.
2: Están haciendo actos y un montón de cosas. Al Pepe, por ejemplo. Obras que no se llevan a cabo, por ejemplo, el parque acuático. Como incongruencias, y en las juventudes, por ejemplo, la problemática que hay con la tasa de maternidad, el gobierno actual lo que lo tira que es para el lado de las mujeres y que es porque se aprobó el aborto en el 2018, cuando si vos te pones a ver todo el panorama, es no hay laburo, la mayoría de los chicos son pobres, y ves al presidente tirando que es por un par de feministas. ¿Y quién va a querer traer un hijo al mundo? Si mirá cuántos reclamos salen pidiendo mercadería, también. Casa, educación se tiene que invertir.
1: Está muy bien. ¿Alguna pregunta más?
0: Yo le pregunto todos los días las cosas a ustedes.
1: Ok, no, eso no
0: más. Feo. Porque Gina nos representa también a un sector de la juventud y hacia dónde la clase política, independientemente del color, está apuntando para las próximas elecciones. Captar el voto del joven, de los jóvenes. Gina puede representar o no el pensamiento de un sector de los jóvenes.
3: Totalmente.
0: Así que hay...
3: planteó 4 o 5
0: pero que una acá. Chica te diga hoy de 23 años, te diga ella es estudiante de derecho, que te diga no tengo un color político, y yo creo que ese es hoy el margen, por decirlo de alguna manera, el margen social o el sector social que se va ensanchando, es como que se van desilusionando
3: o que ellos lleguen a la conclusión de que no hay un futuro dentro de la Argentina.
0: Sí,
3: entendés, como jóvenes, porque
0: ¿qué pensás
2: sí, hay un futuro bastante decadente?
3: Ahí está.
0: ¿Qué pensás de Milei, Gina?
2: Es un economista, debe ser un profesional, pero le falta todavía habilidades sociales, capaz hasta para comunicarse.
0: ¿Cómo cuáles?
2: Insulta

0: Dame oración. Arremite la mayoría de las veces, yo como mujer no me gusta. Tiene un discurso bastante violento, no le prestas atención a la idea porque te distraes con las palabras que usa. No termina de llenar espacios. Se pone mucho el foco en la política económica, cuando también otro foco es la política social.
1: ¿Qué pensás de Leandro Esdero?
0: De Leandro Esdero, y yo trabajé en la radio desde que tengo 15. Miento, antes de cumplir los 15, porque los invité a mi 15, no fueron, fue Luis nomás. Y habiendo trabajando en Alerta, yo cuento una realidad, no una opinión, porque como dije, mi mesa nunca se habló de. Hubo más respuesta en este gobierno y respuestas concisas, capaz que se puedan trabajar para que eso no vuelva a ocurrir, que por ejemplo cuando estaba Capitanich.
2: Pregunto, ¿qué significa
0: por el corazón? Por el corazoncito. Capitanich, su solución capaz será, bueno, que venga a mi despacho.
2: Claro.
0: Toma, firma, que bueno, sí, qué sé yo. Y después la problemática volvió a surgir. Capaz que Esdero tiene una que otra cosa que se solucione y que puede funcionar a largo plazo. Pero dar una es como dar el pescado y no enseñar a pescar. Y obviamente que después cuando se le termine el pescado vas a tener 50 personas afuera de casa de gobierno y molestando a las otras 50 personas que se están yendo a trabajar. Para que esas 50 personas tengan cosas por solamente ir a...
1: Está. ¿Algo más?
0: No.
3: Y no, yo quiero saber a quién le votó en las presidenciales.
1: En el 2023, ¿a quién votaste?
0: El voto es secreto.
3: ¿Viste?
1: Para, sí, quédate ahí, mi amor. Pedro Juan, hay una pregunta de un...
0: Sí, ya se lo vivo leyendo.
1: De Alerta Urbana de Streaming.
3: Ya se levantó, es importante.
1: Sí, Gina se levantó más temprano que ayer. Gina cree en la familia. En un futuro de... en un futuro, ¿le gustaría tener hijos o solo quiere tener perros y gatos como la mayoría de los jóvenes de ahora?
0: Mati, si me estás mirando, yo te voy a hacer dos hijos, mínimo.
1: Mati es el novio. Sí,
0: yo tengo perros y gatos, pero sí quiero
1: ser. Vaya que si tenés perros.
0: Y no, pero cuando tenga una casa, tengo un trabajo, tenga una estabilidad económica y diga, bueno, puedo tener un hijo a pesar de si este país explota, por lo menos me puedo tomar un avión con mis hijos. Si no, no. Y no, falta mucho para que sea madre.
1: Inconscientemente o irresponsablemente no vas a traer hijos al mundo.
0: No, pero y si llega ahí, que los crearán los abuelos.
1: Pero eso, Gina, pero eso no es un poco egoísta, vos estás acá.
0: Sí.
1: Y quizás cuando tu madre y yo te concebimos no teníamos recursos. Vivíamos en la casa de tu abuela. Igual te engendramos.
0: Sí, ¿qué tiene? Esa fue tu decisión, tuya, la mía, para mi estilo de vida. Cuando yo quiera tener hijos, no es...
1: Gracias, Gina.
0: No, de nada. ¿Permiso?
1: ¡Adelante! Vaya a tener el teléfono. Gracias, mi amor, te adoro. Bueno, esa así es mi familia también, ¿eh? Cada uno, pero hay uno que ya lo vamos a sentar acá, que es Alonso, y yo creo que es el más pensante de todos, el más... siempre hablamos de Alonso en la familia. Y ustedes, bueno, lo conocen un poco acá, pero por supuesto no tienen por qué, pero nosotros lo conocemos, es mi hijo. Y a mí me sorprende todos los días Alonso, bueno, me sorprende Pía también con 16 años. Y yo creo que ahí está el secreto no solamente del futuro, sino del presente de la Argentina. De comenzar a escucharlos. Sin corrernos del rol de padres y la autoridad que tenemos que ejercer sobre nuestros hijos, en el sentido de marcarle la senda, tenemos la obligación, y ahí es donde los padres tenemos que ejercer la autoridad, no el autoritarismo, sino la autoridad de marcarle la senda y demostrarle. Porque en la calle, cuando salen de la vereda para afuera, ellos son ellos en definitiva quienes van a elegir lo bueno y lo malo. Pero nosotros como padres tenemos la obligación irrenunciable de enseñarle lo bueno. Y nosotros tenemos que ser el ejemplo de lo que está bien y de lo que está mal. Porque también, por supuesto, una cosa novia, somos seres humanos y cometemos errores. Y yo siempre le digo a mis hijos, no cometan los mismos errores que comete su papá. ¿Tenemos un llamado al aire? Hola, buen día. Hola, buen
4: hola,
1: día.
4: Hola, buen día.
1: Sí.
4: Hola, buen día.
1: Buen día.
4: Ah, bueno, soy Carlos, ahora de Villasuel del Palmar.
1: Sí, señor.
4: ¿Cómo le va, Gustavo?
1: Muy bien. ¿Usted quiere opinar sobre lo que estamos hablando o tiene algún problema en particular, señor?
4: No, tenemos un reclamo que venimos haciendo a principios de año que la caída de Yerba Mate se hizo un petitorio, ¿no es cierto?, que se había pedido el asfalto, son 9 kilómetros, y también la para que se independice el Palmar, que sería la para la municipalidad, ¿no es cierto?
1: Sí. Usted es Villa Rural El Palmar. Vecinos de Villa Rural El Palmar reclaman respuestas al gobierno por el pedido de asfalto. Queremos una respuesta del gobierno por pedido de asfalto y de la municipalidad de Villa Rural El Palmar. Presentamos todos los papeles en Cámara de Diputados y el gobernador, pero aún no tenemos ninguna respuesta. ¿Quién es el? ¿Es un municipio Villa Rural El Palmar o es una delegación municipal? ¿De quién dependen?
4: Dependemos de Quitilipi.
1: Ah, es una delegación entonces.
4: No hay delegación.
1: ¿No hay delegación municipal ahí?
4: No. No hay nada.
1: ¿Están dentro del ejido municipal zona rural de Quitilipi?
4: Exactamente, sí, de Quitilipi a 60 kilómetros hacia el norte.
1: Ahí está. ¿Y ustedes quieren una ruta?
4: Exactamente, que conecta la ruta 9, que estamos a 9 kilómetros. Y bueno, o sea, estamos en el medio entre la ruta 4 y la ruta 95, ¿no es cierto?
1: Sí.
4: Y bueno, empezamos a principios de año a bicicletear. Creo que se evidenció eso, que anduvimos haciendo bicicleta, ¿me entendés?
1: Sí,
4: y bueno, vino el gobernador, se le presentó nota, y bueno, dijeron que iban a acompañar la iniciativa, pero eso pasó en mayo. Pero
1: ¿De cuántos kilómetros sería la ruta, señor?
4: 9 kilómetros.
1: ¿De 9 kilómetros?
4: 9 kilómetros, exactamente. Sí, porque fíjate que ahora toda la provincia se está armando por el tema del niño, que no, lo que sea venir, y esperemos que no pase eso, ¿no es cierto? Porque si no, nosotros nos quedamos en el horno, no tenemos salida.
1: Ahí está. Bueno, le vamos a pedir algo, si usted lo permite, Ricardo, toda la documental que ustedes presentaron respecto a este tema, y nosotros nos comprometemos el día lunes de sacarlo al aire al señor administrador provincial de Vialidad Provincial y preguntarle cómo está esa situación, ¿sí?
4: Claro, sí, exactamente, sí, no hay ningún problema, ¿me entendés? Ya creo que se presentó todo así como sí. Creo que te pasé a vos.
1: Sí.
4: Y bueno, también, nosotros, como ya creo que ya está el presupuesto 2027, esperemos que esté...
1: Que esté la conclusión de esta ruta.
4: Exactamente.
1: Listo.
4: Es una intriga que tenemos también. Ojalá.
1: Averiguamos y le preguntamos al administrador provincial de Vialidad Provincial. ¿Y sabe qué? Le vamos a mandar un mensaje ya al señor ministro de Hacienda y Finanzas, al contador Alejandro Abrán. Y si está, si está dentro del presupuesto, que son más de 5.000 billones de pesos, presupuesto 2027, la construcción de la ruta. ¿Me repite el número de la ruta?
4: Ruta 9.
1: De la ruta 9.
4: Perdón. Ruta 45, que sale a la ruta 9. O sea, que pasa por la ruta 9.
1: Que sale o pasa por la ruta 9. ¿Cuántos kilómetros serían?
4: 9 kilómetros.
1: 9 kilómetros.
4: 9 kilómetros hacia El Palmar.
1: Ruta 45. ¿Entre?
4: Entre, o sea, la ruta 4, 95, y en el medio está ahí el 45, y pasa por la 9 serían.
1: Ahí está. Listo, señor. Bien. Muchísimas gracias. Si usted quiere y puede, escuchen el programa el lunes. Vamos a tratar de sacarlo al aire al administrador provincial de Vialidad, al contador Canela. Y ya la producción ya le está mandando este mensaje. Señor contador Raúl Alejandro Abraham, queremos saber si dentro del presupuesto 2027 está la construcción de la ruta 45. Son 9 kilómetros de extensión y unen ruta 4 y 95. ¿Es así?
4: Perfecto.
1: Muchas gracias, señor.
4: Gracias. Muy amable. Muchísimas gracias.
1: Que tenga buenos días, señor. Hasta luego.
3: Gracias. Y le agradezco a Paulino Argüello, que nos hace ver el error, porque nosotros pusimos, el gobernador Esdero debe desdoblar las elecciones. Las elecciones ya con la ley existente se desdobla.
1: Lo que debe está unificar.
3: Debe unificar sería.
1: Cambiemos la encuesta.
3: Claro, debe unificar sería, tiene razón. Actualmente se desdobla.
1: Sí, debe unificar las elecciones de presidente y gobernador en Chaco. Listo. ¿El gobernador Esdero debe unificar las elecciones de presidente y gobernador en Chaco? ¿Sí o no? Repito, ¿el gobernador Esdero debe unificar las elecciones de presidente y gobernador en Chaco? ¿Sí o no? Ahí está. Así, ahí queda.
3: Ahí está.
1: A mí también mandó un mensaje, Paulino, debe ser sobre lo mismo.
3: Sí, a mí me llamaba.
1: Nos mandó a los tres. Sí. Ahí está. Bueno, mensajes, vamos a leer.
2: Bueno, tenemos un montón de mensajes, vamos con Claudio. Dice, los familiares cuidan lo que está bien y se hace bien. Imagínate tener un debate con esta chica decidiendo lo que sí o lo que no. Otro comentario, Pedro Juan, dice, señor Ricardo Ábalos, no se gaste, no tapan baches, menos le van a hacer una ruta. Mi presidente me le dijo que se junten los privadas y la financien, dice Pedro Juan.
1: Sí, bueno, pero Milei no gobierna el Chaco.
5: ¿Puedo hacer un comentario? ¿Cómo sí. se deterioró, y vos que te vas a Macallé, de vuelta todo el trabajo que hicieron? Es impresionante lo que se deterioró nuevamente. ¿Viste que hicieron un reemparchado?
1: Y hay lugares donde nunca se tapó un pozo.
5: Nunca se tapó, exactamente.
1: Nunca se tapó un pozo.
5: Vamos a ver qué es lo que pasa con la nueva concesión.
1: Vamos a ver.
2: Esperemos. Y tendría que funcionar.
5: Esperemos.
2: Entraría en vigencia a partir del lunes. Le contamos eso a la gente. Se puede bajar lo que es el famoso sticker del telepase. Eso le explicaba al Nono, que por ahí es mucho más fácil si tener la aplicación de mercado. Bajar por ahí, te lo compras al sticker, te lo llevan a tu domicilio o puedes retirar algún correo y luego lo activas. ¿Y cómo lo puedes pagar a eso? Lo puedes pagar con el crédito que tengas en el famoso, en la cuenta del Mercado Libre, o en pagar por débito o crédito anexando alguna tarjeta.
1: Pongan sí o no nomás. ¿Para qué les ponen más cosas adelante? Pongan sí o no nomás. No se compliquen la vida. ¿Estamos? ¿Sí o no? Punto. Espera que acá claro. que dice... acá vamos a leer lo que dice un militante.
2: ¿Qué dice un militante?
1: Peronista. Bueno, mi amigo, saludo. Hugo Casco.
2: ¿Cómo le va, don Casco? Buen día.
1: Voy a leer lo que dice un militante peronista. Cállate la boca, pelotudo. Que voy a hablar yo.
5: Cuando acá, vos te sientes en el medio...
1: La democracia se defiende. No se practica en la alerta urbana.
2: Pero yo no sé que soy pelotudo. No me lo remarca.
1: Voy a leer al aire lo que dice el militante peronista con más de 35 años de trayectoria, Hugo Casco, mi amigo personal. La ley hoy permite y exige gobernador convocar en fechas distintas a las presidenciales. El proyecto que presentaron es para unificar. Para eso se necesita modificar un artículo de la Constitución con los 32 votos de los diputados. Atentamente, Hugo Casco, un militante igual a vos, distinto a los demás.
5: Ahí con la mano en el corazón, Nico, vamos.
1: Se me pone la piel de gallina. ¡Ay, ya se me perdió algo!
2: No.
5: ¿Qué quiere decir con
1: no, nada.
5: ¿Qué quiere decir con tu amigo Casco? ¿Qué quiere decir con tu amigo Casco?
1: No.
5: Mira que se presta algunas interpretaciones.
1: No, es con Hugo. No, se me perdió algo, pero ya lo encontré.
2: El año que viene, además del presidente, te voy a mencionar cuáles son las provincias que eligen a sus gobernadores. Buenos Aires, Ciudad Autónoma de Buenos Aires, elige jefe de gobierno porteño. Catamarca, Chubut, Entre Ríos, Formosa, Jujuy, La Pampa, La Rioja, Mendoza, Misiones, Neuquén, Río Negro, Salta, San Juan, San Luis, Santa Cruz, Santa Fe, Tierra del Fuego, y la provincia del Chaco también elegiría gobernador.
5: Bueno, ya tiene un voto, Gina, Patricia Kane. ¡Oh, tata, qué genial es la respuesta, bien olivelista!
1: Bueno, no, mis hijos. Mis hijos no están criados a mi imagen y semejanza. Acá ellos son libres.
5: Menos mal, si no, pobre. Que haya cinco así, mamá mía. Soy Ramón, si va o no va con Milei, Esdero. Si va o no va con Milei, Esdero gana por el 70%. Soy Ramón.
1: Bien, bueno.
2: Gastón nos dice por acá: qué choreo que fue eso del telepase, es tan ligado a Mercado Pago. Alguna vez se va a tener que investigar, dice por acá. Otro comentario de Ricardo: anda a comer polenta, dice. No se metan con el coqui, se pudre todo, ja.
1: Vale. Si vos comes polenta, coqui no come polenta.
5: Bueno, Silvia Ramírez nos dice: Gina debe expresarse con más claridad. No se le entendió qué quiere en realidad para su futuro. No, yo lo entendí perfectamente a Gina.
1: No.
5: Es la opinión de Silvia Ramírez, pero no se la entendió perfectamente a Gina.
1: Dale, seguimos. Otro comentario.
2: Dice Gripe 33, si dices Dero, te hace la Z del zorro.
1: Vale, después.
2: Habla el país, uno de los puntos débiles de Olivelo. Marcha un babero, también dice por acá otro de los comentarios. Gana de cualquier manera, Gustavo, decía Gabriel López en más arriba. Paulino Lencina dice: muy buenos días, bendecido día radio, gracias por la compañía. Y el peronismo, sobre todo Capitanich, que se deje de joder. Se hicieron mucho daño y ahora le metió a la hija. Sabe que se
1: ahora
2: puede
1: no,
2: robar
1: siempre tranquilo. Siempre tuvo Guillermina ahí. Capitanich tiene dos nenas, dos hijas. pero hay una que y creo que es licenciada en ciencias políticas, creo que
2: Guillermina
1: o de la comunicación,
5: de la comunicación,
1: de la comunicación. Bueno, Guillermina siempre estuvo militando al lado del papá, siempre, desde chiquita. Es más, cuando ganó en el 2007 hay una foto de Capitaní con Guille Upa, y creo que ¿cómo se llama la otra nena?
2: Jorgelina
1: estaba ahí abajo, pero a
2: que fue a votar con las dos.
1: A Guillermina la tenía Upa. Y bueno, y recordemos también que Guillermina no es solamente hija de Coqui.
2: Fue Sandra.
1: Hija de Sandra Mendoza.
5: Sí, claro.
1: No se olviden de eso también.
5: Se crió en un ambiente político.
1: Bueno, no se olviden que no es solamente hija de Coqui, es hija de Sandra. ¿Mm? Sí, seguimos.
2: Los comentarios están todos leídos, Gustavo.
1: Están todos
2: después
1: ahí.
2: Más arriba, bueno, hace comentario de la primera nota del móvil.
5: Algunos mensajes que quedaron de ayer.
1: Dale, a ver.
5: Sí, puedes esperar que busco.
1: Tengo que buscar su entrada del cine a la avenida La Prida 744, ¿eh? Y me quedó una copa ahí, me quedó una chopera más, sí. Tráigamela. Me quedó una más. Yo conté todas las que eran, ¿eh?
5: Sí, una de ellas es Ricardo Sosa, jefe de la comisaría tercera de Resistencia. Envió un mensaje ayer cuando vos hablaste de la policía.
1: ¿Quién? ¿Jefe de la comisaría tercera?
5: Sí, Ricardo Sosa, jefe de la comisaría tercera de Resistencia, dice.
1: Sí, sí, sí.
5: Dice, qué buen tema es el ingreso a la policía. Es importantísimo que el mismo sea muy riguroso y la capacitación sea al máximo nivel. Los policías tienen la inmensa responsabilidad de la seguridad de todos.
1: Ahí está.
5: Bueno, y gracias. Otro de los temas que me quedó justamente también y me pareció bastante importante, técnicamente somos la región más pobre del país, donde más aumentó la pobreza y más rápido, donde más aumentó la inflación, donde más aumentó los alquileres. A nivel país, los jóvenes de 14 a 29 años les cuesta el doble conseguir un trabajo, a diferencia de un adulto. A las mujeres jóvenes les cuesta más que a los varones de su misma edad. A nivel país, la mitad de todos los trabajadores no están registrados, no tienen obra social, cobran menos, no aportan para la jubilación. En Chaco y en el NEA, más personas buscan trabajo y menos encuentran. En Chaco y en el NEA se perdieron más de 4.000 empleos registrados en un año por provincia aproximadamente. A nivel país aumentó el trabajo por cuenta propia, el cuentapropismo. Más de 2 millones de personas nos mandó el flyer, nos pone fuente del INDEC, doctor Josías Abregú. ¿Así puede ser?
1: Sí, el doctor Abregú. Bueno, así. Muchas gracias, doctor. Ahí lo
5: leímos, muy
1: sí.
5: Bueno era el aporte. Muchas veces por la rapidez con la cual va el programa no lo pudimos decir ayer.
1: Yo creo que, y esto lo pongo sobre la mesa en los medios. ¿Ustedes se imaginan hacer un programa con la gente grande una hora y otra hora con la gente joven? No mezclamos, no. Con la gente, porque lo viejo sirve, lo dijo en el Externauta Ricardo Darín, y después con los jóvenes. Y que los políticos miren y escuchen, y hagan caso, o planteen proyectos políticos escuchando a la gente. Y en eso, con esta pregunta vamos a la pausa. Vos del otro lado, tenemos un oyente. Bueno, vos del otro lado, ¿crees que la política y que el político de turno te escucha? Tenemos un llamado al aire. Hola, buen día.
6: Hola, sí, ¿qué tal? Buen día.
1: Buen día, señor. Hablo con Gonzalo Oviedo de Puerto Tirol.
6: Así es, Gonzalo Oviedo.
1: Usted mandó el siguiente mensaje. Buenas, te escribo ya que somos de Puerto Tirol. Ahora queremos hablar ya que no tenemos respuesta desde ningún lugar por un terreno que estaba limpio, con aparente laguna, y que el municipio está convirtiendo en basural a cielo abierto. No sabemos si es para tapar la laguna, pero es un desastre. Para poder acceder a nuestra casa en los barrios tenemos que pasar por ahí. Sí o sí, es una zona urbana. No hay ningún cartel de obra, el intendente no responde. Lo escuchamos, Gonzalo.
6: Así es, mira, yo había mandado las imágenes ahí.
1: La estamos mostrando en este mismo momento, la estamos mostrando.
6: Exactamente, mira, y en este momento te envío otra imagen que se puede ver desde Google Maps, digamos, donde se ve la dirección, que sería Avenida Santa Fe y General Donovan, y ahí te muestra cómo el terreno estaba limpio. para sí. que podamos
1: el antes y el ahora antes
6: y el después, exactamente. Mira, nosotros somos un grupo de vecinos que vivimos del otro lado de la vía, digamos. Son cuatro barrios: Solar 1, Caracol, Solar 2 y El Descanso, que constantemente estamos tratando de mejorar toda esa parte de Tirol, comprando con aporte de los vecinos ripio, ponemos luces, etcétera, sin ninguna ayuda del municipio.
1: ¿Y qué le dice el doctor de Pomper, Gonzalo?
6: Cuando pasó lo de la inundación, nos dijo que la gestión anterior, siempre tienen algún cuento para algún cuento nuevo.
1: Pero ustedes lo vieron ahí, se plantó el doctor de Pomper ahí, fue, pisó ese lugar.
6: La única vez que nosotros pudimos juntarnos con él fue cuando se inundó, que quedó todo bajo agua, que dicho sea de paso, aprovecho para decirle que no están haciendo ningún zanjeo ni obra, nada, respecto a que, además de que se inundó sin estas condiciones climáticas que están anunciando, no me imagino lo que va a pasar con el tema del Niño ahora. Aprovecho la situación como para comentar de que no están haciendo ninguna obra en ese lugar. Pero al margen de eso, están haciendo esto, de que la verdad que es horrible, un desastre. Nosotros ponemos todos los días, estamos poniendo esfuerzo para mejorar los barrios, digamos, entre solamente los vecinos, y encima tenemos esta problemática de que ahora están haciendo un mini basural, o no sé lo que quieren intentar hacer, y es un desastre. Cada vez que tenemos que ir a nuestra casa, tenemos que ver cómo los camiones de la municipalidad tiran basura ahí, a cielo abierto.
1: ¿A qué distancia está del centro de Puerto Tirol esto?
6: Y a nada, estamos a menos de un kilómetro. Hay un barrio ahí que no sé el nombre, pero hay un barrio que está ahí al lado del basural, bueno, este que están haciendo.
1: Yo tengo sentado al lado mío a alguien que conoce Puerto Tirol, Alfredo.
7: ¿Qué tal? ¿Cómo te va, Oviedo? Muy buenos días, Alfredo Jiménez.
6: Muy buenos días.
7: Nosotros estuvimos haciendo la cobertura justamente allí frente a lo de barrios cuando ustedes estuvieron inundados. Estuvimos con Julio Vareiro. Para tener referencia de dónde está ubicado el basural, estamos hablando antes de cruzar la vía, porque vos vivís del otro lado de la vía.
6: Antes de cruzar la vía. Si te ubicás, mira, la calle de donde para cruzar la vía es General Donovan.
7: Sí.
6: Bueno, vos tenés, sería el mini basural este que están armando, que ya no es mini, es basural.
7: Claro, que es el que está, de Sosa hacia Farías.
6: Exacto, sería General Donovan y Avenida Santa Fe. Sí. Que en la Avenida Santa Fe vos pasás la General Donovan y se vas a Avenida Italia.
7: Claro, exactamente. Sí. Es un basural, pero hay un grupo de gente que está trabajando ahí, que recolecta todo lo que tiene que ver las basuras.
1: No,
7: está bien lo que él está planteando. Yo le estoy haciendo una contextualización como para que nos entendamos nomás.
1: Hagamos
7: hay un grupo de gente que hace su economía informal con esa basura. Pero entiendo lo que decís.
1: Digamos las cosas como son. Hay gente que vive de la basura ahí, y está mal eso.
6: ¿Cómo el nombre del señor que me estaba hablando?
1: Alfredo Jiménez.
6: Jiménez, hay camiones del municipio que van
7: a tirar la basura ahí. Correcto.
6: Y están los tractores y hay máquinas trabajando.
1: O sea, Gonzalo, vos me estás diciendo que el propio municipio propicia este basural a cielo abierto.
6: Por supuesto, si yo he mandado fotos acá donde están los camiones del municipio.
1: Pásame la foto de los camiones ahí en pantalla. Pásame la foto de los camiones. Después vos mirá el streaming en YouTube, ahora cortás y podés mirar, retroceder, entrar en Alerta Urbana en vivo en YouTube y vas a ver. ¿Qué número mandaste la foto de los camiones?
6: Mandé acá el número, ahí te mando, mirá, en este momento, ¿ya?
1: Sí, no había mandado, bueno, mandalo, lo vamos a mostrar, ahí nos vamos a tomar un minuto, Gonzalo, y vamos a hacer una cosa.
6: Sí.
1: Vamos a esperar, nosotros le vamos a mandar esto ya al doctor Humberto de Pomper, intendente de Puerto Tirol, que va por su reelección.
6: Sí. Que dicho sea de paso, te podría mostrar el chat que tengo con él de la cantidad de veces que le escribí comentándole situación de manera respetuosa, pidiéndole a la audiencia que colaboramos, cómo podemos hacer para trabajar juntos.
1: Sí. Y si nosotros hablamos con el doctor Humberto de Pomper y me dice, no, Gonzalo quiere ser intendente.
6: ¿Que yo quiero ser intendente?
1: Porque viste que por ahí cuando salen a reclamar algo, la otra parte dice, no, tiene intenciones políticas, está operando.
6: En principio no tengo ninguna intención política de hacer más que colaborar con el barrio en el que nosotros vivimos y ayudar.
1: Es para que se entienda. Por eso te hice esa pregunta punzante. Bueno, mirá, Gonzalo, vamos a hacer una cosa. Nosotros ahora termina la nota con vos y le mandamos todo al intendente de Pomper. Esperemos hasta el miércoles, escúchame. Si entre lunes y martes no hay respuesta y vemos que ese basural a cielo abierto se comienza a erradicar, el miércoles estamos ahí.
6: Perfecto, súper.
1: Y coordinamos con Guaira Producción, ya anota y no se va a olvidar. Y si no, vos el martes a la tarde nos escribís para que no nos olvidemos, porque tenemos
6: perfecto,
1: un montón de cosas.
6: Perfecto, ¿está? Súper, te agradezco el espacio, te agradezco
1: listo.
6: El espacio.
1: Gracias, hasta luego. Pues, chao. 10-5 minutos en la República Argentina. Tenemos que, si está sonando, ponelo al aire. ¿Está sonando? Ponelo al aire. Hola, buen día. Hola, no, pará, ponelo al aire. Hola, Julio. ¿No está llamando Julio? Bueno, listo, está bien. Bueno, tenemos que hacer la primera pausa, ¿eh? Tenemos un oyente. Hola, buen día. Julio.
8: Hola.
1: Hola, Julio Vareiro.
8: Es el mismo, Gustavo.
1: ¿Qué necesita?
8: Bueno, Gustavo, reflejar la situación que está atravesando el señor Gustavo Fernández con respecto a un pedido que viene hace ya un año al programa Incluir Salud.
1: ¿Tenemos imágenes de dónde estás?
8: Estoy con él, estamos en vivo y en directo desde la casa. El señor es Gustavo Fernández. Él necesita una nueva prótesis para seguir trabajando. El señor es albañil y él hace un año que le viene pidiendo a Incluir Salud que le den una nueva prótesis porque la que tiene se ha roto y él a su manera lo fue adaptando nuevamente sí. Para seguir
1: prótesis,
8: trabajando.
1: ¿Prótesis miembros inferiores, miembros superiores, de pierna, mano, brazo?
8: De pierna. Ahí Gustavo Fernández te va a contar bien cuál es su situación actual, Gustavo.
1: Bueno. Señor Gustavo Fernández, buenos días. Gustavo Olivero lo saluda.
9: Igualmente, buenos días, mucho gusto y gracias por el espacio.
1: No, señor, no nos lo agradezca, para eso estamos. Cuéntenos.
9: Simplemente voy a contar mi situación de que tuve un accidente en el 2017, un accidente de tránsito, y bueno, como era, tuve amputación de la pierna izquierda bajo rodilla. Bueno, la cuestión es que yo, esta es la tercera prótesis que estoy pidiendo, que voy a pedir, o sea, por las dos primeras hice yo por el Ministerio de Salud y bueno, me respondieron bastante rápido. Hoy en día, bueno, me otorgaron la pensión por discapacidad y también me otorgaron lo que es la obra social que incluye salud. Yo el 2025 de noviembre hice mi pedido. Me dijeron que 3 meses duraba el trámite y la verdad es que hasta hoy no tengo respuesta, la única respuesta que me dan que están en espera y bueno, la cuestión es que yo trabajo en construcción y
1: Gustavo Fernández, estamos a un mes de cumplir un año que usted pidió la prótesis.
9: Sí, exactamente, don Gustavo, y usted sabe que, como le digo yo acá a su colega, que yo la prótesis no la pido para cortar calle ni para... ni el gobierno me dé una solución. Yo necesito, le reclamo a Incluir Salud que me tiene que asistir por sus medios para que yo pueda tener la prótesis para poder seguir trabajando, porque yo sustento a mi familia con esto. La desgracia de la preparación, bueno, no me quiero victimizar ni culpar a nadie, pero yo lo único que necesito es la prótesis para trabajar. Yo sustento a mi familia, somos 5 integrantes de mi familia, mi hijo más chico tiene 6 años. Y bueno, con la situación que estamos hoy, yo por mis propios medios no lo puedo conseguir porque no lo puedo adquirir porque sale bastante caro. Y digo yo teniendo yo mi obra social que me tiene que asistir, me tiene hace un año ya, y usted sabe que ahora se me ha roto por la mitad, le tuve que adaptar a la prótesis.
1: ¿Podemos mostrarla si a usted no le ofende?
9: Sí, por favor,
1: A ver.
9: Justo estaba trabajando acá a la vuelta, justo empezamos una horita y bueno, y mirá, acá yo le tuve que adaptar, le tuve que poner los tornillos porque se cortó en el medio el bulón que lleva acá en el medio.
1: Sí.
9: Entonces, bueno, yo le tuve que agujerear y poner 2 tornillos perforantes para que pueda resistir, y aparte, ya le digo, yo no sé hasta qué punto me va a resistir esto, hasta qué punto me va a resultar esto, porque la prótesis no viene diseñada así, yo nomás la tuve que adaptar, y aparte ya me está sacando ampolla
1: le está afectando, no sé si está bien el término, no quiero ofender a nadie, lo que es el muñón, puede ser.
9: Me está afectando el muñón, don Gustavo, y bueno, yo ya agoté toda la vida, me fui al IPROVIT, me fui al Ministerio de Salud para que si me puedan dar respuesta o que le pueda exigir a mi obra social, que incluye salud, que me asista. como yo sé que no soy el único en este problema, y pero
1: subime la imagen, subime la cámara, Joaquín o Julio, subime que salga el señor.
9: Y a todo eso, todos los meses me van descontando. Como estaba contando su colega, que en aguinaldo, por ejemplo, me descuentan sueldo y aguinaldo doble. Yo también, si yo tengo que pagar un poquito más o que me descuenten un poquito más, yo no tengo problema. Pero yo la prótesis, como le dije hace un ratito, que yo la prótesis la necesito para trabajar, yo no la necesito para otra cosa. Yo necesito trabajar, yo hago construcción, instalación con mis hermanos, con mi viejo, que gracias a Dios la tengo todavía, y bueno, nosotros trabajamos de esa manera siempre todo, y tratamos de que no estar esperando de nadie, o sea,
1: sí. Pero si usted tiene una obra social de la cual le descuenta, le tienen que proveer y no tienen que esperar un año, es lamentable. Bueno, mire, nosotros siempre, acá el responsable del programa Incluir Salud en la provincia del Chaco es el señor Iván Caluc. Iván Caluc siempre nos dice que le sacamos al aire, que ellos se cansan de hacer los pedidos, pero esto con fondos nacionales y eso tarda. Pero independientemente de eso, nosotros vamos a reiterarle a Iván este pedido y el lunes le damos una respuesta a Gustavo.
9: Pero perfecto, don Gustavo.
1: A ver qué nos dice. ¿Sí?
9: Agradecido por el espacio, porque ya le digo, ya yo agoté todos los medios, porque fíjese que yo cada dos o tres meses me iba a averiguar en qué situaciones se encontraba mi pedido en Incluir Salud, me dan la misma respuesta. El otro día me voy, creo que fue al taller, me voy al Ministerio de Salud para ver si ellos me pueden dar una respuesta, y me dijeron que vaya, han pedido, buscaron el número de expediente madre que me hicieron, pues yo no sabía, no entiendo de esas cuestiones. Entonces volví a traer, y por arte de magia se movió a aprobación, aprobado mi pedido. Hoy me quería dudas si nunca se movió mi papel ahí o no sé, la verdad que hoy puedo pensar cualquier cosa, porque la verdad que hace un año que estoy esperando, y ya como le dije, le voy a reiterar que yo necesito la parte para trabajar en una
1: quedó muy claro, Gustavo. Nosotros nos comprometemos el lunes, mediante la respuesta del señor Iván Caluc, responsable de Incluir Salud en la provincia del Chaco, nosotros nos comprometemos a reenviarle el mensaje. Es más, si usted no permite, le mandamos su contacto todo a Iván.
9: Sí, sí, por favor, porque bueno, ya le digo, ya, yo me siento hoy, ¿cómo era?, angustiado, y me siento, desesperado, porque yo ahora, por ejemplo, como le dije a su colega, empezamos una horita con mi viejo acá a la vuelta, que es para seguir
1: subsistiendo.
9: Exactamente, por eso le digo, yo no pretendo de que el Estado, sino solamente que mi
1: obra social. Mire, Gustavo, ¿sí?, si a usted le descuenta, ¿sí?, le tienen que solucionar el problema, es muy fácil.
9: Ajá,
1: la contraprestación tiene que cumplirse. Muchas gracias, muy amable, quedó más que claro. El lunes le responde, es más, si Iván Caluc responde mañana, esta tarde, nosotros le reenviamos el mensaje a usted. Muchas gracias.
9: Muy bien, perfecto. Muchas gracias. Por favor, hasta luego.
1: Hasta luego, gracias por elegirnos. Bueno, Julio, gracias.
8: Muy bien, Gustavo, hasta el próximo informe, hasta luego.
1: Hasta luego. Vamos a leer los mensajes antes de ir a la pausa, rapidito.
2: Sí, sí.
1: Blanca Delia Ballesteros dice, buenos días, Blanca y Omar, desde Temperley, provincia de Buenos Aires. Queremos felicitarlos por el programa, muy comprometidos con los problemas de la gente, más que los propios políticos. Muchas gracias desde Temperley. Después dice Estela María Pujalte, les gusta la plata sin trabajar. Después dice René Bertoni, los jóvenes no tienen ni quieren aprender un oficio, y más en Resistencia, donde hay recursos de todo, donde tenés facilidades, no saben aprovechar eso. Dígame, ¿dónde están los recursos y dónde están las facilidades urgentes?
2: Cursos.
1: El gobierno da cursos. Claro. El gobierno da cursos. Y lo único que le voy a pedir al señor, que no generalice, no diga los jóvenes. De última, diga algunos jóvenes. Y si tiene nombre y apellido, sería mejor, porque si no, metemos a todos en la misma bolsa y no es así. Diego Luis dice, en las próximas elecciones va a haber un porcentaje muy bajo de votación. La gente no va a ir. Entre Coqui y Esdero, la gente no sabe a quién elegir. Mucho enojo y malestar hay en la sociedad. El peor error que se puede cometer es no ir a votar. Ustedes vayan y voten a quien quieran, pero vayan a votar. Después, Ricardo Gómez dice, anda con polenta, no se metan con el coqui. Ah, eso ya lo leíste, ya, y ahí está todo. Y ahí está todo lo otro. Bueno, pausa y ya volvemos, dale.
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1: Noticias locales.
2: El PJ Chaqueño ingresó en la Cámara un proyecto de enmienda constitucional. El mismo busca reformar la Constitución Provincial para unificar las elecciones provinciales y nacionales del 2027. La iniciativa plantea enmendar el inciso 7 del artículo 90 de la Constitución Chaqueña, que actualmente exige el desdoblamiento de las elecciones provinciales y municipales.
1: Nacionales.
2: La recaudación tributaria nacional alcanzó los 21 billones de pesos en septiembre, con un incremento del 38% interanual por encima de la inflación, que fue del 33%. En términos reales, el aumento fue del 3.6% según datos de la Agencia de Recaudación y Control Aduanero, ARCA. El resultado estuvo impulsado principalmente por el impuesto a las ganancias, que aumentó un 63.3% interanual.
1: Internacionales.
2: El presidente brasileño Luis Inácio Lula da Silva reúne el 45% de la intención de los votos válidos frente al 40% del senador Flávio Bolsonaro, según una encuesta del Instituto Demoscópico Datafolha. En caso de que ninguno de los candidatos obtenga la mitad más uno de los votos válidos, los dos más votados pasarán a la segunda vuelta prevista para el 25 de octubre.
1: Policiales.
3: En Fontana detienen a dos hermanos por robar un celular y uno tenía doble pedido de captura. Se trata de Federico y Gabriel Wolczok, quienes le habían sustraído un teléfono a un joven.
1: Deportes.
3: Lionel Messi llegó a la Argentina para jugar su último partido con la selección. El capitán arribó este viernes a Rosario junto a su familia y descansará en Funes antes de sumarse al plantel de Lionel Scaloni. Su despedida será el martes.
1: Espectáculo.
3: Música en la FIL 2026. Trinar Folclore se presenta en el Domo del Centenario en el marco de la Feria Iberoamericana del Libro. El grupo Trinar Folclore subirá al escenario del espacio Turquesa a las 21 horas. El show, con entrada libre y gratuita, se llevará a cabo en el predio del Domo del Centenario en la Ciudad de Resistencia.
2: 19 grados 5 décimos la temperatura, con un cielo mayormente soleado en la capital chaqueña. 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

0: 10:26 minutos en la República Argentina. Recorremos el streaming de la mañana. Yo digo, y bueno, ¿estás, Alfredo?
1: Sí, señor.
0: Dale, vamos. Vamos con el primero. Comenzamos siempre con Somos Uno. A ver cómo estamos. Los invitamos a suscribirse a nuestro a nuestra página de YouTube, ¿eh? A ver. ¿Estamos? Bueno, Somos Uno, levantame un poquito porque no veo. Levantame la. Somos Uno, sacame el sello. 86. Somos Uno, 86. Vamos con otro. Esto es Radio X5, 87. Norte TV, 15. Radio Libertad, 25. Buen Día Nordeste, Radio Nordeste, 28. Independencia, 176. Data Chaco Stream, 15. Esto es Facundo Quiroga. Facundo Quiroga, 2. ¿Quién más? A ver. Norte Grande, 6. Norte Grande Federal, 6. ¿Todos juntos cuánto?
2: 440.
0: Alerta Urbana solo.
2: 581.
0: Tenemos un. Arrímense por favor al micrófono. Buen día, señor. ¿Su nombre?
3: Buen día, señor. Mi nombre es Alejandro.
0: Alejandro. ¿Y tu apellido, Ale?
3: Alejandro Cabrera.
0: Alejandro Cabrera. ¿Qué te trae por Alerta Urbana?
3: Bien. Paso a explicarle. Yo hace 6 meses me encuentro desempleado.
0: Sí.
3: Anteriormente estaba trabajando para una compañía call center. Trabajé 9 años. Tanto para atención al cliente y después administración dentro de la gerencia. Lamentablemente, por situaciones que estamos pasando de público conocimiento, se hizo reducción de personal y me tuve que...
0: ¿En qué call center trabajaba, Sale?
3: En Atento estaba trabajando.
0: En Atento. ¿Respidió mucha gente, eh?
3: Sí, lamentablemente sí. Hoy en día, teniendo contactos con compañeros, lamentablemente siguen...
0: ¿Están todos sin laburo?
3: Sí, se sigue haciendo reducción de personal, por ahí algunos salen con acuerdo, pasa que lamentablemente ya no está siendo rentable y muchos puestos, muchas áreas que nosotros estábamos están siendo reemplazadas también por este caso por inteligencia artificial, también otras cosas, otros puestos están migrando a las centrales de Perú por la rentabilidad de la empresa. Y bueno, yo me tuve que salir en este caso en el periodo de marzo. Y desde ese momento y hasta ahora estoy sin trabajo.
0: ¿6 meses sin laburo?
3: Sí.
0: ¿Tenés familia, Alejandro?
3: No. Vivo solo, pero tengo la realidad que alquilo. Y lamentablemente se me está complicando demasiado.
0: ¿Te puedes quedar en la calle?
3: Sí, me puedo quedar en la calle, lamentablemente. Si bien yo tengo la posibilidad de ir a lo de mi madre, yo tengo que construir también ahí, que eso me lleva dinero. Y nada, con los acuerdos que yo tuve dentro de la empresa, lo que alcancé a hacer es consolidar mis deudas para poder pagar, para no arrastrar deudas. Y bueno, se me complica también el tema del alquiler y lo único que vengo haciendo es de Uber.
0: ¿Moto Uber? ¿O tenés auto o moto?
3: Moto Uber, pero lamentablemente se me está rompiendo mi vehículo y no
0: ¿Te estás quedando sin herramienta de laburo?
3: Sin herramienta de trabajo. He repartido currículum por diferentes rubros.
0: ¿Qué sabes hacer, Alejandro?
3: Bueno, en primera instancia, todo lo que es el área informática. Me he capacitado también en el área de oratoria para manejos de situaciones también complicadas. Sí.
0: Aguarda un momentito. Pongamos el nombre de Alejandro. ¿Y tu apellido?
3: Cabrera.
0: Alejandro Cabrera, busca trabajo, está desempleado. Y pongamos el número de teléfono. ¿Tu número de teléfono?
3: Mi número de teléfono es 3624.
0: 3624.
3: 75.
0: Sí.
3: 26.
0: Sí.
3: 37.
0: Repetimos, Alejandro Cabrero busca trabajo, tenés buenas referencias.
3: Tengo sí. buenas referencias.
0: 3624-752637, full time.
3: Full time, sí, también tengo experiencia en lo que es rubro gastronomía, sé lo que es preparación de café, también lo que es bartender, preparaciones de licuado, he trabajado para los locales gastronómicos a Media Luna Calentita y en el Hiper. Sí. También hice trabajos en supermercados como repositor y cajero y también atención inmediata en lo que es agencias oficiales de Quiniela, en lo que es la parte de atención y también la parte administrativa.
0: Ahí está. Yo te voy a hacer una pregunta, discúlpame. ¿Vos sí. no podés pagar el alquiler? ¿Comés en lo de tu vieja?
3: No, el alquiler lo pude pagar. Lamentablemente tuve que acceder este mes a pedir prestamistas. Prestado. Lamentablemente porque no tengo fuente de dinero para poder solventar. Este mes, por ejemplo, lo tuve que solucionar así. y nada, y lamentablemente el dinero que a mí me ingresa, lamentablemente se me va en pagar mi deuda, pagar el alquiler, y sí, lamentablemente no
0: hay que ir todos los días a comer a lo de mamá.
3: Sí, a veces que sí, lamentablemente yo no es que por ahí le quiero molestar a mi mamá es pensionada, tiene su problema de espalda que la viene remando y lamentablemente también no la está pasando bien. Trato de ser lo más autosuficiente posible porque comprendo la situación de mi familia también y nada, trato de medirme siempre por mis propios medios.
0: Yo te voy a hacer una pregunta directa, para sí. La gente que está necesitando ya quizás una mano de obra. ¿Tenés para subsistir este fin de semana?
3: Lamentablemente no.
0: ¿No tenés para comer el fin de semana?
3: Para comer sí tengo, pero lamentablemente para lo que es la semana siguiente y demás, ¿no? Y tengo la realidad que lamentablemente mi vehículo se me está rompiendo. Tengo que lamentablemente cambiar el motor, que ahora el mes que viene cuando cobre tengo que ver la posibilidad.
0: ¿Vos estás cobrando la indemnización de Atento?
3: Sí, yo llegué a un acuerdo económico de acá hasta este mes de noviembre, que es el último mes que yo tengo, que si yo en ese mes ya no llego, no consigo trabajo, tengo que ver de qué me disfrazo, qué hago, porque lamentablemente he repartido
0: currículum. ¿Cuántas personas despidieron donde vos trabajabas?
3: Y muchas, porque son diferentes áreas. Yo, por ejemplo,
0: ¿cuántas? ¿Cuánto es mucho? ¿100, 250, 30, 40?
3: Y sí, de 100 en adelante.
0: ¿De 100 para arriba?
3: Sí. Lamentablemente, y esto está afectando hace tiempo, nosotros ya veníamos teniendo ya reuniones con la gerencia, informándonos de la situación. Y bueno, lamentablemente, cada día hay personas que están quedando más... sin trabajo directamente por la situación que está ocurriendo.
0: Bueno, ¿querés contratarlo a Alejandro? 3624-752637. ¿Sabés hacer de todo un poco?
3: Sí, hacer todo un poco. Soy muy adaptable y muy dinámico.
1: Para ahí está. Alejandro, sí. Quiero hacer una pregunta a Alejandro. Alejandro, sí. ¿Cuál era el promedio de sueldo más o menos que cobraban ustedes? Porque el despido fue bastante numeroso. Un promedio de
0: despido masivo, podemos decir.
3: Sí. Y mire, yo estaba en la parte de gerencia administrativa, yo tenía una carga horaria, de los 9 años que yo estuve, fueron 5 años como asesor telefónico, que tenía una carga horaria de 6 horas, que en ese tiempo habré sacado un sueldo promedio de entre 550 a 600, y cuando pasé a la parte administrativa, que estuve 4 años, estuve con categoría administrativa B y sacaba 800.000 pesos nada más. Y era un trabajo bastante funcional. Yo en todo este tiempo, a medida que venía trabajando, me venía capacitando no solamente en área informática, sino también en la parte de
0: comunicación. ¿Cuántos años trabajaste?
3: 9 años.
0: ¿Y de un día para el otro te quedaste sin laburo?
3: Sí, lamentablemente yo... llegué al arreglo porque también no quiero pasar por alguna situación difícil, seamos sinceros, también hay medidas que van tomando también las empresas para poder reducir personal, entonces yo preferí irme en buenos términos y bueno, dentro del todo tengo la oportunidad de que tanto la gerencia y las personas que estaban a cargo mío están dentro de mi currículum como referencia.
0: Te fuiste con buenas referencias.
3: Sí, exactamente.
0: Bueno, repetimos, Alejandro Cabrera, 3624-752637, busca trabajo. Te voy a pedir algo, Alejandro.
3: Sí.
0: Pasás ahí al living de la radio, ahí está el editor, preguntá por Gio que te saca una foto y vamos a hacer un flyer con tu número de teléfono, si vos nos permitís, que está buscando laburo. Perfecto. ¿Sí? Y le acercás tu currículum. ¿Puede ser? Perfecto. Muchas gracias.
3: Gracias.
0: Que tenga suerte, hermano.
3: Muchas gracias.
0: Muchísimas
3: gracias.
0: Alejandro. Chau. Suerte. Bueno, hay otra persona también. Mira, Pedro Juan, yo no sé cuál es tu situación, pero Alejandro está sin laburo, ¿cómo no va a decir lamentablemente cada rato? No puede pagar el alquiler, no le quiere molestar a su mamá discapacitada y pensionada. Se le está rompiendo la moto, única herramienta de laburo, con la única salida laboral que tiene, que es de Uber. ¿Cómo no va a decir lamentablemente? Hay que estar en esta situación para no decir lamentablemente, ¿eh? O hay que estar para decirlo.

0: Mucho gusto,
1: Mucho
0: bienvenida.
1: gusto.
0: ¿Cómo le va? Tome asiento, señora.
1: Sí.
0: A ver, la escuchamos. ¿Qué la trae por acá? Marina Mabel.
1: No, Marina Raquel Rojas.
0: Marina Raquel Rojas. ¿De qué barrio es?
1: Yo soy del barrio municipal.
0: Arrímese al micrófono.
1: Intendente Borrín.
0: Ahí está. ¿Qué la trae por acá, señora?
1: Bueno, yo soy docente jubilado.
0: Sí, señora.
1: Egresada de la UNE. Trabajé 36 años. Y al día de la fecha yo al teléfono mandé toda una información que hace 5 meses cobro 0 pesos.
0: ¿Por qué?
1: Porque yo...
0: Arrímese bien al micrófono, disculpe que insista con
1: sí.
0: esto, pero ahí está, disculpe. Sí.
1: Yo hice una consolidación.
0: ¿De deuda?
1: De deuda.
0: Sí.
1: Estaba con problemas y entonces me acogí a eso.
0: Sí.
1: Bueno, los primeros meses lo pude pagar, después me fui atrasando porque tuve problemas familiares y de otra índole. Y más o menos desde mayo no cobro nada. Nada, nada, nada. Y ya no puedo seguir. Me fui cuando dijeron que había una regularización que nos iban a refinanciar la mora. Me fui y me dijeron que no puedo hacer nada.
0: Se quedó sin cupo.
1: No, el empleado me dijo que no pueden hacer nada por mí porque tengo afectada la firma.
0: A ver, señora, vamos a hacer un derrotero, si usted me permite, de su vida. Lamentablemente, le tengo que hacer algunas preguntas.
1: ¿Sí?
0: ¿De cuánto es su sueldo sin descuento? ¿De cuánto sería su sueldo?
1: Y a mí me hubiera quedado más o menos...
0: No, sin deuda, no, sin nada. ¿Cuánto sí. tendría? Si usted, hagamos de cuenta, Dios quiera que así sea en algún momento, que usted no tenga ningún préstamo, ninguna deuda. ¿Cuánto está
1: cobrando? Y un millón cien más o menos.
0: Un millón cien, bueno.
1: Sí.
0: Les tengo que preguntar, ¿usted cómo está compuesta su familia? ¿Quiénes viven con usted? ¿A quién mantiene usted aparte de usted misma?
1: Bueno, yo tengo, mis hijos son grandes, soy viuda. Uno de mis hijos vive conmigo.
0: ¿Mayor de edad?
1: Mayor de edad, pero está desempleado.
0: Sí, ¿vive solo con su esposa, sus hijos?
1: No, está separado y tiene hijos, pero no están con nosotros
0: sí.
1: en este momento. Sí. Hace 4 meses yo tenía a mis nietos también.
0: Viviendo ahí.
1: Viviendo ahí.
0: Y vivían de su sueldo.
1: Y sí, mi hijo hace de moto Uber, se defiende,
0: sí,
1: pero no es suficiente.
0: Sí.
1: Y en mi sueldo como docente, bueno, yo elegí la carrera docente. Yo sabía que no iba a ser rica nunca.
0: Sí.
1: Pero sí pensé que cuando me jubilara iba a tener una jubilación digna, algo con lo que manejarme en el día a día.
0: Sí.
1: Aunque esta vez no pasó.
0: Pero usted fue sacando préstamos.
1: Yo tenía préstamos porque yo tuve, mi hijo estaba con problemas de consumo de sustancias, él estuvo internado varias veces. Cuando a él lo internaba, él no percibía su sueldo. Entonces, a mí se me fue haciendo una bola de nieve.
0: Y ahí estaba mamá.
1: Y ahí estaba mamá porque le internan, el INSEP cubre, pero no los medicamentos. No el traslado hacia Corriente o hacia Sáenz Peña. Entonces, a mí se me hizo una bola de nieve.
0: ¿No le quedó la jubilación de su esposo?
1: Ese es otro tema también. A mí en el 2015 me dejaron de pagar el beneficio y nunca me informaron, nunca me notificaron. Me cansé de ir al INSEP y me dijeron que había una denuncia de que yo estaba viviendo con una persona y que por eso me dejaron sin efecto mi pensión. Sí, yo tenía la pensión de mi esposo.
0: Pero usted no se volvió, usted no tiene segundas nupcias, no se volvió a casar nuevamente.
1: No me volví a casar nunca, hace 22 años soy viuda.
0: La ley establece que si usted se vuelve a casar, pierde la pensión.
1: Bueno,
0: usted puede hacer de su vida privada lo que quiera.
1: Bueno.
0: ¿El INSEP se maneja por chismes?
1: Se ve que sí.
0: ¿Alguien fue a constatar que usted esté en esa situación?
1: Y nunca fueron, por lo menos nunca los vi.
0: Tiene que ver un abogado urgente, señora.
1: Sí.
0: Tiene que ver un abogado, al defensor del pueblo.
1: Pero desde el 2015 me sacaron, Gustavo.
0: Y bueno, entonces le deben mucha plata. Si hicieron de manera incorrecta, en el 2015 te sacaron la pensión.
1: Sí.
0: ¿Por dice qué?
1: Sí.
0: Bueno, nosotros vamos.
1: Nunca me casé. Es decir.
0: Pero usted tiene derechos, señora. ¿Sí? Usted tiene derechos, y discúlpeme, con todo respeto, tiene necesidades como cualquiera. Uh-huh.

0: si usted no se vuelve a casar, no le tienen por qué quitar la pensión. Aclarado ese tema.
1: Sí.
0: Hoy usted está
1: en
0: al límite.
1: En cero. En cero porque mi hijo está sin trabajo. Él se tuvo que acoger al retiro voluntario porque tenía ya demasiada falta. Había cubierto su cupo, como ya no le podían dar más licencias. Y bueno, él se acogió a ese retiro voluntario y bueno, ahora estamos en cero. Cuando yo me fui al banco y pedí que me refinancien esa mora para que me quedara un oxígeno, me dijeron que nada pueden hacer conmigo. Entonces le pregunté al empleado, señor, quiere decir, si a mí me hicieron una consolidación a 6 años, quiere decir que hasta dentro de 5 años y medio o 5 años yo tengo que comer nada, medicarme con nada. Y me dijo, no sé, señora, me dio este número de teléfono.
0: Convengamos que quien la atiende no tiene la culpa, señora.
1: No, obviamente no. A lo mejor ellos bajan solamente lo que le dicen.
0: ¿De quién es este
1: teléfono? Ese es el teléfono del banco. Pero pueden llegar, me dijo el empleado, que pueden llegar a hacerme una quita de 80 mil pesos. Y yo con 80 mil pesos tampoco soluciono.
0: ¿Usted el último sueldo que cobró es de 20 mil pesos, 400?
1: No, no, es menos 20 mil, dice. A mí me depositaron 820.
0: ¿Usted tiene la consolidación de la deuda y aparte tiene tarjetas?
1: La tarjeta tuya que tenía con el mínimo, que me descuentan 20 mil pesos, creo que, y hace 4 meses no la puedo usar.
0: ¿Fue a hablar con este número?
1: Sí, pero no
0: dice
1: que no
0: tengo. ¿Le pueden dejar un saldo de 80 mil, le dicen?
1: Sí. Pero con 80 mil pesos que hago, tengo 320 mil pesos de luz, 100 de agua. Mis hijos, mis hijas, me ayudan. Pero ¿cuánto más me pueden ayudar? Si yo siempre fui autosuficiente.
0: Le voy a decir algo, y me da vergüenza decirlo, y se lo digo con absoluto respeto. Usted ya cumplió una misión en este mundo, fue docente.
1: 36 años.
0: Sí. Le tengo que preguntar. ¿Y usted está en condiciones de volver a trabajar de cualquier otra cosa?
1: Sí. Yo,
0: ¿Qué edad tiene, doña? Disculpe que le pregunte.
1: 67.
0: Es muy triste que una persona a los 67, en vez de estar...
1: tenga que comenzar otra vez, pero no me queda otra.
0: Sí, del otro lado, inclusive yo, por la forma que tengo, podemos hasta cuestionar de por qué usted se endeudó y qué culpa tiene el otro. Pero usted vino acá a buscar ayuda y de eso se trata. Uh-huh. ¿Qué sabe hacer? ¿Qué quiere hacer? ¿Un número de teléfono si la gente la quiere
1: contratar? Bueno, yo puedo hacer asesoría literaria, que es lo mío. Yo soy profesora en lengua y literatura. Soy egresada de la Facultad de Humanidades. Pero si volvemos a lo cotidiano, yo sé cocinar muy bien. Desde lo más simple a lo gourmet. Puedo defenderme en eso.
0: ¿Número de teléfono, doña?
1: 3625-719-868.
0: La señora Marina Raquel Roja busca trabajo, es profesora en
1: lengua y literatura.
0: En lengua y literatura y es una cocinera experta, podemos decir. Sí, sí. 3625-719-868.
1: Podría ofrecerme para trabajar en alguna escuela privada si me aceptan como jubilada docente. Siendo privado, no sé cómo será, porque no sé.
0: Si hay algún reglamento, algo que lo permita o que lo prohíba.
1: O que lo prohíba, porque ya me sacaron la pensión. Ahora, sí. Aunque no cobre nada, si me sacan también la jubilación, pero, no sé qué hago.
0: ¿Usted está, digamos, apta para estar frente a un aula de vuelta?
1: Sí. Sí. Yo amo mi profesión.
0: ¿No es bravo usted como profesora?
1: Un poquito.
0: No, pero está bien que sea bravo. Es exigente,
1: un poquito,
0: está muy bien.
1: Sí.
0: Es porque los chicos tienen que salir a pelearla.
1: Y hasta ahora, donde me encuentro, profe, ¿se acuerda cuando hacía leer tal cosa, tal otra? Yo me acuerdo de usted. Entonces quiere decir
0: que... Y la profe tiene que volver a la casa y capaz no tenga para comer.
1: Y bueno, pero yo sabía cuando elegí la docencia que nunca iba a ser rica. Pero tampoco llegar a la indigencia.
0: Sí, yo voy a decir algo, si usted me permite. Yo le podría decir a usted, ¿y por qué se administró mal? ¿Cómo no se ve? Pero usted acaba de decir que está viuda, que que tiene un hijo con adicción y eligió ser madre y cuidar a su hijo. Entonces nadie le podemos decir nada a usted. Nadie. Ni voy a permitir que le digan algo. Lo que hay que hacer con usted es ayudarla, es darle una mano.
1: Gracias.
2: Bueno, muy bien.
0: El teléfono es 3625-7198-68. A Marina es profesora de lengua y literatura y también sabe cocinar. En algún lado tiene que haber un laburo para usted.
1: Seguramente.
0: Usted no permite que nosotros hagamos un... nosotros le podemos brindar el micrófono, el sillón y le podemos hacer un flyer publicando y gracias a todas las cantidades de seguidores que tenemos a través de todas nuestras redes sociales, tratar de conseguir el laburo. ¿Nos permite
1: sí,
0: eso?
1: Sí, por favor.
0: ¿Nos
1: sí.
0: permite?
1: Y le voy a agradecer muchísimo.
0: ¿Tiene para parar la olla hoy?
1: Mi hija me está por invitar a comer.
0: Esperemos que tenga suerte, señora.
1: Gracias.
0: Que pase con Gio y haga lo mismo que el otro chico, es lo que podemos hacer. Muchas gracias, señora.
1: Gracias.
0: Hasta luego.
3: Que le vaya bien.
0: Hacemos una pausa y ya volvemos, ¿eh?
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0: Diez y 52 minutos en la República Argentina. Tenemos otro reclamo aquí en Alerta Urbana. Buen día, señor. ¿Cómo le va?
15: Buen día, señor.
0: Bueno, ya la saludé fuera del aire. ¿Su nombre? Arrímese al micrófono, por favor.
15: Cáceres, Pedro.
0: Sí. Pedro, ¿qué estás necesitando?
15: Y yo vengo a ofrecer mi trabajo de cortopasto y lo que sea, sacar basura. Tengo mi carrito para tirar basura o lo que sea. Cualquier changa es buen recibido.
0: ¿Estás necesitando?
15: Sí, sí.
0: ¿Sos papá?
15: ¿Cómo?
0: ¿Sos papá?
15: Sí, de tres hijos.
0: ¿Tres hijos? ¿Sos el único sustento en tu casa?
15: Sí. Después mi señora que cobra la asignación, pero no.
0: Sí.
15: No.
0: ¿Están viviendo de lo que vos haces?
15: Sí, sí, día a día.
0: Todos los días. Sí. ¿Pero tenés un problema con tu máquina? ¿Qué es lo que...?
15: Le falta el carretel. Hace 3 días se me rompió.
0: Sí. ¿Y la tanza, me dijiste?
15: La tanza, sí. Y fue para el aceite y la nafta.
0: Para empezar.
15: Sí,
0: entonces
15: sí.
0: Vos ya podés laburar de vuelta. Sí, sí. ¿Cuánta guita sale eso?
15: Y entre 30 y 35.
0: 35.
15: Sí.
0: Bueno, ya ahí abajo te atendió el dueño de la radio, ya te dio una changa.
15: Sí, sí.
0: Nosotros te vamos a dar el resto.
15: Bueno, señor.
0: Te vamos a dar el resto, y la producción te va a dar efectivo.
15: Bueno.
0: Te va a dar el resto y nos avisás. A ver, ¿vos cortás pasto full time?
15: Sí, sí.
0: ¿Todo
15: sí.
0: el día podés?
15: Sí, sí.
0: Bueno, decí tu nombre, quiero el nombre y el apellido del señor y el número de teléfono. A ver, ¿tu nombre y tu apellido es?
15: Cáceres Pedro.
0: Pedro Cáceres. Pedro Cáceres. Sí. ¿Y tu número de teléfono, Pedro?
15: 1325.
0: Sí.
15: 46.
0: Sí.
15: 17.
0: Sí.
15: 65.
0: 65.
15: Sí.
0: Ahí está. Te pueden llamar a cualquier hora, o sea, tampoco a las 3 de la mañana, pero te pueden llamar durante el día y vos vas y le cortas el pasto.
15: Sí, sí.
0: Vos sos de los que cortan el pasto, barren, juntan todo, hacen bien prolijito.
15: Todo el mismo precio nomás.
0: Todo el mismo precio.
15: Algo que muchos le cobran para juntar, le cobran otro precio.
0: Sí, el número es 3625. 46 17 65.
15: Exacto.
0: ¿Dije bien, Pedro?
15: Está así.
0: Bueno, lo que yo mandé a buscar recién ahí, de ahí sacan y le dan al señor. ¿Estamos? Lo que le falta. ¿Estamos? Bueno, ahí mi hijo también. Dale.
15: Gracias.
0: Que esté bien. Dale, ahí te van a sacar una foto también. Bueno. Y vamos a publicar con que vos cortás el pasto con tu número de teléfono.
15: ¿Está?
0: Listo. Dale. No. Dale,
15: gracias.
0: Mire, yo me voy a tomar un minuto y voy a decir algo. Recién cuando estuvo Raquel, yo me vi en Raquel. Yo estuve 31 años en la policía. Y yo voy a ser absolutamente sincero con ustedes. Si yo hoy no estuviera haciendo radio, seguramente estaría en la misma situación que Raquel. Yo en la pausa le dije a mis hijos, si yo no estaría haciendo radio, no tendría el ingreso que tengo... conforme me paga la emisora, yo no le podría estar sosteniendo a todos mis hijos. Y es muy doloroso que después de 35 años que Raquel ejerció la docencia con vocación y todavía se la ve con esas fuerzas, tenga que estar atravesando por esta situación. Podemos poner sobre la mesa la vivencia individual de cada persona que hoy está en la misma situación que Raquel y quizás en situaciones aún más límites, más graves, pero hoy Raquel, también Alejandro, este chico despedido de Call Center, y recién Pedro, es el fiel reflejo de lo que está pasando en la Argentina y lo que está pasando en la provincia más pobre de la República Argentina. Yo quiero hablar a nuestros gobernantes, quiero hablarle a nuestros legisladores nacionales y provinciales, quiero hablarle a los distintos intendentes de las diferentes localidades, porque aquí nosotros vimos hoy tres casos de la capital. Ustedes no se imaginan lo que pasa en el interior, en donde hay personas que están comiendo una vez al día. Alguien o muchos se tienen que sentar en una mesa definitivamente, y lo tienen que hacer lo antes posible, y dejar las idas y vueltas, dejar las chicanas, dejar las ideologías, dejar las diferencias personales y comenzar a encontrar soluciones para la gente, pero de verdad, no desde el discurso para afuera. Porque mientras uno pide que se unifiquen elecciones y otro está en Europa y otro están sentados en sus sillones, en sus diferentes lugares, y saben que con un chasquido de los dedos al mediodía van a tener para comer. Saben que si se quieren ir de un lugar a otro, por más que nos vendan el relato que no tienen casa ni auto, van y vienen donde quieren, como quieren y de la mejor manera. Dejemos todo eso también de lado. Dejemos de lado también lo que yo estoy diciendo. Pero yo llamo públicamente a toda la clase política, gobernante y opositora, que también tiene cargos, a sentarse en una mesa, en una gran mesa, y comenzar a solucionar el problema de la gente, porque sus problemas están solucionados. Y no hagan caldo de cultivo de la necesidad de la gente. Y no quiero ni voy a permitirles a nadie que desde la frialdad de un escritorio me digan, pero cada uno tiene que ser responsable de sus propios actos. Sí, somos conscientes que así debe ser. Pero hay situaciones límites que le tocó atravesar a personas que dieron lo mejor de sí durante toda su vida, y cuando entendieron, tenían que descansar y disfrutar el fruto de ese sacrificio, están igual que cuando comenzaron, e inclusive peor. Pero hay una diferencia: ya no tienen la fuerza, ya no tienen la salud para volver a empezar. Y ahí es donde debe estar el Estado que quiere destruir un presidente. Y no se lo tenemos que permitir, no se lo vamos a permitir. Porque mientras nuestro presidente vive viajando, la gente hoy no tiene para la nafta. La gente hoy no tiene ni siquiera para cambiar el calzado y seguir caminando buscando laburo, buscando oportunidades, ya como en el caso de Raquel, con casi 70 años. Hay que pegarle, en el buen sentido de la palabra, un sopapo a la clase política, a todos por igual, para que reaccionen. Tienen que reaccionar. Y si no, toda la gente a la calle. Toda la gente a la calle. No solamente aquellos que necesitan, sino aquellos que tenemos solucionados nuestros problemas, también apoyando a esas personas, porque tenemos que tener memoria y principalmente tenemos que ser agradecidos de que estamos en este lugar porque alguien nos ayudó, y tenemos que ser recíprocos y ayudar a esas personas. Déjense de embromar con sus diferencias personales e ideológicas. Dejen de buscar solamente su propio beneficio y miren al pueblo, del cual se sirvieron siempre. Miren cómo está el pueblo. Un alto porcentaje. En Chaco, casi el 50% de la población es pobre. Y solamente miramos el área metropolitana. A ustedes, señores y señoras, que no conocen el impenetrable, se les va a partir el alma si van y vienen y ven cómo viven muchas personas en el norte, en el sudoeste. Entonces yo creo que llegó el momento, pero de verdad, ¿eh? Y que no sea un discurso ahora, y que no me aplaudan ahora, y que digan qué bien que habla Olivelo. No, porque creo yo, sin miedo a equivocarme, que estoy interpretando el sentir de muchos, inclusive de aquellos políticos que hoy están esperando ser bendecidos por la lapicera de Dero o de Capitanich para llegar a un cargo. Señores, no necesitan ni de Dero ni de Capitanich, ni de Milei. Salgan ustedes a la calle, pónganse del lado de la gente y la gente los va a elegir. Y van a ser ustedes los que van a medir. ¿Se animan a hacerlo? ¿O van a seguir siendo parte de todo esto que nos llevó a esta situación? Y hay que decirlo. Pero principalmente hay que dar ese paso. ¿Se animan a hacerlo? ¿Se animan a hacerlo en cada localidad? Porque si el intendente recorre y el concejal recorre, pero no solamente para que le aplauden, le den un mangazo y pongan la mano en el bolsillo y le dé 10.000 pesos. Y creen que con eso están satisfechos y misión cumplida. La misión social cumplida porque hoy le dé 10.000 pesos, porque hoy le di una bolsita de mercadería, ya cumplí. No, no cumplieron, le falta mucho. Limosnas no, oportunidades sí. Limosnas no, oportunidades sí. ¿Se animan a dar ese paso? Todos. ¿Se animará el gobernador cuando vuelva de Europa, donde seguramente quedó obnubilado por lo que le mostraron también? Porque yo estoy seguro que en Europa también hay indigente, también hay personas con hambre, como lo hay en Estados Unidos, como seguramente también los hay en Asia. Porque eso es lo que pasa. Cada vez que sucede un hecho de esta magnitud, solamente muestran lo lindo, no lo feo. Y no se crean que allá están bien todos, ¿eh? También hay hambre, también hay miseria, pero que de eso se arreglen ellos, se ocupen ellos. Yo le pido al gobernador, le pido al arquitecto Leandro Esdero que públicamente cuando venga en el salón obligado diga: los convoco a todos aquellos que tienen la solución, pero no dentro de un año y medio cuando vayamos a elecciones y si el pueblo los elige o no. Ahora, y si de verdad le importa al pueblo, ahora. Es más, no hace falta ni que los convoque el gobernador. Se animan a ir todos cuando sepan que Leandro Esdero volvió, golpear la mano y decir: gobernador, somos la oposición, pero acá estamos para solucionar, porque tenemos esta idea para aportar. Porque si no lo hacen y solamente esperan y chicanean a las próximas elecciones, no son lo que dicen ser, de un lado y del otro. Si le importa al pueblo del Chaco, se van a unir, se van a juntar y van a encontrar las herramientas para que las oportunidades aparezcan. ¿Cómo puede ser? ¿No les da vergüenza a todos por igual que una docente con 35 años de servicio, con 65 años de edad, venga a un programa y se ponga a llorar porque si la hija no le da un plato de comida, no come? Si no reaccionan con esto, ustedes no se merecen ocupar el lugar que están ocupando. A todos por igual. Oficialismo y oposición. Reaccionen, carajo. ¿Tienen sangre en las venas o no? Pausa y ya volvemos.
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0: 11:07 minutos en la República Argentina. Vamos a exteriores con Julio Vareiro.
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0: Julio Vareiro.
18: Muy bien, Gustavo, nos seguimos ocupando de la actualidad de la información. Me encuentro aquí en calle Juan Domingo Perón, 111, en el segundo piso, donde funciona la Federación Económica del Chaco. Aquí hace un instante se acaba de realizar una conferencia de prensa encabezada por el ministro de Hacienda y Economía de la provincia del Chaco, el contador Alejandro Abramo, dando información con respecto a la cuarta edición Mercosur más Unión Europea, ronda de negocio regional e internacional, que se va a realizar el día 29 de octubre aquí en la ciudad de Resistencia. Le estoy esperando al ministro, al contador Abraham, para dialogar de forma exclusiva con Alerta Urbana. Ahí está viniendo. Ministro, buen día. Estamos en vivo y en directo. Un ratito puede ser. Bueno, ahí se ha... No nos dio la entrevista.
0: ¿Qué dijo?
18: Ay, que se está yendo, que tiene un compromiso.
0: A ver.
18: Gracias por venir.
0: ¿Se fue el ministro?
18: Sí, se bueno, fue el ministro.
0: Listo, Julio, gracias.
18: Bueno, Gustavo, hasta
0: el próximo. ¿Lo intentaste? Bueno, hablamos con Abraham por teléfono, pero personalmente queríamos hablar ahora, ya que tenemos el monto del presupuesto y justamente de lo que estábamos hablando ahora, porque... dentro de la órbita del Ministerio de Hacienda y Finanzas está el Banco del Chaco también. Llamémoslo al doctor Livio Gutiérrez. Queremos hablar con el doctor Livio Gutiérrez porque se entiende, tengo entendido yo, que no se le puede descontar todo el sueldo a una persona. Quiero saber si eso es verdad o no y si se aplica. Llamémoslo al doctor Livio Gutiérrez también para aclarar este tema. Vamos con los comentarios.
19: Sí, antes del comentario, por favor, me permite. El doctor sí. José Abreu se quiere poner a disposición para poder darle una mano
0: a la señora que vaya al INSEE,
19: Marina, bueno, Raquel Rojas.
0: Pasémosle el número de la señora Marina Raquel Rojas al doctor Abreu. Perfecto. Muchísimas gracias, doctor, por su empatía. Vamos con los mensajes. Voy a leer yo el primero. Pedro Juan. Gustavo, la oposición, PJ, presentó un proyecto de desendeudamiento para las familias chaqueñas para el oficialismo. UCR, Mala Libertad Avanza. Votó en contra. Así no se puede. Después dice otro comentario. Lamentablemente, creen que luchar por causas justas solo debe hacerse si su partido así lo dice. Después otro comentario. Muy buena su reflexión, señor Gustavo. Así estamos todos los que nos jubilamos. Seguimos con los comentarios.
19: Sí, que el pueblo en serio se despierte y salga cada uno de su ideología. Sí. Y vea la realidad, es primordial.
0: Bueno, el otro comentario, Alfredo.
20: Gabriel José López, salir a la calle, Gustavo. ¿Qué estás inculcando? Hay que hacer memoria del por qué estamos así.
0: Sí, pero ¿sabes qué, mi estimado, cómo se llama el señor?
20: Gabriel José López.
0: Sí. Hay que solucionar lo que estamos viviendo. Porque si vamos a seguir diciendo y justificando y no solucionando la situación de la gente del por qué estamos así... Después vamos a escuchar, cuando sigan o vengan otros, del por qué estamos así. Hay que comenzar a hacerse cargo de la situación, mi estimado. Y cuando yo digo salir a la calle, le pido al pueblo trabajador, al pueblo honesto, al que paga impuestos, que llegado el momento, va a tener que salir a la calle para que reaccionen. Porque antes, en la calle, estuvo la mafia. estuvieron los femicidas, los violadores, los ladrones. Lo que yo le estoy pidiendo y me dirijo es al pueblo trabajador. Y si no tenés memoria, la historia en el mundo cambió cuando el pueblo salió a la calle. Por si no te diste cuenta de cómo se forjó la historia, desde la toma de la Bastilla y mucho antes. La historia se cambió cuando el pueblo reaccionó. Por si no te quedó claro. Mirá la historia, mi estimado.
19: Otro comentario.
20: Un presidente en el 2001.
19: Pedro Juan dice por acá, esto es totalmente político, porque cero casualidad, justo desde el 11 de diciembre del 2023, no tenemos educación financiera y bla, bla, bla.
0: Las, a ver, ¿cómo se dice? Refinanciaciones consolidación de deuda fue una política de capitalismo. Ahí comenzó. Cuando la gente no le alcanzaba el sueldo, porque nunca le alcanza el sueldo, iban a las financieras. Después explotó todo. Y ahí comenzaron las condonaciones de deuda, a la cual yo también me acogí. Y me acogí a esta también, por si no lo saben.
19: Seguimos. Ortiluma dice, buenos días, señor Gustavo. ¿Cuántas verdades está diciendo? El pueblo tiene hambre, y me incluyo. Esto ya no da para más.
20: Liliana Verón nos dice, buen día, tal cual, señor Olivelo.
0: Después.
19: Alicia Enríquez dice por acá, voy un poquito más arriba porque es un mensaje completo. Sí. Dice por acá, yo hago feria de emprendedores con la Muni de Resistencia y están cayendo las ventas cada fin de semana. Yo ahí nosotros, nos damos cuenta, no hay rubro específico. A todos nos toca esta economía, lamentablemente, nos dice Alicia.
0: Ayer hablé con un comerciante y me dijo, Gustavo, tengo 4 locales, voy a cerrar 2. Hace 2 días que vengo cerrando en 3 locales con caja cero.
19: Una chica que tiene un showroom al lado donde yo tengo mi estudio, en todo el día vendió ayer a la tarde, lo que es tarde a la mañana, no vendió nada, a la tarde, 20.000 pesos. Fue lo que ganó en el día. Y tiene ropa muy buena.
0: No, tiene empleado, hay que pagar impuestos, hay que pagar
20: el dinero. Es lo que vendió.
19: Lo que vendió.
20: O sea, a un 30%, hacerle número cuánto sacó.
19: Es grave lo que está ocurriendo y ojalá que esto
0: acá pueda solucionarse. Acá, díganme ustedes del otro lado y llámenme y díganme. Estás equivocado. No es como vos decís. Me gustaría que interactuemos. Llámenme y díganme. Ustedes no se dan cuenta. A ver, pongamos esto sobre la mesa. Gobierna hoy el radicalismo, más la Libertad Avanza. Uh-huh. Del otro lado está el peronismo, más el kirchnerismo. Si escuchamos al oficialismo, estamos como estamos porque culpa de los 16 años de gobierno peronista, barra kirchnerista, más kirchnerista que peronista. Y si escuchamos a los kirchneristas, barra peronista, dicen que la culpa de cómo estamos es de lo que están gobernando, ellos gobernaron 16 años, lo que están gobernando hace 3 años. Pero coinciden en algo ambos, que todos tienen la solución. ¿Y por qué no se juntan si de verdad le importa al pueblo? ¿No se dan cuenta que son mezquinos? Ahora la pregunta es, ¿son todos mezquinos? ¿Y solamente llevan agua para su propio molino? Eso también lo tenemos que plantear. Llámenme y díganme que estoy equivocado. Vías de comunicación.
19: 1324-1004-11, 1324-622442.
0: Porque la realidad de Raquel, la realidad de las personas que vinieron acá, es lo que se está viviendo. Yo en este programa también puedo ir a la comisaría de cuarto y mostrarle los perritos, ¿eh? Yo puedo ir, ¿eh? No hay ningún problema. Yo les voy a mostrar la realidad. Y aquí en Avenida La Prida 744, la gente tiene un micrófono y tiene un sillón para sentarse y contar su realidad. Con lo que estábamos hablando, voy a leer el mensaje, ya no viene a colación por los temas, pero sí, en parte sí tiene que ver con lo que estábamos hablando. César hoy escribió y dijo por lo que estábamos hablando, la idea del peronismo es seguir ahorrando en el costo electoral. El ahorro de las elecciones pasos, propuestas por el radicalismo sería bueno, la unificación de las elecciones provinciales y nacionales para ahorrar más dinero, unificar o desdoblar para ahorrar. Después dice aguante Gina. Después hay otro mensaje que dice, peronista o radical, lo importante que se siente el concepto de la política como herramienta de transformación. muy bien planteada, que el debate es dentro de lo político, más allá de la decadencia de los políticos, que el debate es dentro de la política, más allá de la decadencia de los políticos. Y último mensaje de César, me sorprendió porque vos tenés más una perspectiva antipolítica o apolítica, por lo que ustedes, por todo lo que estoy diciendo. Pero la política es el camino. En un país democrático, la política es el camino que hay que desandar, que hay que afianzar y hay que reforzar y hay que reafirmar para que todos estemos mejor. Cada uno con el compromiso social que también debe tener. Eso también lo voy a decir.
19: Hay un título que me sorprende, que quiero compartir con la gente, que informa el INDEC sobre la desigualdad. El título dice que el 10% más rico gana 13 veces más que el sector más pobre.
0: Sí. Yo no le voy a echar la culpa al que labura, al que se proyecta, al que se sacrifica, al que invierte y reinvierte, al que todos los días se reinventa. Porque ya nos quisieron hacer enfrentar desde un relato de que la culpa tenía aquel que laburaba, que la culpa la tenía el que más tenía. Quitemos, hagamos, separemos las aguas de quienes siempre integraron el establishment, se dice,
20: sí,
0: político, que siempre están ahí. Yo me estoy refiriendo al que tiene una pyme. Me estoy refiriendo al productor, al grande, al pequeño y especialmente al pequeño y al mediano. Sí.
19: Bueno, vamos a ver, tengo más comentarios por acá.
20: Mónica Bejarano, sí, dice, pero si no se le cae a él, el hay que pagar la fiesta de los anteriores. No entiendo el concepto, Mónica. O sea, como que la responsabilidad no es desde cero por la fiesta que hicieron. No sé, no entiendo bien. No fue claro al escribir.
19: Voy con Leonardo. Todos los políticos son una mierda, con complicidad de la justicia. Son todos multimillonarios, mientras la gente busca todo el tiempo llegar a fin de mes.
0: Yo le iba a decir a aquellos que, especialmente a quienes están en el poder, que seguramente me van a criticar y no están de acuerdo conmigo. No me importa. Me crié diciendo lo que pienso y lo que siento. Y eso no lo van a cambiar. Me gustaría que la tengan enfrente a Raquel. ¿Y a cuántas otras Raquel que hay en el Chaco? Que la tengan enfrente. Y si tienen una pizca de sensibilidad, y si tienen un corazón, y si son seres humanos, y si alguna vez la pasaron mal, vamos a ver si no se conmueve y no le da bronca la situación por la cual está atravesando Raquel.
20: Raquel, le voy a contar a la audiencia, voy a tomar el atrevimiento, sí, y esperemos que vos no te enojes, produjo un quiebre dentro del estudio. Y un quiebre que le afectó y mucho a Gustavo, porque dijo, no puede ser que esta mujer de 60, lo dijo fuera del aire, que esta mujer de 60, después lo repitió al aire, que esta mujer de 67 años esté atravesando por lo que está atravesando. Y se reunió junto a sus hijas y lloró por la situación en la cual atraviesa esta mujer, y donde él se puso empático ante el tema desesperante de la mujer. Justamente una de las hijas de él entraba para seguir con la vorágine del programa, mostrar la agenda de lo que venía, y yo me percaté de la situación y dije, no, espera, tu papá está conmovido. Y, o sea, son cosas que lo vivimos en Alerta Urbana y que van siendo un termómetro de lo que está comenzando a ocurrir. De lo que está comenzando a ocurrir, de personas que a lo mejor creen que tienen solucionada su vida desde la actividad privada, y la empresa, vaya a saber uno por qué, por reducción de personal, lo dijo el chico del call center, lo planteó perfecto.
0: No, lo que
20: es muy serio, sí, el tema.
0: Lo que yo le dije a mis hijas, le digo, y lo dije, ¿qué hubiera sido de nosotros si yo no tenía el programa de radio y no tuviera el ingreso, que no son 30 millones? Les aclaro, porque dijo darle laburo a un montón de gente, son más de 20, 24 personas en Alerta Urbana. Y que gracias al éxito, y por eso yo respondo como respondo, reacciono como reacciono y digo lo que digo, porque entiendo que la lealtad es para con el pueblo. Y por eso aquí siempre va a haber un espacio para el pueblo. y la situación está jodida, pero jodida en serio. ¿Cómo puede ser que quienes tienen la responsabilidad de un lado y del otro, porque esto es responsabilidad de todos, acá nadie se tiene que hacer el distraído, nadie tiene que decir es la culpa de ustedes y nadie tiene que decir ahora gobierna ustedes? Solamente imaginarse que hay una familia cuyos padres no le pueden servir un plato de comida, no digo ni siquiera digno, hasta indigno, a sus hijos para que se vayan a dormir con la panza llena. Yo, si tuviera la responsabilidad de gobernar, lo pensaría todos los días antes de acostarme. Miren, yo les voy a contar algo. ¿Saben lo único que yo le pido a Dios todos los días antes de acostarme, antes de que ya me llegue el sueño? Siempre lo digo. Y no soy el mejor de todos porque tengo un montón de errores, un montón, quizás mucho más que todos ustedes. Lo único que le pido es, antes de conciliar el sueño, le digo, Dios mío, rezo un Padre Nuestro siempre, en silencio, y no me hace falta ir a una iglesia, ni llevar una cruz así de grande. Apoyo mi cabeza en la almohada y le digo, Dios mío, que no le falte nada a mis hijos. Es lo único que pido todos los días. Todos los días. Y yo creo que lo hace cualquier papá. Y lo hace Raquel. Porque Raquel pudo haber dicho, tenés 30 años, elegiste drogarte, arreglate como pueda. No, es la mamá. Y solamente lo va a entender una mamá. Y todos salimos de una mamá. Entonces, algo quizás las mujeres nos transmitieron. Y yo creo que es la mujer, que es la mamá, desde el vientre, que nos transmite los sentimientos más profundos que tiene el ser humano. Estoy convencido de eso. Entonces, dejemos de hacer estupideces. E inclusive, seguramente, del otro lado están diciendo, Olivero está operando. Sos muy pelotudo si pensás eso. De un lado y del otro. Muy pelotudo. Discúlpenme.
19: Tengo más comentarios en YouTube, permiso. No, Natalia, perdón. Romero dice, ahí entra el dicho que el peronista roba pero ayuda y el radical solo es para ellos.
20: Lorenzo de Villa Don Enrique nos dice, pucha carajo, que te da bronca que en un país tan rico como el nuestro hay que estar mendigando para vivir. Qué impotencia se siente escuchar a alguien mendigar para sobrevivir. Dios nos ayude. Se me parte el corazón escuchar a una mujer de esa edad tener que estar mendigando.
0: Bueno, no voy a decir quién, pero una persona vino hoy acá a buscar trabajo. ¿Y sabe lo que dijo? Que hace 3 días que no come. Hace 3 días que no come.
19: Otro comentario del usuario BRZ. Yo creo que salir a la calle también implica involucrarse, participar en las comisiones vecinales, por ejemplo. No es lo mismo que militar, porque eso es trabajar para ellos.
0: Antes salían a la calle y rompían todo. Antes salían a la calle y coartaban el derecho del otro. Cuando yo digo salir a la calle, es salir de la mejor manera, respetando la ley, sin perjudicar al otro, pero para decir, esta es la realidad. Que no es la que ustedes piensan. Que no es la del resto. Nosotros, que estamos atravesando por una difícil situación, también existimos. Y yo, que estoy bien, quiero que él, que está mal, también lo esté. Por eso estoy acá también. ¿Tenemos un llamado al aire? Hola, buen día. Hola.
1: Hola.
0: Buen día, señor. ¿Con quién hablamos?
1: A mí me llamaron recién, con Ramona González.
0: ¿Y por qué la llamaron, señora?
1: Y no sé por qué me llamaron. Yo desde ayer le estoy pidiendo si es que me podían ayudar de arreglar mi casa.
0: Por eso la llamamos, señora. Usted se comunica con la producción y pide que le ayudemos. Por ahí, por el trajinar del día, no puede salir al aire y por eso hoy le devolvemos la llamada. Le devolvemos, le contestamos el mensaje que usted nos manda. No me diga, no sé por qué me están llamando. Porque si no, queda como que nosotros vamos a buscar el problema. Y el problema viene a Alerta Urbana. Y por eso usted se comunicó con nosotros, nos manifestó una situación y hoy le devolvemos la llamada porque entendemos que estamos al servicio de la gente. ¿Qué le está pasando, Ramona?
1: Sí, yo le envié la foto de mi casa ayer, como está todo roto. Yo me fui a la municipalidad, al intendente no me atiende, llamé en el Instituto de Vivienda, no me atendieron. Y bueno, así a los políticos nuevos le digo que me ayuden, digo, que de arreglar mi casa, porque está toda rota, la pared está toda rota.
0: ¿De dónde es usted? ¿De Colonia Elisa?
1: De Colonia Elisa.
0: ¿Quién es el intendente?
1: Pedro León Maidana.
0: ¿Cuántas personas viven en su casa?
1: Yo y mi nieta de 13 años nomás, que le estoy haciendo estudiar, que le supo dejar a la madre cuando nació.
0: Bueno, ¿de qué vive usted, señora?
1: Yo con el sueldito de la nena.
0: ¿De la asignación?
1: Sí, señor.
0: ¿Qué edad tiene usted, si nos quiere decir?
1: Yo sí, le voy a decir mi edad. Sí. 58 años tengo, señor.
0: ¿Usted trabajaba o está imposibilitada? ¿Qué le pasa?
1: Yo trabajaba, señor, y a mí no me quieren dar trabajo porque yo mal mareo mucho y me caigo nomás. Bueno. Me voy en el hospital ahora que ando con los pies así renga, tengo diabetes, tengo una operación, y así como ando con los pies rengos, yo me voy en el hospital no me dan ni siquiera un calmante para que me calme el dolor de pie. Todo es comprar y comprar nomás. Así que...
0: ¿Pero usted lo que quiere es que la arregle, que la pared se le está rajando?
1: Sí, señor, porque hay en parte que gotea mi casa. Bueno. Que hay en parte que gotea, sí.
0: Bueno. ¿Usted fue a querer hablar con el intendente? ¿La atendió el señor Pedro Maidana?
1: Nunca me atendió. Yo tengo todo solicitado, el terreno, todavía yo le dije a los nuevos que están, a los políticos nuevos, bueno, mándenme a hacer una casa ahí donde está en mi sitio, le digo, yo tengo todo pagado el terreno, y me dicen que no me pueden mandar a hacer en mi terreno una vivienda, y le digo, ¿cómo no una vivienda?
0: ¿Y usted dónde está viviendo ahora?
1: En mi casa estoy, en la casa.
0: ¿Y aparte tiene un terreno?
1: Y tengo mi terreno donde yo estoy viviendo, ese es mi propiedad.
0: ¿Y es donde tiene la casa rajada?
1: Sí, señor, sí, señor, sí, señor.
0: Bueno.
1: Sí.
0: Bueno, le vamos a pasar esto al intendente Pedro Maidana y también al presidente del Instituto de Vivienda, porque me lo dijo una vez y no me olvido, el arquitecto Fernando Belecochea, que Vivienda tiene un fondo para asistir en este tipo de oportunidades. ¿Usted nos deja que le pasemos todos sus datos a estos funcionarios?
1: Si es que me quieren ayudar, yo, mire, le permito que le pasen, bueno. Pero yo le digo así nomás, el intendente ahora está más abandonado, la semana pasada casi le castigaron, que yo no quiero irme más en la municipalidad, porque ahí lo que te atienden son los que están ahí nomás, y te dicen no está, sí que está en la municipalidad, está él en la municipalidad, lo que pasa es lo que no quieren atender nomás.
0: ¿Usted tiene hijos grandes, señora?
1: Pero no sé por dónde andan, señor.
0: Ah, ¿la abandonaron también?
1: Exactamente, señor.
0: Bueno, ¿y usted está con su nieta?
1: Con mi nieta nomás, señor, con mi nieta nomás.
0: Bueno, pasamos y a ver qué le responde. Nos avisa la semana que viene, señora. Muchas gracias.
1: Bueno, muchísimas gracias, señor.
0: Hasta luego. 11:29 minutos. Seguimos con explotaron los comentarios.
20: Daniel Mariana, muy bien, Alerta Urbana, genial. Visualizan la realidad como nadie lo hace. Anotamos el número de las personas y publicamos en los grupos de nuestro barrio que somos 580 personas. Soy Luis, por fin escuché algo justo, Olivero. Los políticos siempre hicieron lo mismo, vivir del pueblo.
19: Ángel, buen día. Se están cagando en todos los políticos, oficialistas. Mucho malestar en el sector público, Gustavo.
0: Sí.
19: Julia, dice, el presidente lo decretó, no hay plata, todos los rubros quebrados, los únicos que se llevan son los mayoristas algunos.
0: Pero evidentemente el presidente, el doctor Javier Milei, está haciendo bien las cosas, porque hoy las encuestas le dan que lo reeligen.
19: Pero seguimos. Hay que ver, bueno, seguimos. Vamos con el comentario. Buen día, tengo una pequeña tiendita en el interior de Quitilipi, estoy evaluando si seguir o no, no se vende nada, ya no da para más.
0: Bueno, acá hay un comentario de Jorge Vallejo, dice, es una lástima, Gustavo, cómo estamos, el gobernador y el intendente, se está manejando mal, un ejemplo, clausura de la verdulería Piceda, cuántas familias quedaron sin trabajo. Me escribió la señorita Piceda y le invité que venga aquí al programa. que se siente aquí y cuente su versión de los hechos, que cuente su verdad. Julio Vareiro, Julio, me estás escuchando seguramente, lo fuiste a buscar al señor Barisco. El señor Barisco, ¿qué te dijo? Porque queremos escuchar la palabra oficial, porque en algunos medios están acusando a Barisco, haciendo comparaciones con otros emprendimientos, igual que Piceda aparentemente, de que Barisco está pidiendo coimas. Y eso es grave. En Portal Móvil salió que Barisco pedía un 3%. Queremos saber si es verdad. Seguimos con los comentarios.
19: Sí,
0: y llamen del otro lado. Porque si no, yo le iba a decir algo, y esto no es mojarle la oreja, ni picantearlo, ni decirle que acompañen nuestra posición. Si ustedes nos llaman, si ustedes nos salen, si ustedes no hablan, está todo bien. Entonces nosotros estamos equivocados. Y nosotros queremos que vuelvan los cucas, y queremos que vuelva Capitanich, y queremos esto, y queremos lo otro, y por eso estamos diciendo lo que estamos diciendo. ¿Ustedes creen que yo quiero que vuelva Capitanich? Pero también quiero que quienes están ahora hagan más de lo que están haciendo. Mucho más.
19: Seguimos. Walter García dice: Gustavo, si nosotros retrocedemos por miedo o vergüenza, los que están sentados en los sillones del poder no les interesa lo que le suceda a la gente porque viven alejados de la realidad.
0: Seguimos.
19: Blanca, es así, Gustavo. Hubo, hay y seguirá habiendo gente que no puede avanzar, pero la mayoría de las veces depende de nosotros si queremos salir adelante. Basta de esperar dádiva del Estado.
20: Otro de los mensajes que sí me manda la producción, hola Gustavo, me llamo Gonzalo, tengo taller mecánico, hacemos mecánica en general, aire acondicionado, electricidad, todo lo que tenga que ver a los autos, y no hay nada de trabajo. Nunca nos pasó algo igual, me duele porque es lo que votamos, pero ya no sé qué pensar. Gracias, un abrazo, tenemos más de 25 años de experiencia y nunca estuvimos tan mal, nos dice Gonzalo.
0: El presidente uruguayo, quien en una oportunidad dijo, los argentinos son todos chorros. Quienes gobiernan, los políticos argentinos, la sociedad, son todos chorros. ¿Los chorros tienen la necesidad y la solución de todos nuestros problemas? ¿Tenemos que ser gobernados por chorros, de quienes tienen la culpa de que estemos en esta situación? ¿Qué queremos como pueblo? ¿Qué queremos? Yo no quiero que nadie pague su deuda, no quiero que nada sea gratis, pero tampoco quiero ver gente sufriendo. No quiero, ni debemos permitir eso. Yo quiero que todos paguen sus deudas, que todos se hagan cargo de sus acciones. Pero en ese camino no quiero que haya sacrificios extremos. No quiero. Y el gobierno no lo debe permitir.
19: Permítame, Gustavo, pero ahí sí el gobierno te pide que hagas este esfuerzo, el gobierno nacional. Él desde entrada, con el primer discurso que
0: dijo
19: el presidente...
0: Si te pide que haga el esfuerzo, que tiene los problemas solucionados. Es muy fácil decir desde el sillón, que te lo pago yo como pueblo, hagan el esfuerzo, no hay plata.
19: Es lo que yo no estoy de acuerdo.
0: Llamar
19: con lo
0: al
19: que
0: presidente
19: dice
0: del banco y decirle: mirá, yo no quiero que le regalen nada a Raquel, que Raquel se haga cargo de la deuda que tiene. Pero Raquel tiene que comer todos los días, hermano. Dejemos que Raquel coma.
19: Sí, que viva. Que disfrute su sueldo de lo que todo el tiempo
0: le gusta. Porque si no, Raquel, ¿sabe lo que va a hacer? La vamos a encontrar robando comida en un supermercado. ¿Sabe lo que va a hacer Raquel? Se va a enganchar del agua, se va a enganchar de la luz. ¿Y sabés lo que puede llegar a hacer Raquel? Voy a decir algo tremendo. Hijo, convídame. Convídame, hijo. Quiero desconectarme de la realidad. Seguimos.
19: Otro comentario de Natalia. Dice: yo veo y creo que los políticos, casi ninguno sale del barrio, son todos con apellidos conocidos y no pasaron ninguna noche sin cenar, se entiende.
0: No metamos a todos los políticos en la misma bolsa. Hay políticos que arrancaron muy de abajo también. Ahora hay que ver si siguen teniendo la misma empatía y si tienen memoria, por sobre todas las cosas.
19: Julia, ¿cómo hacen y quién investigan a los mayoristas que cierran y abren como si nada los pequeños fundidos?
0: ¿Tenemos llamado al aire? ¿Qué tenemos? Oyente, hola, buen día.
3: Gustavo.
0: Buen día, señor. ¿Con quién hablamos?
3: ¿Cómo te va, querido? Pedro Mesa, te habla, social principal retirado de la policía de la provincia de Chaco.
0: Lo escuchamos, andamos, señor. Muy bien.
3: Bueno, te comento. A ver, ¿en qué nos puede ayudar? Sabemos que Herrero no está. Y vos sabés que yo soy un... gente del Jaime Zapata. Soy un nadador, persona mayor. Y estamos teniendo problemas con la pileta climatizada. Hace unos 20 días más o menos.
0: ¿Del Jaime Zapata?
3: Sí.
0: Pero si lo había solucionado, llámelo al presidente del Instituto de Turismo de Deporte. Si lo había dicho nosotros, ¿cómo se llama el señor?
20: Fabio Vázquez.
0: Fabio Vázquez, que eso se solucionó. Es más, que trajeron técnicos de afuera, de Formosa, creo.
3: Mentira. Fabio Vázquez en este momento está en San Juan. Se fue a un torneo con una...

0: está funcionando el tema de las calderas.
1: Ah, se habrá roto de vuelta, porque mirá, mire mi principal, le voy a hablar así. Tenemos la foto que nos mandó el propio presidente del Instituto del Deporte, dos días después que salió una abuela a reclamar, y vino el técnico, que yo no sé si estaba en Santiago o en dónde, estaba en otra provincia, vino y tenemos la foto del técnico reparando. A los dos o tres días llamamos, y creo que fue esa misma abuela que dijo, sí, Gustavo, gracias, ya está funcionando, y mandamos un móvil y mostramos que estaba funcionando. Quizás se volvió a romper.
0: Y seguramente, sí. Seguramente. Pero ahora no estamos teniendo clase, no estamos teniendo clase porque la pileta no está funcionando. Y queremos que funcione porque son un promedio de 400 personas que hacemos uso de esa, por razones médicas, por supuesto, ¿entendés? Así que, no sé, fíjate a ver con quién se puede hablar. Yo fui unas cuantas veces, fui a casa de gobierno y hablé con el secretario privado de Herrero, no sé, ahora ya no me acuerdo más el nombre de él, y se solucionaba al toque. Sí. Pero ahora no estoy teniendo tiempo de ir, por eso no me voy. Entonces, bueno, acá las chicas me llamaron para que hable con vos directamente, ya que a todo el mundo le soluciona el problema, a ver si nos da una mano a nosotros también.
1: Quédese tranquilo, mi suboficial principal, por esta el suboficial mayor, Gustavo Olivelo, y le vamos a tratar de solucionar el problema. Muchas gracias.
0: Vos me conocés porque alguna vez hicimos algunos procedimientos juntos, así que...
1: Seguramente le acomodamos las ideas a alguno.
0: Sí señor, correctísimo, así es bueno, la situación.
1: Muchas gracias.
0: Gustavo, ahí te dejo mi número de teléfono, si por ahí me querés responder, mandamos un mensaje.
1: Le vamos a responder con la solución y con la respuesta que nos dé el responsable en la materia, que es en este caso Fabio Vázquez, ¿sí?
0: Abrazo, Gustavo.
1: Hasta luego. Viendo. Hasta luego, señor. 11:38 minutos en la República Argentina.
2: Buenos días, Alerta Urbana, Gustavo Olivelo y equipo. Hoy estoy conmovida por los temas tratados en su programa. Le pido encarecidamente a usted que no abandone al señor albañil. Ojalá pueda obtener respuesta a su demanda de prótesis. Gracias, Carmen Lucía Basic, de Barranqueras.
1: Nosotros hacemos un seguimiento de todos los casos, le damos intervención a los responsables y ojalá que todos se solucionen. Mayormente se solucionan los problemas. Los funcionarios, quizás, voy a decir también esto, quizás no salen al aire, pero de manera privada, o no sé si decir reservada, responden y después tenemos la respuesta. Quiero saber, el día de ayer llamaron de el Provincia Unida con respecto a estos pilares que estaban todos a la intemperie y que había problemas de electrocución, decía la señora Rocío, creo que era también el nombre. ¿Qué dijo el ingeniero Camargo respecto a eso? Porque yo le pregunté a la señora y me dijo que todavía no había respuesta. ¿Sí? ¿Estamos? Pregúntenle a Camargo si mandó a Sechep a mirar eso. Yo tenía el número de una brigada, de un equipo de trabajo de Sechep, que me encontró ahí en varios lugares, y me pasaron el número, pero se me traspapeló, no sé cómo los agendé. Y si me están escuchando, mándenme un mensaje, nosotros somos Gustavo, y se pueden ir a mirar el barrio Provincia Unida, mejor. Sí.
2: Buen día, señor, qué gran verdad, la situación es caótica también acá en Corrientes. Por favor, que la gente reaccione, no se puede más, soy Ángela.
3: Sí. Ángeles, dice por acá, los docentes, policías y empleados públicos estamos con el sueldo al rojo vivo, porque a los señores Cederos y demás están ajustando cada vez más.
1: Seguimos.
3: Diego, dice, y no hay ventas porque el empleado público no le alcanza la plata
1: bueno,
3: para
1: comer.
3: Bueno,
1: pero el empleado público, con todo respeto lo digo, no es el único empleado que existe. Está el a ver, somos 1.200.000 no sé cuánto de miles de personas, y empleados públicos solamente somos 80.000. O sea, existe otro sector también social que también consume.
3: Pero aparentemente, según lo que hizo tu comentario, no se están consumiendo.
1: No están
3: comprando las cosas.
1: El consumo bajó en general.
3: De primera necesidad, decimos
1: el
3: comentario que hizo.
1: Sí, no, el consumo bajó en general, o sea, quiere decir que está en jaque el público y el privado.
3: Claro.
1: Pero no todo pasa solamente por el empleado público. Yo entiendo la intención y apoyo la intención de decir, si los empleados públicos no estamos mejor, el resto está peor. Porque es una cadena de consumo. Pero también decir, y hay que ser responsables con esto también, que hay empleados públicos que vos le vas a aumentar el sueldo a 10 millones y van a seguir timbiando, van a seguir un montón de cosas.
2: Claro, es la rueda que se está buscando, o sea, para que la gente consuma, y esa rueda está pinchada, me da la impresión, ¿no?
3: Julia dice por acá, sensibilidad tienen cuando salen a hacer campaña, después ganan y se olvidan del pueblo.
2: Y bueno, Irma González, no dependamos de un

0: gobierno, por favor, depender de hombres está
1: sí,
0: mal.
1: Sí, no, pero pará. A ver, no confundamos la dependencia estatal con la gestión. Si hay un gobierno, a ver, somos una sociedad que nos regimos de una manera. Y hay tres poderes. O si no, ¿para qué tenemos al Poder Ejecutivo? ¿Para qué votamos un presidente, un gobernador y un intendente? ¿Para qué votamos legisladores? Es para que encuentren y desarrollen las herramientas que den oportunidades al pueblo que gobiernan. Yo no quiero un clientelismo, yo no quiero un asistencialismo permanente. Lo que quiero es que brinden oportunidades. Yo no quiero que me regalen nada. Pero las oportunidades las tiene que provocar el Estado. Porque si no baja la carga impositiva, las empresas no siguen, las pymes cierran. No pueden pagar los aportes jubilatorios. Están despidiendo gente a troje y moche. Y lo hablábamos en el corte con Alfredo. En algún momento van a quedar desfinanciado el ANSES, va a quedar desfinanciado el INSEP. Porque aportan, antes aportaban 6 de cada 10, después 4 de cada 10 y ahora aportan 2 de cada 4. ¿Por qué? Y aquí fuimos testigos de esto. No quiero pasar en blanco porque no quiero dejar de cobrar la asignación. Pero me doy cuenta que cuando llego a los 60 años, me jubilan con una pensión no contributiva, nunca aporté y estoy perjudicando al que sí aportó. Por eso está con la mínima. Y los que parecieron o quisieron ser bonitos, no fueron bonitos con la de ellos, porque cobran una pensión que no es pensión y una jubilación millonaria. No con la mínima. No cobran la que te dieron la voz no contributiva, ¿eh? Cobran muchísimo más. Eso también hay que decirlo y con eso también hay que reaccionar. Vamos a decir todo. Hola, buen día. Hola.
2: Buen día, ¿qué tal?
1: Buen día, ¿con quién hablamos?
2: Con Alejandra Barrios.
1: ¿De dónde es, señora?
2: Yo soy de Puerto Tirol, barrio Los Aromos.
1: La escuchamos, señora.
2: No, yo estoy mirando el programa justamente acá en la casa de mi mamá y bueno, justamente yo hace un ratito llegué de... fui a buscar trabajo hoy, salí temprano y yo soy docente, pero... está complicada la mano para conseguir trabajo porque con el tema del puntaje, el tema de que no se genera...
1: ¿Cuándo te recibiste de docente, Alejandra?
2: Yo me recibí en el 2021.
1: ¿Y cuántos años tenés?
2: Yo tengo 30.
1: 30. Te recibiste hace 5 sí. años. A los 25 años te recibiste sí. de docente.
2: Sí, sí.
1: ¿Sos titular? ¿Sos suplente?
2: Yo me inscribo todos los años en el Ministerio de Educación, pero bueno, el tema con el tema de que no consigo trabajo, no puedo subir el puntaje y claro. siempre como que se complica poder tomar lo que es suplencia o lo que...
1: O sea, no son ni suplente ni interina ni mucho menos titular.
2: No, nunca ejercí... me acerco por ahí a los jardines de vez en cuando para ver si...
1: Ah, ¿sos docente de nivel inicial?
2: Exactamente, sí.
1: Bueno.
2: Entonces, la mano re complicada para nosotros porque no se generan fuentes de empleo, o sea, el gobierno actual no genera lo que es establecimiento educativo como para poder tener trabajo, digamos. Y obviamente que no es de ahora esto, hay muchísimas docentes de nivel inicial que están sin desempleada, pero es por este tema también.
1: ¿Vos sos mamá, tenés hijos, sos el único ingreso en la casa?
2: Yo soy mamá, tengo un hijo, vivo sola, alquilo un departamento con mi hijo, tengo un mini emprendimiento que es chico, de una lavandería. Aparte vendo cosas de bazar, hago de todo lo que pueda, digamos, para sobrevivir. Obviamente que me gustaría poder trabajar de lo que yo de mi profesión, pero bueno, como yo le digo, está complicada y si no tenés un conecte político es como peor todavía.
1: Bueno, ¿qué emprendimiento tenés?
2: Y yo tengo un emprendimiento de una mini lavandería, que es con eso lo que yo, digamos, vivo, pago mis cuentas,
1: ¿Funciona en tu casa?
2: Sí, en la casa de mi mamá.
1: En la casa de tu mamá. Un número de teléfono, si en Puerto Tirol, yo no quiero lavar mi ropa y se la quiero dar a Alejandra para que me la lave.
2: Bueno, te dejo mi número, 3624-174315. Bueno, yo fui una de las que estuvo también por el tema del agua acá en Tirol, no sé si esto nos fue hace mucho.
1: ¿Se solucionó ya el tema del agua?
2: Y se solucionó en algunos lugares todavía, por ahí están sin agua, pero bueno, yo creería que es por el tema de que se están acomodando, solucionando, bueno, cañerías rotas y demás. Pero igual con respecto al gobierno de ahora, a mí, yo estuve escuchando y estoy de acuerdo con el tema de que la gente tiene que salir y, como yo dije, yo también me sumo, porque el gobierno está haciendo muchas cosas mal. Y es así, ellos siempre se van a fijar en ellos y en sus hijos, en sus familiares y el pueblo que se cae, por así decirlo.
1: ¿Cómo votaste en el 2020, cómo votaste en el 2023, Alejandra? Si lo querés decir.
2: Bueno, yo vivía en Resistencia, voté allá. Pero a nivel nacional le voté a Milei. Obviamente, voté a Milei porque dije, queríamos un cambio, ya estábamos cansados de lo que es el peronismo y el radicalismo. Entonces yo le dije a mi mamá, yo le voy a votar a Milei porque, bueno, escuché sus propuestas. Y a nivel provincial, creo que había votado a la línea de Desdero.
1: ¿Vas a repetir el voto?
2: Lo dudo.
1: ¿Vas a votar al peronismo barra kirchnerismo o querés otra opción?
2: No, me gustaría otra opción porque en realidad el kirchnerismo y el peronismo es lo mismo nomás. Yo trabajé para el radicalismo y a mí me dieron una patada en el... No voy a decir la palabra porque estamos al aire. Sí, pero yo trabajé para el radicalismo en Puerto Tirol, justamente para la gestión de este intendente que está ahora. Trabajé con ellos y bueno, llegaron al lugar que llegaron y se olvidan de la gente que realmente caminó, que dio la cara por eso en la calle.
1: Sí.
2: Porque yo siempre digo, el que hace política no tiene que olvidarse de la gente que le dio la mano y que le hizo llegar donde están hoy. Porque yo me caminé barrios... salía de mi casa, dejaba de hacer cosas para acompañarle, para pedirle a la gente que le vote, o sea, yo di mi cara por ello.
1: ¿Vos militaste?
2: Y hoy en día, obviamente que ni el saludo me dan, pero bueno, yo como le digo a mi mamá...
1: quédate tranquila, el año que viene te voy a decir, Alejandra, tanto tiempo, ¿dónde estaba? ¿Que no te encontrábamos? ¿Sabés que te quiero mucho?
2: Sí,
1: bueno,
2: sí,
1: seguramente. Si vos querés ¿ustedes planchan también?
2: Sí, hacemos de todo.
1: Lavado y planchado, ¿quitan mancha?
2: Sí. Depende, si se puede a tiempo, sí.
1: Bueno, llamás a Alejandra Barrios de Puerto Tirol, tiene un mini emprendimiento, es una lavandería en su casa, 3624-174315.
2: También, Gustavo, también estoy buscando empleo, así que de lo que sea va a ser bienvenido. Yo necesito tener un trabajo full también. Time. Sí, porque...
1: Listo, lo publicamos.
2: Dale.
1: Lo publicamos. Muchas gracias, Alejandra. Muchas gracias.
2: No, muy amable. No,
1: 11:50 minutos. Último momento en Alerta Urbana y tenemos una comunicación al respecto.
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1: Desaparición de Axel Alejandro González. 138 días sin Axel. Peritan dos pistolas calibre 9 milímetros. Los cañones dieron positivo en las primeras pruebas. En el marco de las pericias realizadas sobre dos pistolas calibre 9 milímetros, una Taurus y una Browning, se conocieron los primeros resultados de los análisis efectuados mediante reacciones cromáticas. Según la información preliminar, en la pistola Taurus, los 12 cartuchos analizados arrojan resultado negativo, mientras que la muestra obtenida del tubo cañón dio positivo. En el caso de las pistolas Browning, los 8 cartuchos examinados resultaron negativos, pero también se obtuvo resultado positivo en el tubo cañón. Las muestras fueron abiertas y sometidas a observación mediante microscopio estereoscópico, como parte del procedimiento pericial. Además, se encuentran bajo análisis un sobre que contiene material marrón inespecífico, señalando inicialmente como una posible muestra de sangre. De acuerdo con la información disponible, el resultado definitivo de esa muestra se conocerá el día lunes. Los datos conocidos hasta el momento corresponden a los resultados preliminares de las pruebas periciales y deberán ser interpretados dentro del conjunto de la investigación. Esto es el resultado del avance que tuvimos hoy desde el INCIF con el doctor Miguel Barceló, con quien volvemos a estar en contacto. Doctor Barceló, nuevamente, muchas gracias por el contacto. Y bueno, finalizaron estas pruebas. ¿Quién más puede agregar usted?
4: Sí, el agradecido soy yo, como siempre, tratando de esclarecer y obtener la verdad de lo que sucedió. Se han realizado las periciales, han estado bajo varios tratamientos el material que fue secuestrado, todo lo hisopo, y tal como lo anticipó usted, dio ese resultado. El tubo cañón, ya lo dijimos y todo el mundo sabe que va a dar resultado positivo por la defragación de los disparos, los restos de humo, del resto de pólvora, vario, todo lo que puede contener el elemento pólvora, que el más importante es el plomo, pero en los cartuchos no sé para qué se peritaron, porque los cartuchos no fueron utilizados, son los cartuchos completos que tenía el sí. cargador.
1: La denominación técnica es cartucho Zavala calibre 9 milímetros.
4: Exactamente, esa es la denominación técnica.
1: Bueno, pero es negativo. Sí, ahora, ¿hay un sobre con una mancha de sangre?
4: Hay un sobre, sí, es el sobre número 2, si la memoria no me engaña, tenía una posible mancha de sangre, pero tiene que ser sujeta a análisis. Primero se obtuvo la muestra y ahora se la deja un periodo que oscila entre 24 a 72 horas para ver si da resultado positivo o negativo para sangre, y si la misma es apta para cotejo, si tiene la cadena de ADN y todo eso, que fue encontrada dentro de uno de los cargadores.
1: Bueno, ¿algo más que quiera agregar, doctor?
4: No, que estamos viendo qué es lo que se está haciendo. Hay un montón de medidas que aún están pendientes de producir, como todos los hospitales tienen que informar, y después tienen que informar los resultados, a ver si se libran los oficios del cementerio de toda la provincia, que hasta ahora no se han librado, pero puede ser porque el equipo fiscal no está completo, y creo que se tienen que reunir la semana próxima. No están todos los integrantes del equipo fiscal trabajando en este momento.
1: Bueno, ¿participó también Derechos Humanos en esta pericia?
4: Participó la doctora González por los Derechos Humanos. Ella era la más activa, la que más quería saber cosas del procedimiento.
1: Bueno, muchas gracias, doctor Barceló.
4: Un placer, como siempre, y buen fin de semana a ustedes.
1: Hasta luego, igual para usted. 11:54 minutos en la República Argentina. Leemos los últimos comentarios y hacemos una pausa. 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Podés venir a buscarlas, ¿eh? Leemos los últimos comentarios.
5: Sí, Walter dice, tratan así a la gente porque la gente es mansa todavía. Y la pregunta es, como decía Cortázar, si había que ver si la violencia viene de quienes la provocan o de aquellos que luchan contra ella.
1: Bueno, y si citás a Cortázar, yo cito a Bukele. La plata alcanza cuando no se roba. Recorremos los streaming.
5: Bueno. Ah. Ahí va a ser un comentario. No, recorremos los streaming.
1: Dale, cuando vos te sientes en el medio. Dale. Sí, dice Alfredo, anota, dale.
5: ¿Tenés para apuntar?
1: Sí, dale.
5: Dale, vamos con Somos Uno.
1: Sí.
5: Dos. Vamos con Norte Grande Federal 6. Norte TV 4, Quiroga 8, X5 91, Libertad 22, Nordeste 24, Más Contenido 7, Independencia 1, Data Chaco Stream 12. Y está todo.
1: ¿Todos juntos?
6: 177.
1: Alerta Urbana solo.
6: 869.
1: Pausa y ya volvemos.
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1: Noticias locales.
0: Chaco, no más cataratas. Durante tres días, 225 personas fueron evaluadas y atendidas en el marco de una campaña que permitió realizar intervenciones gratuitas para el tratamiento de cataratas. El operativo fue impulsado por el Ministerio de Salud junto a profesionales del Hospital Perrando y la doctora Mariana Salón de la Asociación Chaqueña de Oftalmología.
1: Nacional.
0: Revés para Cristina y Máximo Kirchner. Casación hizo lugar al planteo de la Fiscalía en las causas Odesur y Los Sauces. La Sala 1 de la Cámara Federal de Casación Penal resolvió confirmar la audiencia para el 15 de octubre, donde se va a debatir la separación o no de los juicios orales de las causas Los Sauces y Odesur, luego que a mediados de septiembre el Tribunal Oral en lo Criminal Federal número 5 ordenara que ambos debates debían ser separados.
1: Internacionales.
0: Amnistía Internacional pidió al régimen iraní que abandone cualquier plan para aplicar los 74 latigazos impuestos a la cantante Parastu Ahmadi después de que un tribunal de apelación confirmara la condena por su actuación sin velo en un concierto difundido por internet. La sentencia también alcanzó a 4 músicos y 4 integrantes del equipo que participaron del recital emitido en directo en diciembre del 2024 desde una sala vacía.
1: Policiales.
2: Secuestran cocaína y marihuana y detienen a un joven en Machagay. La policía allanó una vivienda y detuvo a un sujeto de 20 años. Quedó imputado por infracción a la ley 23.737.
1: Deportes.
2: Franco Colapinto cerró un viernes complicado en el GP de Bahrein. Recibió una sanción de 15 posiciones y terminó último en la segunda práctica. El argentino fue penalizado con 10 puestos por montar una nueva unidad de potencia en su Alpine y superar el límite permitido durante la temporada. Esa penalidad se sumó a la que arrastra desde el GP de Azerbaiyán y hará que el domingo largue con un retraso de 15 posiciones.
1: Espectáculo.
2: Robin Williams hizo un chiste sobre Amalia Granata en pleno show. Me encontré una fan con la que me acosté hace 20 años. El músico brindó el primero de sus 3 shows en el Arena de Buenos Aires y sorprendió a todos con una memoria a su supuesto encuentro con la famosa argentina allá por el 2004.
0: 21 grados la temperatura, cielo mayormente nublado en la capital chaqueña. 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

0: Estamos de vuelta a 12:08 minutos en la República Argentina. Conclusión, Robin Williams le dio una legisladora a Santa Fe. Porque María Granata se hizo tristemente célebre por un sexo oral que le practicó a Robin Williams.
1: No fue por eso.
2: No fue porque relaciones. Porque sí. Ah. El sexo oral creo que fue Wanda, con Maradona.
0: Wanda era virgen.
2: Sí, pero salió, se hizo viral por un
0: peteco. Cuando salió con los calzoncillos de Diego.
3: Ajá. Sí, me voy, vengo más tarde.
2: Ay, disculpa.
3: Estamos en horario de protección al menor.
0: Vamos con Julio Vareiro.
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0: Yo le pedí temprano a Julio Vareiro que lo vaya a buscar al señor Barisco, porque queremos la palabra oficial de lo que está sucediendo con la verdulería Piceda. Julio Vareiro.
5: Bien, Gustavo, así como le decí, me encuentro aquí en la municipalidad de la ciudad de Resistencia. He venido a buscar a Emilio Barisco para tratar de dialogar.
0: ¿No le mandó un mensaje el señor Rofé?
5: No, parece que no, parece que se olvidó. ¿Y cuál fue la respuesta por parte de la oficina del señor Emilio Barisco?
3: Está en reunión.
5: Muy bien, felicitaciones, tiene una estrellita. ¿Y no saben para qué horario se puede llegar a terminar esa reunión, ni saben de qué tiempo puede estar disponible el secretario Barisco para poder recibirnos?
0: El señor Barisco tiene que, ¿cómo se llama el señor?
2: Emilio.
0: Emilio Barisco, ¿qué profesión tiene? ¿Es contador, arquitecto, abogado?
5: Abogado.
0: El doctor Emilio Barisco tiene que salir a rendir cuenta a la ciudadanía, resistenciana, y a mí como contribuyente, porque yo le quiero preguntar si este posteo en un portal digital es verdad. Miren, portal móvil, hace 15 horas, Emilio Barisco, el coimero número uno. Piceda no y Catalino Bar sí, la vara no es igual, chanta. Un medio de comunicación lo está acusando de coimero. Independientemente de eso, queremos preguntarle, por eso lo vamos a buscar, porque nosotros no nos guiamos por dichos o versiones, queremos la palabra oficial, queremos hablar con los protagonistas, y lo estamos buscando al doctor Emilio Barisco hace mucho tiempo, y ahora nuevamente resurge el tema de la verdulería Piceda, y queremos la versión oficial. Me dicen a mí que el señor Barisco hizo un video en sus redes sociales, como lo hizo su novia también. Pero no sé su novia si es funcionaria o no, me interesa. Pero sí el señor Emilio Barisco hizo un video en sus redes sociales explicando sobre este tema. Pero eso es muy fácil hacerlo. Un funcionario tiene que dar respuestas. Tiene que dar su versión de los hechos, cuál es la oposición oficial, pero también tiene que estar sujeto a preguntas que originan respuestas que dan lugar a esclarecer el tema, el caso, el hecho, la causa.
5: En el video que hace Emilio Barisco, dice en la parte de inicio, a nadie se le ocurriría abrir en el medio de una plaza un supermercado, una marroquinería, una carnicería, porque eso es contra la ley. Es lo que expresa él en ese video, hablando justamente de la situación que...
0: ¿Hace cuántos años funciona esa verdulería ahí?
5: Sí, tiene más trayectoria.
0: ¿Cuántos años?
2: Ponerle más de 10 años, pero vamos a preguntar.
0: Más de 10 años. Sí. Ah, bueno, está. Bueno, cuando el señor Barisco crea oportuno, entonces nos dará una nota y ahí nosotros preguntaremos. Me dice a mí la producción, pero Emilio Barisco hizo un video. No me interesa el video que hizo. Yo quiero preguntar. Yo quiero preguntar y que me responda el señor Barisco, que es funcionario municipal. Está al servicio de los resistencianos, de los contribuyentes, y debe dar respuestas. Está todo muy lindo, es muy libertario esto, ¿eh?, de que se escuche solamente una versión, su versión. Yo lo invito al doctor Emilio Barisco, a que nos atienda al teléfono, a que nos llame, a que nos visite aquí en Avenida La Priga 744, a que te dé el móvil a vos. Quédate un ratito más ahí, hasta las 2:30 va a estar el móvil, doctor Barisco, de Alerta Urbana, que está ahora en la vereda del municipio. ¿Qué pasa si usted manda un secretario, una secretaria, un colaborador, un empleado del municipio de Suárez y le diga, ¿usted de Alerta Urbana? Sí. Pase, Julio, mi querido Julio. Y ahí nos da la nota. Le mando un abrazo, doctor. Gracias, Julio.
5: Muy bien, Gustavo. Vamos a esperar a ver si tenemos respuesta correspondiente.
0: Quédate ahí.
5: de Barisco.
0: 17 minutos más.
5: Perfecto, lo hacemos. Aguardamos.
0: Y ahora vamos a hablar con una de las hijas del propietario o de uno de los copropietarios de Verdulería Piceda. ¿Cortó la chica? A ver si podemos hablar nuevamente. Vamos a hablar con Araceli Piceda. Ella nos va a dar la versión de los hechos porque la propietaria del local comercial es Priscila Piceda. Pero Priscila Piceda está reunida con su abogada y no nos puede atender. Entonces vamos a hablar con su hermana, que nos va a dar su versión de los hechos. Que ¿estaba en el link y salió? Que prenda la cámara, listo. Y vamos a hablar con Araceli Piceda. Nosotros escuchamos a los empleados, vamos a escuchar a uno de los integrantes de la familia propietaria y queremos escuchar la versión oficial. Acá nos van a decir que nosotros tomamos un hecho y los direccionamos solamente hacia un lugar. No, acá hablamos con todo. No tiramos verdura ni fruta podrida, ni direccionamos la información solamente para potenciar a uno y perjudicar al otro. Acá hablamos con todos. Si nos quieren dar la cara, allá ustedes, ¿eh? Allá ustedes. ¿Por qué no quieren dar la cara? ¿Por qué no quieren responder preguntas? ¿Tienen algo que ocultar? Pero la acusación que hizo este medio de comunicación, Portal Móvil, contra Barisco es tremenda, es grave. Un fiscal tiene que actuar de oficio porque es un funcionario público. Un portal lo está acusando de coimero y lo afirma porque no lo ponen sí con signos de interrogaciones. Lo afirma. ¿Qué dice? Mostrame de vuelta el posteo. ¿Qué dice este posteo? Mientras vamos con Araceli, me avisan. Portal Móvil, hace 15 horas. ¿Qué dice, Nicolás?
2: Emilio Barisco, el coimero número uno. Piceda no y Catalino Barcí. La vara no es igual. Y el hashtag chanta.
0: Chanta. ¿Y quién es Catalino Bar?
2: Catalino Bar es el bar que está cerca del pediátrico.
0: Ah, el que está en la laguna. Que está en la laguna Argüello, claro. Y
2: por eso también pregunté si era tierra fiscal, porque ese bar sí está como si nada y nunca hicieron ningún tipo de problema. Ponen castillo inflable y demás hierba.
0: Es más, ese bar fue acusado de que muchas veces todos los residuos tiran a la laguna.
2: Sí.
0: Yo fui y hice la nota ahí. Yo recuerdo que le hice la nota al propietario, que es hijo de una ex funcionaria de la gestión de Ayala.
2: Por eso por ahí muchos dicen, che.
0: En ese tiempo le dieron la concesión del terreno.
2: Bueno, por eso se dice, si es terreno fiscal y a nadie se le ocurre, como dice en su
0: ¿Será verdad que a Piceda le cerraron la verdulería porque tiene una foto de Capitanich? Es muy fácil, don Piceda, vuélvase correligionario, compañero.
2: Acá el fundamento es que están hace 15 años, según lo que dice Barisco, en ese terreno, que es terreno fiscal y que
0: yo digo por lo que dicen. Sí, no, está bien.
2: Eso es lo que...
0: Ahora vamos a preguntar también a la familia Piceda si estando anoticiado de esta situación y de las medidas que iba a tomar. Ahí está, la tenemos. Vamos a hablar ahora de esta problemática por la cual atraviesa la verdulería Piceda. Vamos a hablar con Araceli Piceda. Araceli, buenos días.
6: Hola, buenos días. ¿Cómo le va?
0: Muy bien. Bueno, ¿qué nos puede contar usted sobre la situación que está atravesando nuevamente y parece ser por la misma problemática la verdulería familiar?
6: Así es, hoy otra vez estamos pasando por una situación muy lamentable, siendo que tenemos una medida cautelar vigente, pero bueno, ellos dicen que no, actuaron por oficio, tengo acá justamente en mis manos el papel que me da el juzgado, que la cautelar está vigente, y bueno, yo hago la denuncia por el incumplimiento.
0: Desobediencia judicial.
6: Medida cautelar, sí. Hacia la medida cautelar, o sea, porque están incumpliendo una medida cautelar, están pasando por encima de una orden judicial.
0: Sí. Araceli, te pregunto, ¿cómo adquieren ustedes ese lugar?
6: Hay un 20 añal y ahí ya está toda la prescripción hecha, está, o sea, se paró todo hasta que no se resuelva sí. la medida sí. cautelar.
0: Ustedes anteriormente, la familia anteriormente, ¿fue notificada que posiblemente en un tiempo perentorio, en un tiempo futuro, ese lugar iba a ser ocupado por el municipio, iba a ser destinado no. a otra función porque era terreno fiscal?
6: No, nunca fuimos notificados y tampoco como dicen.
0: ¿Quién le concedió ese terreno, Araceli?
6: A través, yo tengo todo que te había presentado, la verdad que ahora estoy...
0: Bueno, ¿qué gestión municipal les permitió a ustedes construir ahí y llevar adelante?
6: Nosotros tenemos boletos de compra y ventas.
0: ¿Ustedes compraron ese lugar?
6: Sí, no es del Estado.
0: ¿Hace cuánto compraron?
6: Eso pertenecía... ¿cómo?
0: ¿Hace cuánto compraron eso?
6: No, hace un montón de años, por eso está todo, o sea, ya la jueza pidió informe al registro, se le está pidiendo todo para poder avanzar, estamos en lo último. No entiendo por qué ahora, o sea, dicen que están actuando porque se bajó, o sea,
0: se cayó la cautelar.
6: Exactamente, cuando no está, o sea, caída la cautelar, está
0: vigente. Mostrame bien, por más que te tape la cara, Araceli, o mandanos una foto, mostrarnos bien la cautelar. O sea, el oficio.
6: Tengo
0: que te
6: acá
0: dio
6: en mano la denuncia que se hace al juzgado.
0: Ustedes hacen la denuncia.
6: Sí, o sea,
0: es que el juzgado te informa que la cautelar sigue vigente.
6: Sí, lo tengo, pero lo tengo que buscar en el chat donde dice que no, o sea. Es más, nosotros
0: yo te voy a pedir, por favor, en honor a la verdad y para corroborar lo que vos estás diciendo y certificarlo, mandanos ese oficio donde la justicia te informa que la cautelar sigue vigente. Eso nos estás diciendo vos.
6: Exactamente.
0: Y por otro lado, el municipio acciona porque te dice...
6: A preguntar, nos dicen, pero nosotros no podemos alegar algo obvio. Pero es claro, o sea, eso están incumpliendo. O sea, no pueden alegar, eso me dicen, nosotros no podemos alegar algo obvio que está. O sea, es obvio que no cayó la cautelar. Que sigue vigente.
0: Bueno, ahí está.
6: Con mi hermana desde las 7 de la mañana que vamos, estamos yendo y viniendo al juzgado. Encima hay un manoseo increíble.
0: ¿Por qué?
6: O sea, hay cosas que no se pueden explicar. Voy al juzgado, que no están las actas, que no me pueden los expedientes ni pueden armar la causa. O sea, esto pasó el miércoles. Los expedientes, o sea, las infracciones se mandan en el día. Yo desde ayer voy y vengo. Me dicen que no está. Me dijeron, anda a tal lugar que ahí te tienen que dar. Voy a esa área donde están las actas. Me dicen, ya mandamos. Me dan el número de oficio, el número de seguimiento, todo, que sí que se recibió en el juzgado. Cuando llego de vuelta al juzgado me dice, sí, acá está. Es un manoseo increíble.
0: Araceli, ahora te pregunto, teniendo en cuenta...
6: Y mientras tanto, nosotros estamos perdiendo mercadería, porque, o sea, no tuvimos tiempo de sacar nada, no tuvimos... es una locura lo que está pasando.
0: Bueno, ahora te pregunto, disculpame y escuchame, Araceli, ahora te pregunto. Cuando comenzó toda esta controversia, ustedes son una verdulería, son un emprendimiento que la verdad tienen mucha salida, digamos, venden mucho y por eso también dan laburo a mucha gente. Ahora te pregunto, ¿ustedes nunca evaluaron otro lugar alternativo?
6: ¿Pero por qué? Eso es lo que...
0: Yo pregunto.
6: Te hago un ejemplo.
0: Sí.
6: Vos me estás pidiendo un papel que vos mismo te estás negando a darme. Siendo que cuando yo me doy el registro de la propiedad provincial... y me dan sin ningún problema y eso no me quieren dar.
0: ¿Qué encima, papel no te quieren dar? ¿Qué papel
6: no te quieren dar? La constancia catastral. Encima, los empleados, o sea, increíble, le tienen miedo a ese gobierno, no quieren hablar, no nos quieren atender, están bajo presión.
0: Bueno.
6: O sea, nosotros nos vamos a pedir un informe, nos vamos a una parte, alguna área de la municipalidad. No quieren atender.
0: ¿Vos estás al gobierno? ¿Gobierno provincial o gobierno municipal?
6: Gobierno municipal.
0: Ahora, yo te voy a decir algo. Se comenta, se dice que tu papá o ustedes tienen una foto de Capitanich ahí en la verdulería y por eso el municipio fue y los clausuró.
6: No, la verdad que no tiene ni una foto.
0: No tiene nada que ver con eso. Bueno, no. A ver.
6: Acá ya parece que es algo personal lo que hay. Porque creo que no en todas las clausuras que hacen salen a hacer videos. Salen a decir cosas que están de más.
0: ¿Quién lo hizo y quién lo dijo?
6: El señor Emilio Barisco.
0: ¿Qué dijo?
6: Y salió a decir que somos una familia de que estamos bien económicamente. ¿Él qué sabe para decir esas cosas? ¿Dónde dice? Porque trabajamos, porque ayudamos gente, por eso estamos bien económicamente, por eso nos quieren correr de ahí, por eso van a hacer este manoseo que hacen hoy con nosotros.
0: También se dice, ya que estamos, y hay un posteo en un portal digital muy importante, que le indica la responsabilidad o el accionar al doctor Emilio Barisco, de pedir coimas. Te pregunto, ¿a ustedes, Barisco, él, o por interpuesta persona, le pidió coimas?
6: No, no nos pidió.
0: ¿Les hizo entender algo?
6: Para mí es algo... personal que hay.
0: ¿Personal con quién? ¿Con tu papá, con vos o con tu hermana?
6: Con la familia. El apellido.
0: ¿Por qué?
6: Y porque, o sea, es inexplicable que pase por arriba una orden de una jueza. Hay una orden judicial.
0: ¿El señor Emilio Barisco tuvo alguna relación familiar o extrafamiliar con alguno de ustedes?
6: No, ninguna.
0: Porque no me explico, o sea, cuál sería la cuestión personal a la que vos te referís.
6: Claro, pero a ver, otra cosa también, Gustavo, o sea, ¿nos quieren sacar a nosotros acá? ¿Y por qué? Si tenemos papeles, hay todo. Cuando, o sea, ¿por qué no se van para la Rudita entonces? ¿Por qué no se ponen acá en el tiro a hacer todas las cosas? De la calle 8 a la calle 25 nadie tiene habilitación.
0: Pero vos, a ver, decime si yo, espero no te moleste, pero yo interpreto que vos, a ver, inconscientemente estás reconociendo que estás en falta porque estás diciendo, ¿por qué no van con los otros que también están en falta?
6: Y porque no tienen habilitación.
0: ¿Ustedes tienen habilitación municipal para funcionar como verdulería?
6: Tenemos, o sea, tenemos el trámite, o sea, el inicio de trámite. Uno de los requisitos, eso no nos quieren dar, que es constancia catastral. La demás, cumplimos con todo.
0: A través, a ver, ¿cómo se llama el área, el área específica que... A través de bromatología, ¿están habilitados ustedes?
6: ¿Cómo?
0: Sí, a través del área de bromatología... Todo. ¿Le dio la habilitación? ¿Ustedes tienen colgado un cartelito como verdulería que dice local habilitado por el municipio de Resistencia?
6: Es que eso sale todo en conjunto.
0: ¿Entonces ustedes no estaban habilitados para funcionar como verdulería?
6: Tenemos toda la habilitación en trámite, pero nos falta un papelito que es constancia catastral y no nos dan. Cuando yo me voy, entonces yo qué hice, me fui a Catastro Provincial, que estamos hablando provincial, para que me den eso, entonces, como, o sea, para que yo poder cumplir con los requisitos, y me dicen, no, que eso no les sirve lo que es constancia catastral provincial, que eso necesitan municipal.
0: Bueno, tenemos entendido que la titular de la firma, la titular de la librería, que es tu hermana, Priscila, está reunido con los abogados de ustedes.
6: Exactamente, sí.
0: ¿Cuáles son los pasos a seguir, Araceli?
6: Sí, por eso.
0: ¿Cuáles son los pasos a seguir? ¿No saben todavía cómo van a seguir esto?
6: Y estamos esperando, porque ya se le intimó también a la municipalidad por el incumplimiento que están haciendo, porque es un desacato, es, o sea, una locura lo que están haciendo, están pasando por arriba una orden judicial.
0: ¿Vos les pedí al municipio, al área específica, a cargo del doctor Emilio Barisco, que así como le quiere, digamos, hacer cumplir las normas a ustedes, que haga con todos los demás locales?
6: Con todos, porque igual. Hay una jefa también que es municipal y tiene locales que no tienen habilitación, entonces... Ya veo que están...
0: ¿Qué locales están sin habilitación? Mencioname tres.
6: ¿Cómo?
0: Mencioname los locales que no tienen habilitación.
6: Uno, por empezar, el de acá, que también es... que está en el bar acá por la Vélez Arfil, un bar catalino, que está en un predio que no tiene habilitación.
0: Ah, el que está en la Laguna Argüello.
6: Exactamente. Después tenemos la de la misma jefa municipal, que todos desconocen cuando la nombramos.
0: ¿Quién?
6: Victoria Campo.
0: ¿Qué local tiene Victoria Campo?
6: Berta Casados. Entonces, veo que es... No hay acá, como dice él en el video, igualdad.
0: Victoria, para un ratito. Victoria Campo, funcionaria municipal, ¿tiene una parrilla, un comedor, un local que se llama...
6: Una parrilla.
0: ¿Berta Casados?
6: Berta Casados.
0: ¿Y no está habilitado?
6: No está habilitado.
0: ¿Qué otro? Ya mencionaste dos. Uno más.
6: Y la verdad que no sé, o sea, tienen que ir a...
0: ¿Vos decís que nos miden a todos con la misma vara?
6: No, nos miden a todos con la misma vara.
0: Bueno.
6: Salió en todos los medios.
0: Si lo tenés a Barisco enfrente, ¿qué le decís al doctor Barisco? Si lo tenés al doctor Emilio Barisco enfrente, ¿qué le decís?
6: No, con él no tengo nada que hablar.
0: ¿Cuánta plata...?
6: También como me dijo en su momento cuando hubo este problema, que no le importó echar a tantos municipales que le va a importar mi caso. Ya deja mucho que desear y no tengo nada que hablar.
0: ¿Qué te dijo el doctor Emilio Barisco?
6: Cuando fui a pedir una solución, cuando me recibió, la única vez que me recibió, me dijo que no le importó echar este gobierno, el municipio no le importó echar a tantos empleados. ¿Le va a importar mi caso? O sea, deja mucho que desear. Él como funcionario debería dar una respuesta rápida, porque yo no le estoy pidiendo nada, solamente
0: trabajo. Bueno, disculpame, interpreto yo que la respuesta que dio fue la clausura.
6: Sí.
0: Ahora te pregunto, ¿cuánta plata están perdiendo ustedes con la mercadería dentro del establecimiento?
6: Es incalculable, porque yo ese día se recibía los camiones de Mendoza, de Salta, para poder tener unos mejores precios para la gente de acá. O sea, no le importa nada.
0: Una pregunta,
6: Nicolás. Tengo una teoría que se está echando a perder, sabiendo cómo está la situación, Gustavo.
0: Sí, acá a Nico te quiere hacer una pregunta, Araceli.
2: Buen día, Araceli. Hola, buen día. Con el video que subieron en las redes sociales, ¿no pensaron de última en buscar otro local? Porque el problema es por la tierra, en teoría. Es como que ustedes van a entender, pero es que ustedes están usurpando eso con un terreno fiscal. ¿No buscaron la forma de estar en otro local?
6: Pero no puedo yo ir a buscar otro local si esto está avanzado.
0: Ellos eso es lo su que posición. Ellos quieren. Ellos lo compraron, uh-huh. Piden informe catastral, no se lo dan.
2: ¿Y hace cuánto está escuchando la verdulería? La última pregunta y no molesto más.
6: Hace más de 20 años.
0: O sea, ¿ustedes funcionaron en ese lugar como verdulería, inclusive en la gestión de Aya Ayala?
6: Sí.
0: Muchas gracias, Araceli. Muy amable.
6: Tengo todas las habilitaciones anteriores, Gustavo, para...
0: ¿Inclusive también en la gestión de Aya Ayala?
6: También, tengo en todas.
0: Porque es el mismo color político que ahora gobierna el municipio. Por eso te digo.
6: Sí. Tengo en todas.
0: Porque fue durante el gobierno de Aya Ayala que habilitaron, entiendo yo, sobre la Laguna Argüello. El bar que está ahí.
6: Exactamente, sí.
0: Gracias, Araceli. Muy amable.
6: Hasta luego.
0: Hasta luego. 12:29 minutos en la República Argentina. Falta solamente escuchamos a los empleados, escuchamos a una de las hijas y hermanas de los propietarios, y ahora queremos la palabra oficial, doctor Barisco, salga a defenderse. Seguimos. Yo si soy el intendente Roy Abelardo Inquilino, lo llamo y le digo, vos sos el funcionario del área, salí a dar la cara, me recorré todos los medios y respondé todas las preguntas, defendé la posición de esta gestión.
2: Ayer habló en un medio.
0: ¿En qué medio?
2: Julio Weimann y Somos Uno.
0: Sí, no, todos hablan en Julio Weimann o en Somos Uno. Che, ¿por qué no hablan acá donde vamos a preguntar lo que a ustedes les va a incomodar?
2: Y luego subió en sus redes, como que listo, ya está, ya explicaron y sí. Hizo todo lo que tenía que hacer como la parte comunicacional.
0: A ver, yo le voy a decir algo. La política se rige por la llegada, por la convocatoria. Flaco favor se están haciendo como funcionarios, no saliendo en el medio más escuchado de la provincia del Chaco.
3: Vamos al streaming.
0: Flaco favor se están haciendo. Mostrame Somos Uno. Mostrame solamente Somos Uno. En este momento. Uno tiene. Mostrame Norte Grande Federal. Norte Grande Federal, mostrame. Mostrame. Norte Grande Federal. ¿Está hablando el gobernador? ¿Está Julio Weimann? Poneme el audio. Está Julio Weimann con el gobernador. Poneme.
7: ¿Cuándo se termina el puerto Las Palmas?
8: No, nosotros ya estamos en el...
0: Esto es ahora, ¿no es cierto? En vivo. ¿Cuánto le están escuchando a Julio Weimann y al gobernador? 38. Acá, tráeme acá, veníme acá, mostrame. Yo solito, tomando mate. Julio Weimann tiene 38, Somos Uno y Julio Weimann, dos medios juntos, fusionados. Alerta Urbana con Gustavo Olivelo, tomando mate, ¿cuánto tiene?
3: 885.
0: Y bueno, hermano, si no la ven, no es culpa mía, Si no la ven, no es culpa mía, discúlpenme, ¿cuánto tiene el Norte Grande Federal? ¿Cuánto tiene Norte Grande Federal? A ver.
2: No está porque...
0: No está, se fue.
2: Cierra el mediodía y abre la una cuando empieza la...
0: Ah, oficina. Claro, ahí está. Bueno. Emilio Barisco, si usted no la ve, no es culpa mía. Escriba la área de prensa si podemos hablar con el gobernador también nosotros. Un ratito. De 38 a 867. Hay una diferencia. Seguimos.
2: Pedro Juan dice por acá
3: 830, tiene 829.
2: Pedro Juan dice
0: solamente en este medio y de esta forma. Miren, muéstrenme, vayan a la página de Facebook y miren la cantidad de visualizaciones, solamente las visualizaciones que tiene solamente una red social de Alerta Urbana, solamente Facebook, visualizaciones, solamente Facebook. Miren, 98 millones de visualizaciones, 98 millones de visualizaciones, reproducciones 25 millones. Millones. 12:32 minutos en la República Argentina.
2: Pedro Juan en YouTube dice, es importante explicar, Gustavo, las instancias de las habilitaciones. Las habilitaciones en resistencia no son definitivas y hay que ir renovando. Tienen habilitaciones con Aida, Capitanich, Gustavo, y este gobierno no le quiere dar la definitiva. Una aclaración que también está bueno hacerla. Con Gustavo Martínez la habilitación era de manera virtual, con el señor Sergio Vallejo, si no me equivoco, y cambió con esta nueva gestión, volvieron a como era antes. Sí. Y hubo como un cambio. Entonces todos los comercios ya estaban habilitados.
0: ¿Sabes por qué todos volvieron a lo que como era antes? Porque todos los que están son de antes. Volvieron 17 años después.
2: Y tienen otra manera de renovar y te piden otras cosas. Que en teoría antes no se...
0: Sí, lo necesitamos al abuelo. Seguimos.
2: Y por eso justamente que todavía...
0: Pero usted la preguntó, reincorpórese.
9: Es cierto.
0: ¿Sí?
2: Yo lo que me quedé helado con la de Bertá Casado.
0: Volvió la vieja guardia. Sí. Porque lo viejo funciona.
9: Lo viejo funciona, Juan. Bueno, Sebastián García te corta el pasto, te hace el jardín, limpia el terreno, te poda el árbol. 36-24,
0: te riega la plantita.
9: Te riega la planta también. 36-24-03-41-02 para comunicarte con él.
0: Si vos no podés más, te corta el pastito cortito y te riega la plantita y te cuida el jardín. Sebastián García.
10: Sí. Gente viejo y peludo, carajo.
11: ¿Cómo se echa a dar esto?
10: Lo viejo funciona, Juan.
0: Una estanciera,
9: sí.
0: Una estanciera. Bueno.
2: Un título que te comparto de lo que dijo Jorge García Cuervo, el arzobispo de Buenos Aires, en una nota, señaló que el Papa León XIV va a encontrar a la Argentina en su visita a noviembre con desafíos sociales y con muchas personas atravesando situaciones de pobreza. Como textual, el Papa se encontrará con Argentina dividida y una gran cantidad de hermanos muy pobres.
0: Seguimos.
9: Algo que lo viene planteando siempre en todas las homilías en Cuerva, Monseñor Cuerva. Bueno, hola Gustavo, buen día. Por favor, preguntale al Ministro de Desarrollo Humano por qué nos quitaron, por qué nos quitaron los 8 días de licencia por insalubridad a todos los becados, nos dice.
0: ¿Usted vio que yo recién sacó una foto?
2: Sí.
9: Sobre este mensaje.
0: Se lo estoy mandando al ministro, me estoy preguntando.
9: Bien, Nancy nos dice, buen día, ahora cuando los políticos busquen en campaña en tu medio, pagale con la misma moneda, Gustavo, que alambre en la entrevista, buen fin de...
0: Si pagan para sentarse acá, se van a sentar y van a hablar, van a responder también la pregunta, pero nosotros también tenemos que vivir, Nancy. Es más, llamá vos y decile, te estabilitamos, Nancy, porque está Nancy al aire.
9: O le consultamos a ella, le sacamos a este o no.
0: Le preguntamos a Nancy, ¿a quién le podemos
9: traer? Claro. Va con onda, Nancy. Va con onda.
0: No, la verdad que con onda. Es la verdad. Mirá, Nancy, yo no te digo a quién vos le podés dejar entrar a tu casa.
2: No, bueno, esa ya es vida privada, hermano.
0: Igual.
2: Bueno, hablando del presidente Milei, el presidente Milei dijo que Argentina tomó una línea fascista que derivó en una catástrofe. Y también describió el modelo del país. En las últimas décadas, Milei afirmó que todo era un caos y reconoció que por eso fue elegido presidente, porque en condiciones normales eso no hubiera ocurrido.
0: Que tenga cuidado el doctor Javier Milei, que la gente no vuelva a elegir el caos, el fascismo y todo eso.
9: Bueno, me da vergüenza.
0: Que yo quiero que no sea así, también lo voy a decir.
2: Esto lo dijo en el
0: Foro Económico. Pero Milei tiene que tener una mirada, y lo dijo hoy Gino Olivelo, tiene que tener una mirada más social. Y en su discurso no tiene que insultar tanto, porque si no, pierde el hilo conductor de lo que quiere comunicar. No lo dije yo, lo dijo Gina Oliver.
9: O a lo mejor quizás no quiera comunicar.
0: O no comunica nada, más que...
9: Cuidado.
12: Por lo general...
0: Me da vergüenza. ¿Para, qué pasó?
12: Son...

0: dice que es algo personal y no habla del estado de los empleados que tienen en el negocio, entre otras cosas. Tenemos puesto en el mercado y los conocemos bien, por eso hago este comentario. Saludos y que tengan una excelente jornada. Soy Claudia.
1: ¿Claudia cuánto? Claudia es un millón en la República Argentina. Claudia, ¿cuánto pida? Escuchen, yo le voy a decir algo a la producción. Cuando mandan mensajes tan categóricos, tan contundentes y tan precisos, nombre y apellido. Y una foto. Porque si no, llama Claudia, capaz es Ramón, y dice cualquier cosa. Tenemos un llamado al aire. Hola, buen día. Hola, buen día. O que llame Claudio y diga, yo soy Claudia Fulano, ahora te digo acá por teléfono. ¿Te gusta o no te gusta? A mí no me importa si a mí me gusta o no me gusta. Salga ahí en la cara. Tenemos un llamado, me dijiste. Hola, buen día.
2: Buen día, Gustavo. Yo soy Eric Ballina, vecino acá de Colonia Benítez.
1: Colonia Benítez. Colonia Benítez. Sí. Ah, usted no había llamado por el estado del camino. El camino viejo o el camino que lleva, entre otros lugares, al polígono de tiro.
2: Es en realidad el camino que está al costado de la policía, del campo de tiro de la policía, que desemboca en el río Tragadero.
1: Sí.
2: El ex balneario de Colonia Benítez.
1: Lo escuchamos, señor Eric.
2: Sí, mira, Gustavo, yo tuve la llamada con ustedes la primera vez y se comunicó un grupo opuesto al grupo del intendente, ¿no? Nos quiso tratar de ayudar, dar una solución, y que junto con Vialidad para arreglarnos el camino, y nos dicen que no pueden ayudarnos porque el intendente no le deja entrar.
1: Bueno, pero para Eric, una cosa es un grupo de vecinos y otra cosa es un organismo oficial, gubernamental, institucional,
2: sí.
1: Público, como lo es Vialidad.
2: Sí, señor.
1: ¿El vecino que quiso ellos ayudar trabaja en Vialidad y quiso usar las máquinas de Vialidad?
2: Exactamente.
1: Ah, eso es otra cosa. Hay que pedir. No, pero pará. Una cosa, disculpame, Eric. Una cosa es solucionar el problema. Otra cosa es respetar las vías.
2: Exactamente. Bueno, gracias al llamado que tuvimos con usted,
1: sí.
2: Ellos nos quisieron dar la mano a ayudarnos a nosotros por el tema del camino, y bueno, no se pudo por ese lado. Yo les llamo para decirle otra vez que directamente no recibimos ayuda.
1: Bueno, nosotros, miren, tenemos varias cosas para hablar con el administrador provincial de Vialidad Provincial, el ingeniero Canela, y lo vamos a invitar ya, le vamos a mandar una invitación para que el día lunes o martes esté aquí. Y yo le pido, por favor, Eric, si usted está tan amable y tiene tiempo, igual nosotros lo vamos a hacer,
2: señor.
1: Que esté atento y lo sacamos al aire cuando está el ingeniero, ¿sí?
2: Sí, señor, no hay problema, Gustavo. Bueno,
1: pero lo correcto es, independientemente de la política, independientemente de la ideología y todo eso, es un terreno que está dentro, es una calle, es un camino que está dentro del ejido municipal, y lo propio sería, o lo correcto sería, que el intendente se enoje porque no le pidieron permiso, pero que también reaccione que por algo ustedes están haciendo esto, pero hay que pedir permiso.
2: Exactamente, Gustavo. Sí. Y más allá de todo este tema, hay un club de canotaje ahí en Colonia Benítez, que ellos también ahora están pidiendo el arreglo de ese camino, porque ellos practican ahí en el río y hacen competencia y representan también a Colonia Benítez.
1: No, es un camino alternativo para el ingreso a la localidad.
2: Y no pueden practicar, no pueden ir a bajar su...
1: Quedó más que claro. No, escucha el programa entre lunes y martes, por favor, Eric, ¿sí?
2: Dale, Gustavo, muchas gracias.
1: Hasta
2: muchas
1: luego,
2: gracias,
1: señor. Gustavo. Y al intendente Sergio Fip lo invitamos también a hablar con nosotros, le mandan todo esto al intendente. Sí, vengan a buscar las entradas, dale, que ya nos estamos yendo, nos quedan 19 minutos de programa, Avenida La Frida 744. Entradas gratis para el cine y el shopping.
3: Mientras se estaba haciendo el programa con varias entrevistas hoy, vino una mujer toda desesperada, se llama Rosario, se baja un colectivo, se olvida un bolso, se sube un remis, le empieza a hacer el colectivo y el colectivo se fue. Con el remisero vinieron hasta acá a pedirnos ayuda.
1: Sí.
3: Bueno. Vino una mujer acá, se llama Rosario, pidió ayuda, hicimos el contacto con la UTA para comunicarnos con la línea 103, nos acaban de mandar un audio que ya le devolvieron el bolso a la señora, y esa era la buena noticia, así que pide
1: disculpas,
3: le hizo un ruido.
1: Hicimos todo un trabajo de inteligencia,
3: todo un trabajo
1: de logística.
3: Hay que agradecer al Turco Abraham porque le mandó un mensaje para que me haga el contacto.
1: Raúl Abraham.
3: Al señor Abraham. Nos mandó el contacto de la persona que trabaja en la línea 103.
1: Sí.
3: El de la línea 103 se contactó con la señora Rosario y ya Rosario ya tiene su bolso y está tranquila. Así que un beso y gracias para todos.
1: Devolver el bolso.

0: y lo devolvió.
1: Son muy pocos los que devuelven la bolsa. Hay que destacarlo.
2: Otro la embolsa. Otros la
1: embolsa. Sí.
3: Hola Gustavo, te cuento, fui al Banco del Chaco, suspendieron todas las bancarizaciones y alivios financieros, que no mientan a la gente. No te ayudan, te encierran, sacás el anticipo de aguinaldo y te absorben todo por préstamo. Son unos unas
1: cuantas. Yo saqué el anticipo de aguinaldo y ponerle que era no sé cuánto, poner un, pero al toque me sacaron el 10%. Claro. Porque te muestran un cosa, hace todo, ¿viste? Aprobado, te ponen la cara, todo, sacar la foto, todo, y cuando ya te acredito, bueno, pues, uy.
4: Sí. Por supuesto.
3: Buen día, disculpen el atrevimiento. Me comunico porque quizás desconozcan, las financiaciones bancarias y préstamos personales están alcanzados por IVA, impuesto a sellos, ingresos brutos, todos para recaudar, y los políticos te revisan a quitar. Hasta te revisan a quitar, dice, los políticos, bueno, te quitan. Hasta el 1 del 6 de 1900.
1: Lo viejo funciona. ¿Cómo era antes, Alfredo? Vos trabajabas todo el mes y cobrabas el sueldo a fin de mes.
3: Sí.
1: Después, para paliar la situación económica, yo me acuerdo que en el gobierno de Capitanich se inventa el adelanto de sueldo.
3: Sí.
1: Se inventa el adelanto aguinaldo, que son todos préstamos a cuenta de. No es el adelanto del sueldo, es un préstamo. Ni bien, mucha gente, yo lo hice, cobraba el sueldo y cobrabas nada porque tenía un montón de deuda, y ahí nomás le decía al cajero,
3: dame un préstamo.
1: Dame ya, ¿cuánto me da adelanto? Y te daba el 40, 60% del sueldo, dame ya. El primer día del mes ya sacaba el adelanto del mes que venía. Y aparte, vos te ibas al 10 o el 15 porque gastaba y decía, no, pero voy a pagar, me van a descontar. Y ya te iba el 15 ya. Ya sacaste el adelanto el primero o el 2. O antes que termine el mes. Porque se pagaba el sueldo antes que termine el mes. O sobre el primero o segundo día del mes siguiente. Ahí nomás te iba, cobraba tu sueldo, sacaba el adelanto del sueldo que venía. A mitad del mes iba, sacaba un préstamo a cuento de ese sueldo. Y a fin de mes sacaba el adelanto. Se te sumaba el adelanto más el préstamo. Y se hizo una bola así. Y después vinieron cuando la bola era tan grande y el banco, vos era bancarizado, era empleado, en ese tiempo era empleado público porque los municipales estaban por los sindicatos, estaba el municipal de Resistencia, por ejemplo, cobraba en la caja municipal, y ahí en la fila, también vamos a decirlo, y en la caja municipal ya te cobraba el cajero, tenía la lista del sindicato de lo que vos le debías al sindicato. Y el cajero oficiaba del cajero también del sindicato y ya te descontaba. Y si no estaban en la fila, che, vos le debes tal cosa, tomá acá, y hacían así. Bueno, después vino Gustavo Martínez y pasó lo que pasó, y después se convirtió en una financiera y hay gente para. Y hay gente endeudada todavía, otras procesadas por todo lo que pasó ahí. Entonces la gente no podía, el bancarizado, el empleado público, ya sacar más préstamos porque no le daba más nada. ¿Y de dónde fueron? A la financiera, préstamo solamente con tu DNI, y se metieron hasta el cogote. Cuando iba a explotar la sociedad porque ya no daba nada, con donación de deuda. El banco absorbe todas las deudas de toda la financiera, todo lo que vos tenés deudado, te hace una consolidación y te va a sacar un porcentaje del sueldo en general, pero vos te deudabas a 6 años. Dentro de esos 6 años no pasaba un año que ya estaban endeudados de vuelta. Y pasaba antes, yo con esto no estoy justificando nada. Y vos que estás del otro lado y te pasó, no me vas a dejar mentir, hay que saber. Ahora hay que ver si te animás a salir y decirlo al aire, sí, Gustavo, es así. Y en un tiempo las financieras desaparecieron. Ahora están proliferando de vuelta. Y están todas ahí. Tenemos un llamado al aire. Hola, buen día.
5: Hola, buen día.
1: Buen día, señor. ¿Cómo le va? Señora, disculpe.
5: Viene usted, don Gustavo.
1: ¿Con quién hablo?
5: Yo me comunico, Cristina.
1: Cristina, ¿de dónde es Cristina?
5: Soy del barrio Nueva Provincia de Fontana.
1: Sí.
5: Yo llamo para pedirle si pueden ayudarnos para encontrar a nuestra perrita, a una perrita que se nos perdió de nuestra casa.
1: ¿Cómo se llama?
5: El día miércoles, Manchitas le dice.
1: ¿La que está en el playa de ahí?
5: Sí.
1: Sería una perra pampa, sería, porque así cuando tienen blanco la cara es como una pampa. Al caballo se le dice pampa.
5: Sí.
1: Tiene pecho y frente blanca.
5: Sí, yo tengo un nenito de 8 años y él le puso ese nombre y está sufriendo mucho por su perrita.
1: ¿Qué edad tiene la
5: El
1: perrita?
5: día. Y tiene 4 meses, entre
1: Ah,
5: cuatro y
1: es re
5: cinco meses.
1: chiquitita.
5: Nosotros la adoptamos porque antes de adoptarla ella había fallecido el perro de mi nenito que le
1: Bueno,
5: trajimos cuando
1: está.
5: él nació. Bueno, el tema es el día miércoles, entre las 20 horas, 20 y 21 horas de la noche. Se la llevaron a la perrita de mi casa. No sabemos si abrieron el portón para que ella salga y la alzaron en algún
1: Bueno, el
5: vehículo,
1: tema es
5: que es lo
1: que no
5: que
1: está
5: más.
1: la perrita.
5: No, no
1: No
5: está. Y
1: está.
5: la estamos buscando por todo lado,
1: Bueno.
5: por todas las redes.
1: El teléfono
5: Quiero
1: es
5: pedirte si alguien.
1: 3624-294070. 3624-294070.
5: Sí.
1: Cualquier persona que tenga información o por las dudas apareció manchita en su casa.
5: Exactamente, por favor que se toquen el corazón el que la tenga. Hay un nene de 8 años llorando por su perrita, que está sufriendo demasiado, de verdad,
1: Listo.
5: que le cuesta dormir y todo desde el día miércoles que
1: Lo
5: desapareció.
1: publicamos, lo publicamos, lo publicamos.
5: Y nosotros estamos buscando, tirando panfletos por Fontana, así que por favor, desde ya muchas gracias a don Gustavo y apelo al buen corazón de la persona que la tenga, a la perrita.
1: Dale, muchas gracias. Bueno,
5: Dale,
1: ojalá que
5: muchas gracias, don
1: aparezca,
5: Gustavo.
1: nos avisa.
5: Gracias, gracias.
1: Hasta luego. Buenos días, Gustavo. Nos quedamos de los funcionarios corruptos, pero cuando hay personas decentes como vos, nadie lo vota, entonces no queremos cambio. Buenos días, Gustavo. Nos quejamos, dice. Después tienen plata, no es que son gente desempleada. Pueden ir a otro lado, la ley tiene que ser igual para todos. Boleto de compra-venta, no es fiscal. Ah, esto por el tema de la brodería Piceda. ¿Está? Pero esto se resuelve con el informe municipal de la dirección de catastro. Porque la chica dice que, no, que Araceli dijo que no le quieren dar el informe de catastro. Muestren el informe de catastro y ahí va a estar. Ahí está. Ah, le pidieron a Araceli porque Araceli dijo una cosa. Araceli me hizo esto en el vivo. Yo iba a decir todo. Araceli en el vivo me mostró, vas a ver, me mostró
3: El
1: un
3: papel,
1: papel
3: sí.
1: y me dice, acá tenemos el papel del juzgado que dice que la cautelar sigue vigente. Y después cuando yo veo, no, no era el papel de la cautelar que sigue vigente, era el papel donde ellos pidieron informes sobre la cautelar. Y Araceli se comprometió al aire a mandarme el oficio donde dice el juzgado que la cautelar sigue vigente. Pídanle eso. Vamos a ser objetivos, ¿eh? Objetivos y transparentes. Y vamos con Joaquín.
0: Unidad móvil y alerta urbana.
1: Joaquín.
6: Nuevamente, Gustavo, estamos en este caso aquí en el barrio Balastro 1. Estamos con el señor Osvaldo Caballero, quien denuncia la usurpación de la mitad de su campo aquí en la localidad de Fontana. Está acompañado también por, bueno, los miembros de su familia para hacer el reclamo. Que ya iniciaron judicialmente, pero que lamentablemente no se termina
1: Sí.
6: de resolver.
1: Don Osvaldo, buenos días.
7: Sí, buen día, señor.
1: Bueno, usted estuvo ayer acá,
7: Sí,
1: cumplimos y
7: señor.
1: asumimos un compromiso y ahora estamos ahí en el lugar de los hechos como está acostumbrado Alerta Urbana. Cuéntenos
7: Sí.
1: cuál es la situación por la cual está atravesando.
7: Bueno, lo que yo tengo usurpado mi terreno, la mitad más o menos, y lo que a mí me dijeron la jueza, donde está todos mis papeles, que tenía que salir ya esto. Hace 4 años y todavía no sale, no hay ni una novedad. Yo por eso reclamaba, me recurría a usted para que lo
1: ¿Qué
7: que pasa, yo.
1: juzgado interviene, don Osvaldo?
7: El uno.
1: ¿Juzgado civil y comercial?
7: Sí.
1: Sí. A ver, lo que tienen que ¿Y ahí nunca ordenaron el desalojo?
7: Y todavía no, porque me tiene con que 15 días, 15 días, pasan los años, pasan los meses y así me tienen.
1: ¿Cuánta tierra le tomaron, don Osvaldo? ¿Cuántas
7: La
1: hectáreas?
7: parcela 16, ¿cuántas hectáreas? Vamos, 6 o 7.
1: 6 o 7 hectáreas.
7: Sí,
1: ¿Cuántas
7: sí.
1: familias viven ahí, don Osvaldo? ¿O una sola
7: Y
1: familia lo usurpó?
7: bueno, lo que empezaron,
8: la parcela 15 le tomaron ahora.
7: sí, la parcela 15, Y lo que empezaron primero con una casa, y ahora creo que ya hay 5 personas, pero son todos los hijos de ellos nomás.
1: ¿Le están construyendo sobre sus tierras?
7: Sí, señora.
1: ¿Usted tiene el título de propiedad, tiene el título de ocupación, la cesión de derechos, qué tiene?
7: Tengo todo. Y los impuestos al día también.
1: Bueno, ahora tiene que resolver la justicia.
7: Sí, señora, así es. Así
1: el juzgado civil y comercial número 1 es el que tiene que ordenar el desalojo definitivo.
7: Sí.
1: ¿Quién está hablando ahí? Porque si no me interrumpe, me confunde.
6: Está aquí acompañado por la señora Mayra Zárate, quien es su nuera, quien lo va ayudando con el tema administrativo.
1: Bueno, está. A ver, vamos a hablar con, si nos permite, don Osvaldo, vamos a hablar con Mayra.
8: Ah, bueno.
1: A ver, Mayra, buenos días.
9: Sí. Hola, Gustavo, buenos días.
1: ¿Cómo le va, señora? Bueno, cuéntenos bien, cuál es la situación, a ver.
9: Bien, el abuelo, nosotros le decimos el abuelo del de cariño.
1: Sí.
9: Él me presentó la documentación porque hace ya bastantes años que está usurpado el campo de él.
1: Sí.
9: Él tiene el título de propiedad, no sé si le acercaron o no el tema del título, si no, yo tengo acá para.
1: Sí, ahí lo estamos mostrando, sí.
9: Ah, perfecto.
1: Ayer sacamos foto de todo eso cuando vino a la radio, sí.
9: Perfecto, tiene título de propiedad, tiene todos los impuestos al día, que era justamente lo que le estaba mostrando también a Joaquín. Él es una persona adulto mayor con discapacidad y él quiere hacer uso de sus tierras y no puede hacer uso de las tierras porque justamente nos falta la firma únicamente de la jueza.
1: ¿Para que ordene el desalojo?
9: Que ordene el desalojo, únicamente falta la firma.
1: ¿Qué juzgado es?
9: El número 1, la doctora Claudia Picirillo.
1: La doctora Claudia Picirillo, juzgado civil y comercial número 1.
9: Juzgado civil y comercial número 1.
1: El lunes vamos a ir a averiguar ahí, va a ir ese mismo móvil Joaquín, a ver si podemos tener una audiencia con la doctora Picirillo y que nos informe por qué no ordena el desalojo. ¿Hace cuánto tiempo están ocupando el terreno esa gente?
9: Y más de 10 años.
1: ¿Y ya? ¿Y construyeron ahí?
9: Construyeron, era una casita primero y después...
1: Y capaz nacieron personas también ahí.
9: Puede ser, sinceramente desconozco.
1: ¿Explotan la tierra siempre aquí en animales?
9: Sí, hicieron deforestación, de eso también se había denunciado, deforestación ilegal, venta de tierras de manera ilegal, venta de ladrillos, alquilan el campo.
1: Si nosotros vamos a intentar hablar con ellos y nos van a salir con un papel que el señor Osvaldo o sus hijos le vendieron la tierra.
9: No.
1: Ah, bueno. Listo.
9: No. Él tiene el título de propiedad y digo, estamos esperando hace bastante tiempo el desalojo.
1: El mismo mobilero que está ahí, Mayra, va a ir el lunes a hablar con el juzgado civil y comercial número 1 y a ver si podemos hablar con la jueza.
9: Sí, no hay ningún problema. ¿Listo? Nosotros intentamos hablar con ella justamente porque el abuelo es una persona adulto mayor y sigue pasando el tiempo. En teoría, en mayo tenía que hacer el desalojo. Después en
1: ¿Ustedes
9: junio,
1: tienen abogado?
9: Sí, y el abogado nos dijo que estamos esperando la.
1: ¿Quién es
9: la
1: el abogado?
9: Rogelio, ¿el apellido de Rogelio cuál es? Rogelio Casco es el abogado.
1: Rogelio Casco. Bueno, si nos puede brindar el teléfono también del letrado, le vamos a agradecer, ¿eh?
9: Bien. Sí, ahora pasamos a Joaquín entonces el número de él.
1: Exactamente, quedó clarito ahí, vamos a averiguar a ver qué podemos hacer la semana que viene. Muchas gracias, ¿eh?
9: Bien, muchísimas gracias.
1: A don Osvaldo, muchas gracias también. Gracias, Joaquín. Bueno.
7: Gracias,
1: señor. Gracias, Joaquín.
6: Muchas gracias, Gustavo. Hasta luego.
1: Hasta luego. Buen día. Arrímese al micrófono, por favor. ¿Usted vino a buscar la entrada?
10: No, pero también sí.
1: ¿También quiere?
10: Justamente yo tuve hace un rato, se me perdió mi billetera.
1: ¿A dónde se te perdió? ¿Cómo es tu nombre y tu apellido?
10: Mato Alfredo Isaac.
1: Isaac Alfredo Isaac. Mato.
10: Sí, Alfredo Isaac Mato.
1: Bueno, decí, ¿a dónde y cómo se te perdió tu billetera?
10: Y, o sea, anduve por muchos lados, más o menos, pues yo estoy en unas calles que anduve por la parte de la vía, que esa sería la Rodríguez Peña, ¿no?
1: Sí. Hay muchas calles atravesando.
10: Claro, no, pero por eso, pasé por ahí, por muchas, o sea, todo ese retorno, digamos. Salí de acá de casa... Yo vivo acá en José Hernández, 1202.
1: Sí.
10: Y de ahí anduve, o sea...
1: ¿Qué color es tu billetera? ¿De qué material?
10: Es una marrón, artesanal, es marroncita, digamos, están, digamos, cosida como artesanal,
1: a mano.
10: Y bueno, tenía las partes de mi pertenencia, que sería documentación de mi nena.
1: Sí, a nombre tuyo.
10: A mi nombre.
1: ¿Licencia de conducir, DNI?
10: Sí, DNI de mi nena. De una, creo, no recuerdo bien si tenía de las dos, pero de una
1: ¿Tenías
10: tenía...
1: plata ahí adentro?
10: Algo de plata, pero eso lo de menos, digamos.
1: ¿Vos querés la documentación?
10: La documentación nada más.
1: ¿Licencia, DNI, tuyo y de tus nenas? ¿De una o de dos?
10: Tarjeta de...
1: ¿De débito? ¿De débito? Sí, ¿tarjeta de crédito?
10: Sí, pero igual no están funcionando, digamos.
1: No están funcionando.
10: Sí,
1: está. Bueno, está. Entonces, se perdió una billetera. material de qué es, de cuero, de qué es.
10: Es de cuero.
1: Es de cuero artesanal. Artesanal con documentación a nombre de Alfredo Isaac Mato. Mato. ¿Mato con una T o dos?
10: Con una T.
1: Con una T. Listo. ¿Quería ir al cine?
10: Sí, por.
1: ¿Ya que te habrá pedido documento?
10: Sí. Pero tengo carnet.
1: ¿Cuántos
10: tengo
1: son? Cargado en ¿cuántos el... son para ir al cine?
10: Tres.
1: Tres, toma cuatro, invita a uno más.
10: Dale.
1: ¿Tenés señora?
10: No.
1: ¿Estás pero, separado?
10: Bueno, soy soltero.
1: Llévala a la nueva. ¿Qué tenés? Bueno. ¿Qué tenés? ¿Nueva mujer o nuevo novio?
10: nueva mujer.
1: ¿Nueva mujer? Bueno, ¿es mejor que la otra?
10: No, nunca.
1: Bueno, listo, bueno, ahí está, disfrutá. Y ahí publicamos que se perdió tu billetera, ¿sí?
10: Dale,
1: listo. ¿Cómo
10: gracias.
1: Te dicen, Alfredo o Isaac?
10: No, todos me dicen Rana.
1: ¿Rana te dicen?
10: Rana, todo en el barrio.
1: Mira vos, ¿por qué
10: no sé si
1: rana?
10: Usted recuerda que el señor, no sé si sigue vivo, el Rana el que vendía diario antes, el que andaba en la bici de tres ruedas, y que no, como sí. Que no podía caminar, y él siempre andaba con el diario, y hace muchos años un tío mío le compró la misma bici a un hermano mío, que quería vender diario también, y yo le sacaba el diario. Sí. Y andaba por todos lados y decían, ahí va Rana, y ahí me quedo.
1: Y ahí te quedó.
10: Ahí me
1: está.
10: Quedo,
1: listo. Gracias.
10: Dale, muchísimas
1: muy
10: gracias.
1: Muy amable.
10: Chau, chau. Chau.
1: Hasta luego. 12:58 minutos. Ya no estamos yendo. La encuesta. ¿Cuál era la consigna? Tenés cuatro entradas gratis, hijo.
10: Gracias.
1: El gobernador Esdero debe unificar las elecciones de presidente y gobernador en Chaco. Votaron 251 personas. El 71% dice que sí. Y el 29% dice que no. Cerramos la encuesta. Miremos a ver cómo estamos con los streamers que quedan. Ahí está ahora, faltando un minuto para la hora 13. ¿Quién está? ¿Quién está al aire? ¿Sigue Somos Uno? ¿Sigue Julio? ¿Sigue hablando
11: sí,
1: el gobernador?
11: Hasta las 13 tendría que estar.
1: ¿Sigue hablando el gobernador?
11: No sé.
1: ¿Eh? ¿No? ¿Que está Julio? A ver, vamos con Julio. Con Julio Guayman, el Julito de la gente. Bueno, hay una señorita ahí hablando. ¿Cuánta gente tiene? 45, 46, ¿quién más? Ahí está Julio, ¿quién más? X5 tiene 60.
11: Sí.
1: ¿Y entre los dos entonces, 105?
12: Sí.
1: ¿Y Alerta Urbana solo?
12: 754.
1: Y yo creo que es momento de irnos. Nos vemos el lunes, Dios mediante.
12: ¿La encuesta cómo quedó?
1: Y lo dije.
12: ¿Lo dijiste?
1: Votos. La consigna era el gobernador, la pregunta era el gobernador Esdero debe unificar las elecciones... de presidente y gobernador en Chaco, de 251 personas que votaron, el 71% dice que sí y el 29% dice que no.
12: Bien, ahora sí vamos.
1: ¿Qué tenemos? Un oyente quiere salir antes que terminemos. Bueno, hola, buen día, señora.
13: Y buen día, Gustavo.
1: Sí.
13: Le agradezco mucho que atienda sobre la hora. Nosotros somos un grupo de vecinos, yo estuve reunida hace un ratito con ellas acá en el pasaje, le estoy hablando del pasaje Itatí obligado y pasaje Itatí, que teníamos un grave problema con el asunto de la municipalidad, que vino un papelito, pero yo no le mandé la foto porque no puedo sacar fotos, pero sí, me reuní con los vecinos acá y necesitamos saber si usted nos puede dar una mano.
1: ¿Qué pasó?
13: Dice que tenemos 60 días para limpiar, hacernos cargo nosotros del tanqueo, de limpiar de la Obligado hasta la Meguino, el pasaje sería, pasajito a ti, y hacernos cargo nosotros de limpiar, y si no, nos van a intimar dentro de los 60 días.
1: ¿La municipalidad hizo eso?
13: La municipalidad, y tenemos el papel. Nosotros le vamos a lo que necesitábamos. Ahora no le mandé la foto, porque yo recién llegué de estar con ellos y como no le pude mandar la foto de la.
1: Bueno, hagamos una cosa: júntense el lunes a las 9:30 de la mañana y mandamos un móvil y mostramos todo.
13: ¿9:30? 9:30,
1: no corte, quédese con la producción ahí. ¿Estamos?
13: Ahí está. Gracias, don Gustavo.
1: No, que el lunes. ¿Se animan esta tarde?
13: ¿Cómo?
1: ¿Se animan esta tarde?
13: No esta tarde. ¡Ay, no!
1: Bueno, pero ¿y cómo no está sucia la saca también?
13: ¿Sabe por qué dispararon todo? Una le agregó agua a la...
1: Bueno, listo. Lunes, 9:30 de la mañana. No corte, coordine con la producción. Muchas gracias. Ahora sí nos vamos. Penal para la producción ahí en el...
12: ¿Quién?
1: Sí, mira, todavía no nos vamos y tenemos 700 personas
12: ¿quién
1: mirando.
12: ¿Quién iría a la tarde?
1: ¿Eh?
12: ¿Quién iría a la tarde?
1: Teresa Petrona.
12: Bueno.
1: Ese que anda diciendo que los funcionarios son coimbres. Y bueno, fíjate la necesidad que hay, que el dueño de un medio labura en el otro a la tarde, se rebusca. Nos vemos el lunes. Muchas gracias. Chao.
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0: Seguimos en la voz de los intendentes, nos llevamos hacia la ciudad de Juan José Castelli. Dentro de pocos días va a estar cumpliendo 90 años de vida institucional. Estamos con su intendente, con Pío Oscar Sander, a quien le decimos buenos días. ¿Cómo estás, Pío?
1: Muy buenos días, ¿cómo andás, Daniel? Bueno, sí, la verdad que bienvenido. Y bueno, la verdad que Castelli, estamos a 2 días de ser 3 de octubre, celebrar nuestros 90 años de la ciudad. Así que nació allá en 1936 con la llegada del tren en un mes de junio. Y bueno, a los pocos meses se creó este pueblo, esta colonia, porque era una colonia que se llamaba Colonia Juan José Castelli. Todavía figura así el Banco Nación Argentina, sucursal Colonia Juan José Castelli. Y bueno, a partir de ahí, nuestros abuelos, nuestros pueblos originarios, nuestros criollos, los inmigrantes que vinieron a este lugar, forjaron, bueno, un nacimiento de un gran pueblo y hoy una hermosa ciudad.
0: Te toca estar como intendente en estos 90 años de vida institucional. Venía ejerciendo como intendente. ¿Nos podés comentar un poco el cambio que se puede ver en la ciudad de Juan José Castelli desde tu gestión?
1: Bueno, sí, nosotros le pusimos, la verdad que mucho trabajo, porque esto, todo cambio se genera con ideas, con propuestas, con metas, con objetivos, pero fundamentalmente con actividad, y la actividad es trabajo, trabajo de todos los días, el trabajo desde las diferentes áreas, desde la obra pública, desde el servicio de todos los días. Nosotros hemos mejorado enormemente los servicios, eso repercutió también fuertemente en el aporte del ciudadano, del vecino, de, bueno, la comunidad se suma un poco a la gestión de gobierno. Eso nos permitió hacer varias cuadras de pavimento. Desde que estoy como intendente, esta semana inauguramos 5 cuadras y 130 metros de reparación de pavimento que se fue deteriorando, y completamos las 77 cuadras de pavimento. Desde el 2019, que me quedé a cargo en esta intendencia un año, y en 8 meses allí de gestión logramos hacer unas cuantas cuadras en aquel entonces con vialidad urbana. Y después también desde la gestión 2019-2023 hicimos varias cuadras de pavimento, y logramos en un total de 77 cuadras. Eso significa más o menos el 26% de pavimento que tiene la ciudad. Y logramos incorporar mucha infraestructura a la ciudad de Juan José Castelli, que nos permitió despegar en lo deportivo. Logramos un microestadio en donde el deporte se fortaleció enormemente, una villa deportiva con canchas de hockey, un polideportivo que lo iluminamos, le pusimos canchas iluminadas. Un natatorio que lo hicimos funcionar. Después, bueno, en materia de infraestructura urbana, al haber hecho la avenida Alem, nos permitió hacer algunos desagües internos de la ciudad y poder planificar el futuro de la pavimentación de la ciudad. Por eso podemos avanzar hacia el cierre del casco histórico, el casco céntrico con pavimento. Por supuesto, acompañado con desagües y con todo lo que tiene que ver la iluminación, fundamentalmente. De la misma forma, estamos trabajando con mucho ripio, hemos trabajado muchísimo ripio en toda la ciudad. Hoy prácticamente se puede acceder a los 110 barrios que tiene la ciudad con alguna calle con ripio, iluminada, con cunetas. Bueno, la verdad que venimos trabajando muchísimo. Logramos también, desde el 2019 al 2023, una gran reparación en nuestros establecimientos educativos, ¿no? La Escuela Especial número 14 cumple años el Día del Pueblo. Así que en algún momento la remodelamos completo, la inauguramos cuando fue Capitanico Gobernador, con Analía Vicegobernadora, que fue de esta ciudad. Y la verdad, la 184, la 255, incorporamos 2 centros de salud nuevos en la ciudad, 2 centros de salud nuevos en la zona rural. Así que en servicios hemos mejorado un montón. Castelli tuvo una explosión a partir de la llegada del agua potable, allá por el 2014, cuando llega el acueducto. Nos permite crecer, nos permite planificar un futuro, bueno, mucho mejor, porque antes no teníamos agua. Teníamos agua en un reservorio que es el Malá, que solamente te brindaba para 8.000 habitantes agua, o 12.000 si llovía, más no. y tuvimos muchos inconvenientes con eso hasta que llegó el acueducto. Y después también la energía eléctrica, a partir de que se logra en 2005-2004 el electroducto Neanoa, bueno, Castelli como otros pueblos del norte, nos pudimos conectar con la 132 a ese electroducto, y hoy Castelli tiene un abastecimiento energético importante, como muchos pueblos de la región, ¿no? Así que son dos disparadores importantes, la luz, el agua, y por supuesto todo lo que es la conectividad también de rutas, ¿no? Poder ir a Resistencia por la Ruta 9, poder acceder hacia Miraflores, poder, qué sé yo, ir por la Ruta 3 a San Martín, a Formosa, cruzar el puente. Todas esas cosas lo ubica Castelli en un lugar estratégico, que es el portal del impenetrable, pero ubicado estratégicamente, que permite que todos los pueblos del departamento Güemes, del impenetrable, puedan venir a buscar servicio, abastecerse muchas veces de Castelli. Así que el Hospital del Bicentenario, son obras importantísimas, servicios importantes que se fueron generando en estos últimos años, y hace que a partir de este 3 de octubre arranque un nuevo, nuevas metas, nuevos objetivos al primer centenario.
0: En materia de turismo también se ponen como punto turístico de la provincia. Nosotros vivimos aquí en Juan José Castelli, hubo un momento donde había muchos hoteles. ¿Cómo se trabaja en eso? Y vos recién decías, bueno, también es el centro de todo lo que tiene que ver con el impenetrable. ¿Sigue siendo un punto de partida hacia el impenetrable Juan José Castelli?
1: Totalmente. Nosotros trabajamos muchísimo en esa área, esa temática, relacionando fuertemente la cultura con el turismo, ¿no? Cada evento cultural que hacemos lo relacionamos con el turismo. Brindamos la posibilidad de que nuestros hacedores culturales tengan una oportunidad, que nuestros artesanos, artesanas, manualistas tengan un lugar en donde ir a ofrecer sus productos, sus recuerdos, para aquellos que vienen y que nos visitan. Por ejemplo, logramos que la Bienal se sostenga en la ciudad de Juan José Castelli. Este año pasamos por el mes de julio con la 10ª edición. Es algo importantísimo y que fortalece a la actividad turística de la región. Una capacidad hotelera con más de 500 camas, una gastronomía muy buena en la ciudad de Juan José Castelli. La verdad que somos el primer lugar donde llega un turista. Tenemos un centro de información turística en la plaza, remodelamos toda la plaza, creamos un paseo de artesanos. Bueno, embellecimos muchos espacios dentro de la ciudad que también le permite fortalecer un poco al turismo, ¿no? Aquel que viene para ir al Parque Nacional del Impenetrable, no solamente hace el Parque Nacional del Impenetrable, sino que busca recorrer algo más cerca, que tenemos algunos puntos turísticos como el Malá, la Villa del Río Bermejito, donde es un lugar también donde hay un bañario, o algunos otros puntos que hemos generado en el lugar, en su alrededor, pero la visita de la ciudad es muy importante, y bueno, tenemos instituciones como la Asociación Alemanes del Volga, clubes, que generan en forma permanente también muchas actividades. El deporte, por ejemplo, Castelli, a partir del microestadio, aquí
0: todos
1: se
0: los
1: juega,
0: fines de semana
1: se juega básquet, vóley, futsal, todo de handball. Nosotros teníamos una liga infantil de fútbol, hoy tenemos 5 ligas. Tenemos la liga de básquet, la liga de handball, la liga de futsal, la liga de fútbol y la liga de vóley, que estamos trabajando en eso. Así que eso vino a fortalecer enormemente, y el fútbol es un motivo de encuentro, y por supuesto que lo tenemos que aprovechar para aquellos que vienen de otro lado y quedan en Castelli, bueno, que disfruten de nuestra ciudad. Así que, y muchos después vuelven porque ven la ciudad y aquí descubren de que a pocos kilómetros se encuentra el Parque Nacional del Impenetrable. Así que a muchos después los encuentro en algún lugar diciendo: yo vine, intendente, lo vi en tal lugar y me volví porque quise conocer el Parque Nacional del Impenetrable.
0: Pío, recién decíamos acerca de un nuevo aniversario. Veíamos que el día lunes, si mal no recuerdo, estuvieron de inauguración justamente de lo que tiene que ver con el pavimento. Sabemos por ahí que son épocas difíciles, no hay tantas inauguraciones, pero siempre decimos que el aniversario es importante para la comunidad, donde se reúnen, donde se junta la gente, donde se vuelven a encontrar. Se trabaja por 2 noches. ¿Cómo vienen trabajando para el aniversario?
1: Bueno, nosotros tenemos mañana viernes, el 2. Lo que pasa es que tenemos muchos artistas locales, y en todos los aniversarios desde que estamos, a partir de este fortalecimiento a la cultura, al turismo, le damos oportunidad, ¿no? Y qué mejor tener un evento cultural para que el que vende artesanía, manualidades, la gastronomía pueda también participar de los eventos. Y mañana viernes hacemos, en primer lugar, un desfile de academias locales de danza, el desfile de las agrupaciones gauchas y un escenario cargado de artistas locales, ¿no? Son 16 artistas que van a pasar por el escenario hasta altas horas, seguramente hasta las 3, las 4 de la mañana, bueno, porque ya están fijados los tiempos. Bueno, la verdad que es una noche hermosa la que vamos a pasar mañana. Y después, el día sábado, en horas tempranas de la mañana, tenemos un encuentro en la Plaza San Martín, el izamiento del pabellón nacional, pero un encuentro ecuménico de pastores, la Iglesia Católica, los luteranos, todas las iglesias. Vamos a estar en un encuentro ecuménico, bueno, una oración o un mensaje para lo que se viene, para Juan José Castelli, en acción de gracia también por todo lo que hemos logrado. Y después, a partir de las 18 horas, es el acto central, más protocolar, sobre la avenida Güemes, en el Parque 3 de Octubre, o Pulmón Verde, como lo conocemos todos, en donde, bueno, va a ser muy corto el acto protocolar, pero sí va a haber un desfile de las instituciones educativas, que son las que en realidad fortalecen el crecimiento de una comunidad, ¿no? De los jardines de infantes, que todos quieren participar, las escuelas secundarias, terciarios, algunas instituciones también importantes, como el Colegio San José, que cumple sus 70 años. El año pasado festejamos con la Escuela 255, que había cumplido 90 años, porque la Escuela 255 nació antes que la ciudad, antes que el pueblo, ¿eh? Así que, y después, después del desfile, también va a estar todas las disciplinas deportivas, todos los años quieren participar porque quieren mostrar los logros, y después de eso nos vamos al escenario mayor y vamos a compartir una noche otra vez, hasta seguramente un buen rato, con artistas locales una vez más, también en representación un poco de lo que dio inicio a esta ciudad, ¿no? Los pueblos originarios con Sueños Compi, con invitados de los Sueños Compi que van a estar en el escenario. Después, bueno, la cumbia chaqueña, otras cumbias de la zona que gusta mucho, nuestra bailanta local, que aquí la gente de la chacarera, la chaqueñada, seguramente que va a estar presente. Así que está Cristian Herrera como número central, David Gómez, Paola Arias, también son artistas que vienen de otro lado, los Diableros, así que, y después todos artistas locales, y bueno, de esta forma vamos a festejar y con algunas obras que acompañan todos los años como un regalo de aniversario. Inauguramos este pavimento que vos decías, pero también inauguramos ripio, iluminación, desagües en la calle Córdoba, la calle Formosa, la calle Doctor Raúl Alfonsín, como obras importantísimas en estos días que hemos incorporado, y la verdad que, bueno, todos los vecinos muy contentos, ¿no?
0: Pasamos a una nueva década, a cumplir 90 años Juan José Castelli. ¿Qué se pide para lo que viene Juan José Castelli? ¿O qué se proyecta, Pío, desde el municipio? ¿Cuáles son los sueños que tenés?
1: Bueno, nosotros justamente ayer, estos días, veníamos trabajando y con un equipo que en forma permanente me ayuda a la planificación. Y bueno, tenemos toda una línea de tiempo. Y en esa línea de tiempo, esta década que nos falta para llegar al centenario, creo que tenemos algunas cosas para fortalecer, ¿no? Hemos fortalecido un montón de cosas. En primer lugar, hoy tener una identidad propia, ser el portal del impenetrable y que el impenetrable se conozca, porque eso también nos da la posibilidad de poder crecer y soñar un poco más, porque hay que ser ambiciosos y soñar para que los pueblos realmente logren lo que necesitan. Nosotros necesitamos generar trabajo, pero podemos generar trabajo con la capacitación, con la incorporación de alguna universidad, con escuelas técnicas. Necesitamos una ciudad que tiene 70.000 habitantes aproximadamente, fortalecer todo lo que tenga que ver con un parque industrial, generación de empleo fundamentalmente, ¿no? Y todo lo que tenga que ver con la educación, ¿no? O sea, tenemos sectores bastante alejados de centros educativos y esos centros educativos tienen que tener ciertas orientaciones que nos van a permitir el crecimiento y el desarrollo de la región y de la ciudad. Así que, y después obras de infraestructura. Nosotros, en materia de desagüe, una lluvia que tuvimos el 20 de abril de 250 milímetros nos ha pegado fuerte, nos hizo mucho daño a la ciudad, como seguramente cualquier ciudad cuando reciba más de 200 milímetros en pocas horas te vas a inundar, pero ahora hicimos una intervención importantísima, mucho desagüe, logramos terminar y de limpiar de una vez por todas y ampliarlo, el Canal 1 que nos saca todo el agua de la ciudad hasta el Malá, los 8 kilómetros que faltaban, que era algo que estaba demorado. El agua llegaba a la ruta y no tenía dónde ir, poníamos bombas, inundamos los productores. Bueno, eso nos permitió que se termine esa obra con Vialidad Provincial, con APA, con la Administración Provincial del Agua, por un pedido que le hice al gobernador, porque nosotros podemos hacer miles de canales dentro de la ciudad, pero si no tenemos a dónde llevarla, es imposible. Y bueno, le corresponde a la Administración Provincial del Agua esos desagües importantes. Así que esos desagües importantes que hemos hecho dentro de la ciudad, a futuro hay que pensarlos que tienen que ser de mampostería, como en cualquier otra ciudad moderna, porque bueno, no podemos seguir con los desagües todo a cielo abierto, con barro, que en forma permanente se ensucian. Logramos nosotros, cuando se hizo la avenida Lem, sistematizar la represa La Cuadrada, un desagüe subterráneo por la calle Doctor Vázquez, y nos quedó pendiente un desagüe por la Sargento Cabral, que ahora nosotros hicimos alguna intervención, porque ahí en ese lugar trabajamos algo de pavimento, pero a futuro esa calle necesita un desagüe subterráneo, también hasta el canal colector número 1. En materia de desagüe tenemos muchísimo para hacer en la ciudad, en materia de cloaca, servicios cloacales. Castelli es una ciudad de 90 años, barrios populosos, grandes, de vivienda, por ejemplo, por nombrarte uno, la 60, la 80... necesitan cloacas en forma urgente. Son barrios que tienen 60, 70 años, los pozos negros ya no dan más. Entonces hace falta una inversión importantísima en eso. Y después generar también, hoy a la mañana justamente tuve una reunión muy linda en Zaparinqui. Nosotros en Zaparinqui comenzamos a trabajar con un centro productivo. ¿Eso qué significa? Queremos que toda la producción que se logra a través del zapallo, la sandía, el melón, el pomelo, el pepino, todo lo que genera el sector productivo, y que si uno quiere acercarse los días sábados al Mercado Popular de Castelli lo va a ver, todo lo que sobra, todo lo que no se vende en forma directa, de alguna forma darle la conserva necesaria en dulces, en picles, para poderlo tener y poderlo vender. Entonces nosotros hoy tenemos una capacidad enorme de autoabastecernos un montón con productos regionales nuestros y a la vez también ofrecerlos hacia afuera, ¿no? La carne caprina, el cerdo, generar chacinados en la zona. Tenemos, yo siempre digo, tenemos 70.000 bocas que comen y tranquilamente hay que pensar en la producción de alimentos para esas 70.000 bocas. Lo empezamos a hacer con laboreos de suelo, con represa para los pequeños productores, con sombráculos, con invernaderos. Y la verdad que muchos productores se suman, se prueban. Hoy tenemos producción de frutilla de muy buena calidad hace un buen tiempo en la zona. Y así que, por decirte, una actividad rara y tantas otras. Así que vamos a seguir trabajando para generar ese centro productivo en donde el productor se pueda capacitar, pero pueda ir a la vez también de elaborar productos en conserva y después poderlos vender. Así que hay muchas cosas por hacer en materia de educación, en materia de salud también. Necesitamos más centros de salud. Nosotros hicimos algo de ripio en la zona rural para conectar las colonias, los parajes, y nos quedó pendiente la ruta al destierro. Se empezó a trabajar, se hizo los puentes, la alcantarilla. Bueno, esa obra se paró, ojalá se termine, pero conecta todo lo que es la colonia del 44, la Jerónima. Bueno, va allá hasta el destierro, que es atrás de Treileta, que ya queda cerca Pampa el Indio. Bueno, quedó pendiente la ruta 5 hacia Pampa al Infierno.
0: Te estaba por decir la ruta 5 porque creo que ya venían el pedido hasta con los intendentes en conjunto.
1: Totalmente, la ruta 5 que nos une con Pampa al Infierno, pero todo lo que cruza la ruta 5, lo que atraviesa las colonias, la Tolosa, el Silencio, bueno, llegando a Pampa al Infierno, es una zona que se hizo muy productiva, muy agrícola, muy ganadera, de mucha producción.
0: Y que une con el corredor bioceánico que es la ruta nacional 16.
1: Salís a la ruta 16, de la 16 te pasás a la 81 a Formosa, en un toque, porque tenemos el puente de la valla aquí entre Castelli y Perín, así que tenemos, estratégicamente tenemos la posibilidad de crecer muchísimo. Para eso necesitamos obras de infraestructura y eso va a provocar un desarrollo de toda la región, ¿no?
0: Pío, como siempre queremos agradecerte la gentileza para este programa de La Voz de los Intendentes por abrirnos la puerta del municipio y de la ciudad de Juan José Castelli. Obviamente vamos a estar el día sábado cubriendo un nuevo aniversario de la localidad.
1: Bueno, muchas gracias. Invitar a todos los que nos están viendo, diferentes localidades del Chaco, a nuestra fiesta. Y bueno, nos toca un viernes que vamos a arrancar y sábado. Y a muchos les decía yo y me escriben que van a venir, muchos intendentes. Y bueno, aquí en Castelli tienen un hotel, varios hoteles, y bueno, se levantan el domingo, se toman un desayuno y se vuelven tranquilos a su casa, así que también tienen esa, porque a veces estamos un
0: de
1: poco
0: venir a descansar
1: lejos,
0: también
1: estamos un poco lejos, pero no es lejos a la hora cuando encontrás este tipo de servicios, ¿no?
0: Ahí estuvo con nosotros Pío Oscar Sander, es el intendente de la ciudad de Juan José Castelli.
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0: Seguimos en la voz de los
1: Buenas.
0: intendentes, estamos en FM Gualamba 101.3 en la capital de la provincia de Chaco y también a través de nuestras plataformas digitales. Nos podés encontrar en nuestro canal de YouTube, La Voz de los Intendentes Santos, en nuestra fanpage de La Voz de los Intendentes y en nuestro diario digital www.lavozdelosintendentes.com.ar. Como siempre, tratamos de recorrer nuestra querida provincia del Chaco. Nos vamos a ir al departamento 2 de abril, a la ciudad de Hermoso Campo, para dialogar con su intendente, con Diógenes Aníbal Requena, con Nico Requena, a quien le decimos buen mediodía. Nico, ¿cómo estás?
2: ¿Qué tal? ¿Cómo te va? Muy buenos días para vos y buenos días para toda la audiencia.
0: Bueno, te llamábamos, Nico, para conocer la actualidad, pero sobre todo porque, bueno, pasaron días de festejo, aniversario, 86 aniversario de la localidad, también la 33ª edición de la fiesta del sorgo y la cosecha gruesa, la primavera, fiesta del estudiante. ¿Cómo se vive en Hermoso Campo?
2: Y bueno, sí, hemos pasado todo este tiempo festivo, ¿no? Para nosotros, coincidimos las dos fiesta en esta oportunidad para realizarla en conjunto y evitar mayores gastos o hacer una mejor fiesta para todos nuestros productores y festejando nuestro aniversario, ¿no? Así que esto ha dado inicio ya el 5 con la elección de nuestras embajadoras locales, del pueblo, del departamento y las postulantes a reina. Después se hizo, forma parte de todos los festejos, ¿no? Un acto, una cena show con los docentes que se ha hecho el día 10 de septiembre, esperando el 11. Para los docentes hacemos, ya incorporamos secretario, maestro, bibliotecario, profesores, auxiliares de docentes, todos ellos. Bueno, el municipio le ofrece en forma gratuita una cena con un show bailable, bueno, un modo de reconocimiento, ¿no?, a la tarea que desarrollan durante todo el año con nuestros niños, nuestros adolescentes. Y en este momento tan duro para ellos, ya lo hemos institucionalizado y sabemos que, bueno, un mimo para nuestros docentes que están tan castigados en este momento salarialmente, ¿no? Una degradación tremenda en su salario, que de alguna manera es un reconocimiento para ellos, ¿no? También torneo interprovincial de vóley organizado por Club Deportivo El Velezano, en categoría sub-12, sub-16, tanto femenino como masculino. Dentro de este marco, también una charla y capacitación junto a la Cámara de Comercio, Federación Económica, sobre el rumbo económico y climático hacia el año 2027, sobre las perspectivas y demás, el escenario que vamos a vivir este tiempo, sobre todo por la presencia del niño, ¿no? Con destacados panelistas a nivel nacional. También el día 15, 16 y 17, la apertura de la Feria del Libro, la décima feria que venimos realizando, donde hubo talleres literarios, exposiciones de libros, y el 17 de la noche, la noche de teatro, recordando y homenajeando a Irma Ortega, que fue una propulsora, un momento muy emotivo. Así que todo esto con un total respaldo y desarrollo normal, viste, con mucha presencia y demás. El 17, el desayuno, sería el jueves 17, nuestros primeros pobladores, adultos mayores de 70 años en el sur Antonio Requena. Y bueno, esto lo hacemos organizado conjuntamente con la Escuela de Enseñanza Especial número 38, Sandra Seri, y donde le entregamos un reconocimiento a todos ellos, ¿no? Esto también es un encuentro muy importante para todos nuestros vecinos, porque se junta toda la familia, vecinos que por ahí no se ven habitualmente y se cuentan anécdotas y demás, así que ha pegado muy bien y lo hacemos hace varios años. Y bueno, después viene propiamente dicho la fiesta, ¿no?, del sorgo y la cosecha gruesa, que inicia el 18 con la inauguración oficial del predio, que gracias a Dios muchos feriantes, la presencia de autoridades y la apertura de la muestra también estática agrocomercial. Así que bueno, todo esto se ha desarrollado en este inicio. La noche de gala se hace también, donde se elige nuestra embajadora, la elección de la embajadora del sorgo y la cosecha gruesa, que nos representa en todos los estamentos que va. En este caso recayó sobre una señorita de nuestra localidad, Yasmín Wendler, que hace rato que no había una una embajadora de la localidad, bueno, esta vez había chicas muy bonitas, era, y bueno, recayó sobre ella, ¿no? Esto también con DJ, banda la que va, y bueno, con un lleno total. El sábado lo mismo, se hace la apertura, después un festival con número central del Cristian Herrera, donde hubo un lleno total del predio, un predio amplio que este año lo hemos agrandado un poco más, y bueno, con muchísima concurrencia. El 20 lo mismo, se realiza una doma que ya es tradicional en nuestro festival, con destreza gaucha y bueno, después jineteada y demás. Posteriormente, el acto, 19 y 30, aniversario, el acto de nuestro pueblo. Y después, bueno, en nuestras escuelas de folclores y demás, que tenemos muchas, gracias a Dios, que es un órgano de contención, tenemos 5 o 6 escuelas, tres bailan los días sábados, tres los domingos. Y también después un baile popular con distintos grupos musicales, sobre todo los locales, ¿no? Así que bueno, muy contento porque se ha desarrollado con normalidad y aparte con muchísimo respaldo de nuestra localidad y también de regiones y de pueblos vecinos. Sabemos que la fiesta se realiza en Hermoso Campo, pero es provincial de todos los chaqueños, ¿no?
0: En el predio también tuvieron la oportunidad de, bueno, de refaccionar lo que son el tema de los sanitarios. ¿Se trabaja año tras año, Nico?
2: Sí, nuestro predio, nosotros hemos construido un Zoom, un galpón que tiene 30 por 50. Bueno, primero hicimos el galpón, después el cerramiento, piso, y bueno, ahora concluimos los sanitarios, que están muy, muy, muy confortables y bonitos. Así que bueno, lo hemos inaugurado los días previos a nuestro festejo, ¿no? Ya hace un tiempo también lo hicimos con una obra similar en el Paseo de la Juventud y también con otras mejoras en ese espacio, ¿no? Así que eso ha quedado habilitado y ha sido de mucha utilidad en este, aparte de los sanitarios que tenemos, bueno, siempre se contratan baños químicos y demás, hubo más de 20 baños químicos y demás porque la concurrencia es masiva, ¿no? Pasan por la fiesta 35 o 40 mil personas en todos los días, ¿no?
0: Nico, bueno, podíamos ver también a través de las redes en lo que tiene que ver en el acto protocolar institucional por los 86 años de vida institucional, por repasar un poco lo que venía haciendo en tu gestión. Sabemos que se realizaron varias obras, y bueno, y destacaba también de que estos son los fondos de los vecinos de Hermoso Campo, son fondos propios.
2: Así es, la totalidad de lo que hacemos es con nuestros fondos, de lo recaudado, de lo que venimos ahorrando. Con el tema del niño estamos realizando mucha prevención. Sabemos que si el niño viene con la fuerza que se habla, es muy difícil poder evitarlo, pero tratamos de atenuar lo más posible. Hemos, conjunto con el municipio que tiene la excavadora y demás, conjuntamente con productores, hemos hecho algunos trabajos en la colonia, sobre todo en la colonia El Tizón, el Porongal, que viene de la estación de Superbuller, que está aproximadamente 15 kilómetros de Hermoso Campo al sur, hasta la estancia San Jorge, unos 12, 14 kilómetros hicimos en conjunto de limpieza y ampliación de canales. Después nosotros en el pueblo, hacia el oeste de nuestro pueblo, hemos limpiado y profundizado nuestros canales, que desagua todo lo que viene de Colonia Tanigó y de parte de nuestro pueblo, todo con nuestro fondo genuino. Lamentablemente no hasta hoy no hemos tenido alguna ayuda en este aspecto, pero bueno, sabemos que nosotros tenemos la posibilidad de hacerlo y no queremos que nos sorprenda, ¿no? También sobre el lado centro del pueblo, más precisamente sobre la costa del Ferrocarril General Belgrano, el lado oeste. O sea, tres salidas, más o menos 2 kilómetros y algo cada una, hacia el sur. Lo vimos en la localidad de Itín, que es una localidad vecina que depende de Hermoso Campo, ya en el límite con el departamento 12 de octubre. Hemos hecho un canal que cumple la función de defensa y desagüe, y también cruzando por todo el pueblo, profundizando, limpiando canales. Y bueno, después trabajos menores, ¿no? Dentro de la localidad. Limpiezas, alcantarillado, preparando lo que tenemos, y alguna vamos a cruzar ahora el acceso central para darle mayor posibilidad, porque es una zona inundable hacia el norte, con las precipitaciones son muy elevadas, ¿no? Así que bueno, estamos permanentemente avanzando en esto. Ahora estamos colaborando también en algunos lugares de la colonia con nuestra maquinaria. Hemos estado hace algún tiempo en Colonia Jacarandá haciendo limpieza de alcantarillas, colocando alcantarillas, colaborando con los vecinos de esa zona. Así que contento por todo lo que podemos hacer y prevenir, ¿no? Sabemos que, como te decía, estos son fenómenos que si se da como dicen, no hay nada que aguante, pero sí vamos a atenuar y demás. Nosotros tenemos un canal, gracias a Dios pudimos concluirlo sobre el 2023 aproximadamente, que cruza todo el pueblo. Hay represas hacia el norte de nuestro pueblo, que desagua ahí gran parte de la parte norte. Y bueno, cuando esas represas rebalsaban eran un problema. Bueno, ahora cuando llegan a un límite, escapa el agua por ese canal, que es grande, profundo, y que, bueno, se hizo el canal 1.100 metros aproximadamente, con pavimento incluso a sus alrededores. Y bueno, esa fue una solución tremenda para nuestro pueblo, que antes se inundaba, al contrario de muchos pueblos, más el centro que en los lugares periféricos, ¿no?
0: Veíamos también algo importante, hablábamos por ahí con vecinos la vez pasada, cuando ponés iluminación, Nico, esto también habla de seguridad, porque bueno, por ahí cuando se juntan aquellos chicos que por ahí que hacen algunas maldades, al poner iluminación, bueno, esto también termina en seguridad. ¿Están trabajando también en el tema de iluminación?
2: Sí, permanentemente se compra luminarias. La última compra fue de 50, antes 60, llevamos comprado como 220, 230 luminarias. Últimamente hemos hecho un cambio total en la avenida Primero de Mayo, también en la calle Ginés Sánchez, y después reemplazando luminarias quemadas y ampliando en algunos lugares. Es un trabajo permanente que se hace para sostener lo que hay e ir ampliando en la medida de las posibilidades, ¿no? Cuanto a seguridad, aparte de eso, que como vos bien decís, la iluminación ayuda a la seguridad, también tenemos cámaras de seguridad en distintos puntos del pueblo, ubicadas estratégicamente, de que hemos diseñado junto con nuestra policía, la Cámara de Comercio y otras instituciones, los lugares, y que están funcionando muy bien y sirven, ¿no?, de prevención, y aparte para cuando ocurre algo, para descubrir. En muchos casos ha sido muy efectivo, ¿no?
0: Nico, y en materia económica, ¿cómo la vienen llevando? Porque bueno, se habla del tema niño, pero todo esto que tienen que hacer, el trabajo para anticiparse, me imagino tiene su costo económico. ¿Cómo están con el tema de coparticipación? Sabemos que siempre una municipalidad solvente, pagando el sueldo a los empleados el último día hábil de cada mes. ¿Cómo se sigue trabajando en materia económica?
2: Bueno, nosotros tratamos de hacer todas las prevenciones necesarias. Tenemos un margen destinado, un X recurso destinado para salario, después algo para mantener bien los servicios de la mejor manera posible. El año pasado hemos adquirido un camión compactador, siempre estamos tratando de mejorar los servicios, ya sea recolección de residuos, alumbrado, como hablábamos recién, barrido, todo lo que tenga que ver con limpieza y demás, y algo para pequeñas obras como la que te venía comentando, ¿no? Hicimos los sanitarios, ahora estamos avanzando en un Zoom donde queremos sacar el parque automotor del centro, que ya empezamos el año pasado, no venimos con la velocidad que queríamos, pero bueno, ahora estamos continuando despacito, ya tenemos el tinglado parado, con las chapas no las hemos puesto, pero las tenemos compradas y vamos avanzando, ¿no? Y una reducción drástica hicimos no de personal, pero sí en el sentido que muchos empleados estaban en condiciones de jubilarse, otros apenas llegaban, por ahí, viste, los muchachos no quieren jubilarse, pero es preferible achicar de arriba y no tener que despedir por ahí gente contratada y demás. Achicamos el gabinete, porque todos estos eventos como hicimos ahora no queremos dejar de hacerlo. Nuestra fiesta es una de las pocas fiestas populares que hay en la zona y lo consideramos más que un gasto. Muchos consideran que es gasto, para nosotros es una inversión. Entonces hacemos esto, hacemos los homenajes a nuestros docentes, los desayunos y ahora un festival de muy alto nivel y con muchísima concurrencia. Y bueno, es una inversión que hacemos para recordar a nuestros anteriores que han forjado nuestro pueblo, recordar nuestras tradiciones, nuestra cultura, nuestros orígenes, no perderlo, ¿no? Porque hoy la onda es medio extranjerizar y nosotros no estamos en esa, queremos sostener y ampliar todo lo que tenemos. Y los recursos, bueno, hay meses, por ejemplo, mayo, julio, vino muy bien las recaudaciones, otros meses no tanto. Este mes viene ahí parejito, la coparticipación, la segunda cuota fue un poco menos de lo que debería haber sido, un 5,7, un 5,8 menos. La tercera todavía no llega, pero va a estar más o menos igual, a lo mejor un poquito mejor lo que está previsto. Y manejamos más o menos y prevenimos siempre poder pagar en término, en forma. Mantenemos el parque automotor en forma permanente, tenemos un parque automotor grande, donde tenemos tres camiones regadores, camión batea, retroexcavadora. Y bueno, lo tratamos de tener siempre en marcha, siempre al lado, y hay un costo tremendo. Cualquier cosa hoy cuestan millones, ¿no? Así que, y bueno, el trabajo que hemos hecho de canales y demás, si lo tenés que pagar y supera los 100 millones de pesos, y bueno, lo hacemos con mucho esfuerzo, mucho sacrificio, y sabemos que ese costo lo reducimos tranquilamente a 30 millones, por decirte, por tirar una cifra. Y bueno, podemos llegar a todos y bueno, tenemos esa máquina que gracias a Dios en algún momento hemos hecho el esfuerzo, con aportes también en su momento del Ministerio de Producción de la Nación y aportes municipales pudimos adquirirla, ¿no? Y hoy es de mucha utilidad.
0: Y mucho más todavía, Nico, porque estamos hablando de prevención y esto, bueno, me imagino que si vienen por ahí como prevén lo que es el niño, esto va a ser de, bueno, que la ciudad no se inunde, de que luego los productores también no la pasen tan mal, y sobre todo el vecino de Hermoso Campo.
2: Así es, así es. Sí, con los productores sobre todo estamos en permanente contacto, hay buena relación, buena onda. Nos sabemos reunir en la colonia, en distintos lugares. Nosotros siempre estamos al servicio, porque sabemos que hay mucha necesidad. Este tiempo hemos hecho laboreo, hace pocos días hemos concluido un laboreo con los pequeños productores que están bastante desamparados. Y sabemos que, bueno, esto ayuda a mejorar su nivel de vida. Entre algunas actividades que hagan ellos de distintos tipos y bueno, nosotros un pequeño laboreo para que puedan hacer al sembrar alguna verdura, alguna sandía, algunos zapallos, alguna alfalfa, porque se hace un laboreo de 3, 5 hectáreas según la demanda de cada uno y bueno, lo hacemos con nuestros fondos y tratando de llegar a todos lados para que este sector que es muy castigado y que tiene hoy. Si no tenés grandes hectáreas es muy difícil subsistir, entonces tratamos de que diversifique, ¿no? Sembrar algunas verduras, algunas ponedoras, algún ganado menor y demás, y ayuda mucho, ¿no? En nuestro pueblo, gracias a Dios, se nota como en todo lado la situación, porque la energía es cara, porque el gas es caro, porque el combustible, hoy para sembrar el costo es tremendo. Antes con menos tonelada, menos kilo de producción, pagaba 1.000 litros de gasoil, hoy te cuesta muchísimo, están los márgenes muy acotados, entonces siempre estamos, ¿no? Y nuestro pueblo depende en un 80-85% como mínimo del sector productivo, el sector agropecuario, de él depende la mayoría del trabajo de nuestros vecinos, la subsistencia de todos nuestros comercios. Así que es a quien defendemos y ayudamos en forma permanente en lo que está a nuestro alcance, ¿no?
0: Nico, como siempre, queremos agradecerte la gentileza para este programa de La Voz de los Intendentes, felicitarte por un nuevo aniversario de la localidad y como siempre los micrófonos de este programa abiertos para difundir lo que venís realizando en tu gestión.
2: Bueno, muchísimas gracias a vos y un saludo a toda la audiencia. también estamos siempre dispuestos, por ahí no salimos mucho en los medios, pero estamos siempre dispuestos y trabajando para toda nuestra comunidad, ¿no?
0: Ahí estuvo con nosotros Diógenes Aníbal Requena, es el intendente de la ciudad de Hermoso Campo.
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venga mi hijo hoy le de hablar de un tema tan cotidiano que ni usted ni sus hermanos se han detenido a pensar. Y es por costumbre nomás, por haber nacido aquí, por venir de una raíz marginada de hace tiempo y contemplando en silencio lo que pasa en el país.

todos agachados, vamos que hay espacio para todos. Abajo, abajo, eso es, agachaditos. 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

0: este momento, Mex.
1: ¡Lujo! ¡Aplauso fuerte!
0: A todos gracias. Los que estuvieron hoy.
1: Divino, gracias, Juanchi.
2: ¡Ey!

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siempre habrá un hermano que nos ayude a abrir una puerta. Habrá una hermana que nos ayude a alcanzar altura. Ante cada dificultad, siempre habrá un corazón hermano que nos lleve en sus alas hasta que nosotros mismos aprendamos a volar.

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por primera vez ellos van a escuchar la canción que hicimos juntos, que es La Ladrona, que él me dijo hagamos una canción y yo le dije que estaba bueno hacer La Ladrona. 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

sido bueno que haya una cámara. No, pero ¿te das cuenta la magia?

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Santa Fe. Y desde la provincia de Santa Fe, en Argentina, exactamente la ciudad de Venado Tuerto, en la batería del señor J. Morelli. ¡Qué gusto!

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9: Unidad Móvil y Alerta Urbana.
10: Julio Barreiro, buen día.
11: Muy buen día, Gustavo. Muy buenos días, Alfredo, Nicolás, nuestros queridos oyentes y seguidores, y al gran equipo de trabajo. Sí. Muy buena mañana. ¿Cómo están? ¿Cómo andan?
10: Nosotros muy bien. Julio, ¿qué te gusta más, la salchicha o la empanada?
11: La empanada de carne, la jugosa, la que comés así con las piernas abiertas, que chorree.
10: ¿A vos te gusta comer la empanada con las piernas abiertas?
11: Exacto. Para no ensuciarte, que no caiga el aceite sobre la prenda.
10: Bueno.
11: Pero sin limón. Veo que mucha gente le pone limón.
10: Hay gente que come la empanada con pan.
12: Y otros le ponen la empanada, por lo menos en casa, nomás la empanada de carne le pone azúcar, para no comer con pasada de uvas.
11: Claro, hay distintas clases de empanada que tenés con pasada de uvas.
10: No tenemos tus imágenes, Julio.
11: A ver, ahí vamos a volver a ingresar.
10: ¿Te prestó el equipo, Joaquín?
11: No. Ahí ya vamos a tener. Estamos estirando también un poco porque ya estamos con el comisario, el licenciado Alejandro Domínguez, con quien vamos a hablar con respecto al tema de la inscripción, de cómo estuvieron este año.
10: Ya se cerró ayer, ¿eh?
11: El 28 se había cerrado.
10: Y vamos a ver la cantidad de inscriptos y todo eso.
11: Claro, ahora, ¿cuáles son los pasos a seguir? Ahí ya estamos ya con el licenciado Alejandro Domínguez, con quien vamos a dialogar, Gustavo.
10: Pero no lo vemos, ¿eh? No lo estamos viendo.
11: ¿No están recibiendo imagen?
10: No. A ver, operadores. ¿Tienen o no la imagen de Julio? Sí, ya tenemos, dice.
11: Bueno.
10: Ahora sí, ahí lo tenemos al comisario. Lo tenemos ahí.
11: Como diría.
10: En los pueblos, mira, cuando yo me recibía gente, trabajé en muchos lugares del interior y te mandaban a decir esto a la gente que se mandaba una macana, ¿viste? Pero gente que no cometía delitos graves por ahí, una riña el fin de semana, entonces, y vos tenías que ir a decirle, dijo el comisario que quiere hablar con vos, un ratito nomás,
12: Chao.
10: Bueno, y bueno, más alguna semana te quedas preso. Jodidos los comisarios. Bueno, vamos a hablar entonces con el comisario, el licenciado Alejandro Domínguez, jefe del Departamento de Relaciones Institucionales de la Policía de la Provincia del Chaco. Alejandro, buenos días, ¿cómo está usted?
6: ¿Qué tal? Buen día, Gustavo, Nico, Alfredo, todo el equipo, ahí que están, la técnica también.
10: Bueno, muchas gracias. Se cerró la inscripción finalmente y queremos saber cuántas personas se inscribieron.
6: Bueno, sí, finalmente se terminó cerrando lo que es la preinscripción. Justamente recién estaba charlando con el subcomisario Mauricio Oviedo, que es el jefe de la División de Incorporación que está ahí en el Instituto de Formación Policial. Me dice que cerró en 9.136 personas que se pudieron preinscribir. Y claramente maneja los mismos números en lo que es relación de porcentaje. El 90%, un poquito más, en lo que es la escuela de agentes, y el otro 10% en lo que es la escuela oficial. Un poquitito más de 1.000 inscriptos en lo que es la escuela oficial, y en lo que es la escuela de agentes, más de 8.000.
10: O sea, 1.136 para cadetes y el resto solamente para suboficiales y agentes.
6: No, el total es 9.136.
10: Sí, pero si el 10%, pero si el 10% sí. Es... el 10% es para cadetes.
6: Sí, el 10%, 900... sí, pero eso es un número aproximado, sí. Sí, 900, un poquitito 100, más de 1.000, no, me dijo. ¿Eh? Un poquitito más de 1.000 me dijo que se inscribieron en lo que está. Bueno, la escuela de oficiales. Bueno,
10: ¿y ahora cuáles son los pasos a seguir?
6: Bueno, próximamente esas 9.136 personas... momento de preinscribirse, se les generó una cuenta, un usuario con una contraseña. La contraseña por lo general es el número de trámite con el cual iniciaron justamente el proceso, y ahí cada uno va a recibir de manera individual la fecha para presentarse en el instituto, en la escuela de policía, con una carpeta colgante, el cual tiene que tener ya en la carpeta, en lo posible, el rotulado con nombre, apellido, DNI. Y dentro de esa carpeta le van a pedir las documentaciones, que tienen que traer el original y una fotocopia. Que estamos hablando de DNI, título secundario, digamos, de finalización o alguna constancia de que no adeuda materia. Me decía Oviedo que importante que aquellos que están cursando, digamos, no están, digamos, en este momento, en el último año, y por ahí le da la edad, pero no han terminado eso, no se le va a permitir lo que es la el seguir con el proceso.
10: Bueno, sigue entonces el físico, después viene el intelectual y después el psicológico, ¿no es cierto?
6: Claro, en la entrega de documentación lo que va a permitir es que se pueda realizar el IMS, que es lo que es la parte en relación de la talla con el peso. Sí. Para poder determinar si es apto o no para realizar las pruebas físicas.
10: Sí. Ahora le pregunto, Alejandro, respecto a lo que se inscribieron y quedaron en lo que no existe, pero conocido como lista de espera, que no existe lista de espera, ya lo aclararon.
6: Sí.
10: ¿Qué estudios médicos le sirven a esas personas que ya lo hicieron y que les significó un costo?
6: Bueno, eso lo tiene que evaluar la Junta Médica. Hay estudios que sí o sí, digamos, se tienen que repetir. Vemos estudios de sangre, de orina, eso sí o sí lo va a tener que hacer. Es una cuestión médica que los médicos que están en la Junta van a saber, digamos, mejor que yo, determinar cuáles estudios son válidos, ¿no? Teniendo en cuenta que...
10: El tiempo está ocurrido.
6: Pasó bastante. Exactamente, puedo ocurrido. Haber pasado diferentes situaciones, pero justamente la idea es digamos, pedir esos estudios, miedo ya aquellos que ya han pasado varios filtros y ya están en la última etapa, cosa de que, poder no hacer, digamos, a todo el mundo que puedan hacer esos estudios. Así que lo importante, lo que tienen que saber ahora es que estén la semana que viene, muy posiblemente está, digamos, trabajando en eso. Tienen que estar atentos a estas cuentas que se crearon los postulantes, y ahí le va a decir día, fecha y horario en el cual se tienen que acercar a la escuela con esa carpeta colgante para verificar esa documentación, y ahí se le va a medir y a pesar, y ahí se le va a dar el laptop para continuar con la siguiente etapa.
10: Ahí está.
6: Es importante también hacerle recordar de que de igual manera en el mensaje que le va a llegar le va a decir la manera que tienen que ir vestido, que estamos hablando de un instituto, de una fuerza en el cual tiene que ir bien vestido,
10: decorosamente vestido.
6: Exactamente,
10: sí.
6: Pantalón de vestir, camisa blanca, y bueno, si está fresco, seguramente algún
10: suéter,
6: digamos. Exactamente, que no sea, digamos, llamativo, o sea que no pantalón corto, porque siguen, digamos, yendo de esa manera, sí. O algunos también...
10: No, se presenta, Alejandro, se presenta alguien en pantalón corto y le dice, ¿se puede retirar? Y no vuelva nunca más.
6: No, sí, hay que
10: cabello corto ya, ¿no es cierto? El cabello ya bien cortadito.
6: Claro, lo posible sí, en principio.
10: Las mujeres con rodete, que vayan todos bien presentables ya.
6: Sí, que sepan ya de lo que es que van a ingresar o tienen por lo menos la intención de ingresar a una fuerza. Y bueno, eso sobre todo me recalcó el subcomisario Oviedo, que es el que está encargado de esta área. Y bueno, si por ahí alguno cargó mal, ya sea alguna documentación, eso ese día me dice que se va a resolver de manera presencial. Supongamos que se equivocó sin querer en el formulario, cargó mal algún número de DNI o X, ahí con la documentación en mano, la original...
10: Se subsana en persona, se subsana en persona. Ahora, ¿de qué manera va a ser la convocatoria? ¿Por DNI, por número, por qué va a ser?
6: Bueno, eso están justamente en ese momento que estuve hablando con él, están definiendo eso. Se estima medianamente que van a ser por lo menos unos 400 personas por día estarían atendiendo, 200 a la mañana, 200 a la tarde. Sí. Pero eso, no se preocupen, que cada uno de manera individual va a recibir el mensaje. Y sí. Sí, lo que me recomendó es que si supongamos a Domínguez lo citan el martes y por X cuestión quiere ir el lunes, no se le va a atender. Tiene sí. que ir.
10: ¿Va a tener algún tipo de contemplación, algún tipo de trato preferencial, en el buen sentido de la palabra, teniendo en cuenta la situación económica, especialmente para las personas del interior y del interior profundo?
6: Sí, por eso, digamos, la idea es justamente que estén atentos y que respeten el día y horario que se le dice. No se le va a modificar en el momento que se le dice, justamente teniendo en cuenta a esas personas que son del interior o que sabemos, digamos, que por ahí son los que más cuesta. Hemos pasado justamente, tengo un compañero, muchos del interior que atravesaron justamente este proceso, pero la idea es justamente que estén bien.
10: No existe, Alejandro, no existe la... A ver, yo estoy sí. totalmente a favor de que se le demuestra lo que va a hacer ser policía desde el primer momento, pero yo claro. Yo voy del lado, me pongo del lado de la gente que cuyos padres, ellos mismos, un amigo, un familiar, va a hacer un sacrificio económico para solventar ese viaje. Y tenemos que tener en cuenta también que de ser privilegiado con ser, digamos, apto con los primeros requisitos, va a seguir sorteando los demás filtros y ya se tienen que preparar para comprar equipos y un montón de cosas. Pregunto, nada más. ¿Posibilidad que para que se centralice gran parte del interior en Sáenz Peña?
6: Y bueno, eso es lo que justamente están evaluando en este momento. Eso es lo que ellos están resolviendo, todas esas cuestiones. Obviamente que esto, de lo que es el instituto, depende justamente del ministro de Seguridad, el doctor Hugo Mascovich, y ellos son los que van a terminar definiendo esas cuestiones puntuales que siempre, digamos, ya están acostumbrados, digamos, desde que sí. salió la escuela.
10: ¿Podrían utilizar la UNCAU? Porque la UNCAU sirve, la UNCAU es necesaria, que haya sido administrada por algunos sinvergüenza y otra cosa, pero lo a ver, el Estadio Arena, la UNCAU, hay muchos lugares que podrían ser el epicentro de la convocatoria de estos chicos. Pero bueno, lo van a decidir ustedes. Por ejemplo, se presenta Gustavo Olivero, correctamente vestido, camisa, corbata, pantalón, línea al medio bien planchadita, zapato lustrado, pero tengo todo el brazo lleno de tatuaje.
6: Sí. Pues, digamos, mientras que dé el peso y la talla, pues le va a permitir.
10: Por más que tenga los dos brazos llenos de tatuajes.
6: Y en principio sí, mientras que no sean tatuajes que sean lesivos, que tengan algún tipo de, que sea, digamos, algún tipo de agresión, digamos, en sí, lo que es la parte gráfica. Sí,
10: atrás mío viene Bulatov y tiene un tatuaje que le cubre la mitad del cuello.
6: Y ahí ya entra, ya ahí cuando estamos hablando de la parte superior, rostro, ya es la junta médica que lo va a decidir. Pero tengo entendido que, el por ejemplo, sí, el rostro y ese sector ya es la junta médica que sí va a definir, pero sí, va,
10: atrás mío viene Federico de Naro, atrás de Bulatov viene Federico de Naro y dice: ¡ay, mirá qué lindo dinosaurio! Ese está viendo cocodrilo, está viendo dinosaurio, ese no entra tampoco nosotros.
6: El sí, que estaba braceando como el filtro de lo que va a ser la parte psicológica ya no debería pasar, pero eso ya lo evalúan los profesionales.
10: Ah, bueno, se entendió lo que quise decir. Alejandro, muchísimas gracias por las explicaciones, esperemos que le vaya muy bien y bueno, vamos a ver qué nos depara el destino para estos futuros nuevos policías. Recordemos que son 150 vacantes para suboficiales y agentes, para agentes, para alumnos, y 50 para cadetes.
6: Así es. Estamos también, como ellos, la institución, aguardando y esperando ansiosamente por la incorporación y obviamente por los que están formándose y pronto a salir, que justamente necesitamos.
10: ¿Cuál es la fecha de egreso de lo que de quienes ya están?
6: Y tenemos el curso de agentes que están en este momento, que seguramente a fin de año estarían egresando. Eso lo define justamente lo que es de acuerdo a la parte curricular. Y después, ya no, porque tenemos el año que viene, recién se recibirían la escuela de oficiales. Y bueno, y la incorporación seguramente en principio del año que viene de
10: sí, estos, sí, de estos 50 cadetes, de estos 50 cupos o vacantes para cadetes, ¿cuántos son para mujeres?
6: Tengo entendido que es 35-15, si no me equivoco.
10: 35 varones, 15 mujeres.
6: Exactamente.
10: Ahí está. Alejandro, muchas gracias, muy amable.
6: No, de nada, que tenga buen día, saludos.
10: Ah, no, no, pero espere, ¿y en el cupo de los 150 para agentes?
6: 100 y 50.
10: 100 y 50. 100 varones, 50 mujeres.
6: Sí, aproximadamente. Sí, igual sí. Esto está.
10: ¿Y si va una persona trans, qué hacen?
6: Y si pasa, depende de los filtros que tengan ahí, digamos, eso todo tiene que pasar por la junta médica.
10: No hay cupo trans, ¿no es cierto?
6: No.
10: No es necesario. Si tiene el DNI que es mujer, va al cupo de mujeres.
6: Y sí, eso sería de esa manera, sí.
10: Gracias, Alejandro, muy amable.
6: No, de nada.
10: Hasta luego. Julio.
13: Muy bien, Gustavo, así pasamos aquí por la Jefatura de Policía. Hemos dialogado con el licenciado Alejandro Domínguez. Y bueno, nos comentó justamente lo que ha cerrado recientemente en las inscripciones para el nuevo ingreso en la Policía de la Provincia del Chaco.
10: Sí, sí, no, aclaramos cualquier tipo de trabas que pueda haber, quedó dilucidado por Alejandro Domínguez. Gracias, Julio.
13: Abrazo, nos vemos en el próximo informe.
14: No puedo decir, ¿no es cierto?
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10: Joaquín, buen día.
17: A vos, para todo el equipo. Hola, ¿ahora me están escuchando?
10: Sí,
17: Joaquín. ¿Qué tal? Muy buenos días, Gustavo, para vos, para todo el equipo. ¿Cómo andan? ¿Cómo les va?
10: Nosotros muy bien. ¿Vos?
17: Me alegro, excelente, realmente.
10: ¿Dónde estás y con quién estás?
17: Estamos aquí en la
10: escuela. ¿Estás con la Colo ahí?
17: 784, Escuela de Educación Primaria, en la localidad de Fontana, con la señora Nancy Saucedo. Ella es una de las madres de los niños que vienen aquí a esta escuela Cornelio Saavedra y venía para hacer un reclamo, o mejor dicho, varios reclamos, a decir verdad, con respecto al estado general de la estructura de la escuela, ¿no es cierto?
10: El estado de edificio.
17: Exactamente.
10: Vamos a hablar con Nancy.
17: De la falta de aires acondicionados y también problemas de goteras en los baños. Aquí ya te dejo conectada, Gustavo, para que te pueda
10: Nancy,
17: dar más.
10: Buenos días.
18: Buen día.
10: ¿Cómo le va, señora? Bueno,
18: bien.
10: ¿Cuántos nenes tiene usted en esa escuela?
18: Tengo dos nenas, una en segundo y la otra en quinto.
10: ¿Turno mañana, tarde?
18: Van a la mañana.
10: A la mañana a las dos. ¿Qué es lo que está pasando sí en sus aulas?
18: Las madres de quinto grado están pidiendo para comprar un aire. Se hicieron rifa y no alcanzaron y están pidiendo que cada papá pongamos para completar, para comprar el aire.
10: ¿Cuánto le sale el aire, Nancy?
18: Tienen creo que 5 y les falta todavía, porque no sé, bueno, se encargan, no sé qué mamás se encargan de averiguar los precios. Bueno, pero está faltando.
14: Escúcheme, Nancy, ¿no hablaron con la directora? Porque tenemos información que el Ministerio de Educación pidió un relevamiento de las necesidades respecto a esto, a ventiladores y aire acondicionado.
18: El director en este momento dice que estaba en una reunión, pero está viniendo. Y la vicedirectora viene recién a las 10 de la mañana.
14: Ah, bueno, está. Pero están desandando el camino, digamos, como para solucionar el problema.
18: Sí, sí, sí. Dice que los salones gotean cuando llueve, la señora de mi hija.
14: Hay problemas de filtración también.
18: Sí. Sí, y los baños no están en condiciones.
14: Sí, ¿cuántos años tiene esa escuela? ¿Usted fue a esa escuela? Por la duda, pregunto.
18: ¿Eh?
14: ¿Usted fue a esa escuela? Pregunto.
18: No, yo no, no. No.
14: La escuela, el edificio es viejo, por lo que veo es antiguo.
18: Sí.
14: Sí, tiene sus años. Sí. Tiene sus años.
18: Sí.
14: Pero hay que rescatar algo. Así como decimos una cosa, está muy limpito eso.
18: Sí.
14: Eso es el laburo de los porteros seguramente, ¿eh? Muy limpita está la escuela por lo que vemos.
18: Sí.
14: Bueno,
18: sí.
14: Entonces, escuela número 784, Cornelio Saavedra. ¿De qué barrio, señora?
18: Villa Elba.
14: Eso es de Villa Elba.
18: Está por 25 de mayo.
14: Pues 25, está ahí bien. El lateral de la escuela está por 25 de mayo, después hay que entrar en el camino que va hacia la Lorenzo Winter, por el frente, sí. Digamos. ¿Sí? ¿Es así?
18: Sí.
14: Bueno,
18: sí.
14: Entonces, problemas de gotera. ¿Todas las aulas no tienen ventilador ni aire?
18: Y hay salones que no tienen, y si tiene esos ventiladores viejitos.
14: Sí. Por Dios, yo digo, ¿y todos los qué se hace con las escuelas? Los aires son descartables, se los compran por año, los ventiladores se los compran por año, duran 2 años, 1 año y ya se los descartan, ¿no? Yo no entiendo cómo hoy en día tengamos que tengamos que hacer notas que hay escuelas que hace años que no tienen ni aire ni ventilador. La verdad que yo no lo entiendo, no lo puedo entender, no logro entender. Bueno, mamá, quedó reflejada la queja, ahí nuestro movilero va a tratar de hablar con el director o directora. ¿El director dentro de cuánto llega?
18: Sí, dijo que entre media hora llega, dijo, porque la secretaria dijo que estaba viniendo.
14: Bueno, ¿y va a hablar con nosotros el director, usted sabe?
18: Sí, dijo que sí.
14: Ah,
18: sí.
14: Bueno, listo, lo esperamos bueno. Entonces, ahí está el reclamo de una mamá, de 2 alumnos, de segundo y quinto, de segundo grado y quinto año, ¿es?
18: Sí.
14: Bueno, y ahora grado. Vamos a hablar con el director. Muchísimas gracias, Nancy.
18: No, por favor.
14: Quedó el reclamo al aire. A ver, Joaquín.
17: Sí, Gustavo.
14: Escuchamos la versión oficial del director. Ojalá nos quiera dar la nota.
17: Sí, por supuesto. Estamos a esperar a ver.
14: ¿Qué si te dijeron? ¿Que va a hablar con nosotros?
17: Esperemos que sí, sí. Según me comentaba, la
14: confirma. Mamá... Confirma, porque si no tenemos muchas cosas que hacer. Vamos a estar una hora ahí al cohete. Confirma si nos va a dar la nota, sí o no. Que la secretaria debe tener el teléfono del director.
17: ¿Cómo no? Sí,
14: y
17: sí.
14: Que le pregunte, ya ¿sí o no? No hay que dar vueltas, ¿eh? Hola, director. Está aquí el movilero de Alberto Urbana respecto a la falta de aire y ventilador en algunas aulas y por las goteras respecto a la queja de una mamá de 2 alumnas de este establecimiento. Pregunta el notero si le va a dar la nota o no respecto a lo que está haciendo usted para subsanar este inconveniente. ¿Sí o no? Punto. No hay que dar vueltas. ¿Estamos?
17: ¿Cómo no? Yo mismo lo tengo, Gustavo.
14: Gracias.
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14: Joaquín.
17: Nuevamente, Gustavo, estamos aquí en Villa Elba, en la Escuela de Educación Primaria 784, en este caso con Raúl Orch, quien es director de la institución.
14: Señor, ¿cómo le va? Muy buenos días, gracias por atendernos, director.
20: No, muchísimas gracias por acercarse a la institución.
14: Y a usted puede dar la cara y ojalá que muchos directores de otros establecimientos lo imiten. Señor director, señor Raúl Orch, ¿cómo está la escuela hoy ediliciamente? ¿Qué está haciendo usted para que eso, en el caso de que estén ocurriendo cosas que no corresponden en materia de infraestructura, se corrijan? Y especialmente teniendo en cuenta las altas temperaturas, ¿cómo está el tema de ventiladores y aires acondicionados?
20: Bueno, te hago un pantallazo. Sí. Nuestra escuela está ubicada, como dijo acá él, en Villa Elba. Realmente es una comunidad muy humilde, así que estamos con todo el sostenimiento de la escuela. 90% es a través de los padres, o sea, es colaboración de los padres. Y nuestra función como director es justamente gestionar ante nuestras autoridades vía jerárquica todo trámite de pedidos e infraestructura. Los pedidos se hacen, las notas están y bueno, estamos a la espera de soluciones.
14: ¿Hace cuánto que usted viene pidiendo esto, señor director?
20: Yo desde este año estoy como director, pero 14 años de secretario, y desde que yo estoy secretario, la directora anterior vivía haciendo notas.
14: Hace 14 años que la escuela está en la misma condición con respecto a la falta de aire acondicionado, ventiladores, goteras y todo
20: tema,
14: eso.
20: El tema, nosotros tenemos 14 salones a la mañana. Disculpame que te robe el tiempito así, pero me parece interesante contarte.
14: Dígalo.
20: Tenemos 14 salones en turno mañana, de los cuales teníamos 12 en funcionamiento, y con los padres trabajamos durante 4 años y logramos comprar los 12 aire acondicionado. Después tuvimos la oportunidad de que nos donen todo el sistema eléctrico, hierros líderes, con el señor cura, que ahora ya no está con nosotros.
14: Espere un momentito, director. ¿La comisión de padres, la cooperadora, compró 14 aire acondicionado?
20: No, 12, 12, 12.
14: 12. ¿Cuándo fue esto?
20: Eso fue en el 2016.
14: Listo, sí, seguimos.
20: Y después, el año pasado, en octubre, por la alta cantidad de matrícula, nos dieron 2 secciones más. Esos 2 salones, hasta el día de hoy, no tienen aire.
14: ¿Hace cuánto le asignaron esas 2 secciones más?
20: Y ahora en octubre, está por un año.
14: Hace un año.
20: Exactamente.
14: ¿Y tienen 2 aulas sin aire acondicionado?
20: Sí, tenemos todas las instalaciones hechas, porque ya que se hicieron las instalaciones, independientemente se hizo para todas las aulas, así que nos faltaría el aire.
14: Sí, ¿ventiladores sí, tienen? Grupo,
20: ventiladores sí. Bueno. El año pasado recibimos ventiladores y tenemos hasta de reserva, tenemos todavía 2 ventiladores sin poner, por si algunos se queman. Ventiladores bien. Tienen, sí.
14: El tema de goteras, director. Filtraciones. Bueno,
20: el tema de esto viene, mira, 22 años que yo estoy acá en esta institución, estuve como maestra y siempre fue eterno eso, o sea, sigue siendo eterno, lamentablemente, el tema de las goteras. Hay una parte acá de secretaría que yo le pedí que saque fotos, él filmó, ¿cómo que se está por caer? El cielo raso está a punto de caer, el machimbre está en una parte.
14: Dígame podrida, que ese aula no se ocupa.
20: Ni una, todas las aulas se ocupan.
14: O sea, pero ahí corre peligro la gente, corre peligro usted, corre peligro los chicos.
20: Donde corren peligro los chicos, sí, a veces, cuando, como es una escuela que tiene 60 años y tiene, es todo de madera, donde se afirma la chapa, por decirte, sí. De entramado.
14: ¿En qué aula está por caer el techo, director?
20: En la secretaría el machimbre, ahí tiene machimbre, pero en los salones, como te estaba explicando, la madera va cediendo, que sea, ahí tenemos los que son los cielos rasos, que son de yeso y sopor.
14: Sí.
20: Bueno, eso en el movimiento, cuando hay movimiento, caen las losas. Por suerte es cuando no es a la noche, pasa eso, cuando hay tormenta, bueno, caen los pedazos de losa y bueno, quedan sin cielos rasos esa parte. Por suerte hasta ahora no cayó sobre ningún alumno, pero sí es un sistema muy muy viejo y muy muy engorroso, sí. Donde para que no entre tanto calor del techo, por ahí ponemos cartones, que sé yo, que eso no le alcancé todavía a mostrar, porque el único con esto ya es suficiente. Pero sí, el tema del cielo raso en mi escuela es un peligro. No deja de ser un peligro, la verdad.
14: Sí, bueno, entonces, hay 2 compartimientos dentro de la escuela cuyo techo corre peligro de que se caiga.
20: Que vayan cayendo, no el techo, sino la... el cielo raso, las losas de isopor y yeso que están puestas.
14: Bueno, sí. Director, quedó más que claro la situación edilicia de la escuela. Ahora yo le pregunto, infraestructura escolar, ¿cuándo fue la última vez que visitó ese establecimiento?
20: Infraestructura escolar mandó a SAME para limpiar el tema de que colapsaron los baños un día que tuvimos que suspender y pasar a clases virtuales. Y después terminó solucionando el portero hace 2 días el sistema, porque sacó los inodoros.
14: A ver, espera. ¿El sistema de baño lo solucionó un portero que es precarizado y gana 150 mil pesos por mes?
20: No, es portero de planta, gana un poquito más. Pero sí.
14: Bien por el portero entonces.
20: Sí, gracias a Dios tenemos un señor mayor ya de 66 años, pero él es nuestro electricista, él es el que... y tiene una voluntad terrible.
14: Es el pulmón de la escuela.
20: Es el que no, es mi mano derecha.
14: ¿Cómo se llama el señor? Hay que nombrarlo.
20: Ramón Obando. Don Ramón Obando, nomás Obando. Le decimos.
14: Ahí Obando, está. Sí, Obando nomás. Bueno, gracias al señor Obando. ¿Cuál es la matrícula? ¿Cuál es la matrícula escolar?
20: 503 alumnos tenemos. Turno mañana y turno tarde.
14: 503 alumnos. Bueno, sí. Para solucionar el problema, ¿cuántos aires le hace falta?
20: Dos aires. Nosotros con dos aires hoy solucionamos el, dos aires, 5.000 frigorías, ventana, solucionamos el
14: problema. ¿El tema del agua potable, cómo está?
20: El tema del agua potable, bueno, con un vecino acá a la escuela que está enfrente, tiene una fábrica de caños, no le estoy haciendo propaganda, sino.
14: Bueno, no, hágalo, si ayudó a la escuela, hágalo, dígale el nombre de la empresa, todo.
20: Fabián Montiel. Él todos sus hijos vinieron acá a la escuela, él ama demasiado esta escuela y es que nos cuida mayormente a la noche de que no haya robo, que no haya nada en la escuela. Porque gracias.
14: ¿Ustedes
20: a Dios,
14: tienen el plan vigía en la escuela?
20: ¿Tienen
14: el programa vigía en la escuela?
20: Tenemos, sí, de la policía tenemos el programa de vigía. Alarma, bueno, en todos los salones.
14: Ahí
20: sí.
14: Está, bien, qué lindo. Bueno, ahora, sí. Entonces, ¿cómo están con el tema del agua potable?
20: Y bueno, y él ahora en las vacaciones de invierno, en el receso de invierno, él dijo, Raúl, vamos a hacer agua con eso, vamos a hacer algo, y bueno, bajamos los dos tanques que teníamos sobre la tierra, lo bajamos bajo tierra, y ahora solucionamos el tema del agua potable mientras haya agua potable, porque acá en la comunidad tenemos ese problema también que corta para todo, no solamente para la escuela. O sea que si hay en la comunidad, tenemos agua. Gracias a Dios, solucionó él, no nos quiso cobrar nada. Él dijo, no... Vino bueno. Con sus máquinas, con su personal. Así que está bueno. Totalmente agradecido.
14: Ahí está. Director, reitero, ojalá muchos directores y directoras lo imiten. Muchas gracias, muy amable.
20: No, gracias a usted, que tenga un abrazo.
14: Hasta luego. Gracias, Joaquín.
17: Muchas gracias, Gustavo, hasta luego.
14: Señora Ministra Sofía Naidenov, Escuela número 78, Cornelio Saavedra, de Villa Elba. Necesita dos aires. Necesita que vayan y que revisen el techo de dos aulas. Secretaría y un aula. Se está cayendo. Dos aires y se soluciona el problema.
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14: Joaquín.
17: Nuevamente, Gustavo, estamos aquí en Avenida Castelli y calle 14, frente al Parque Urbano Tiro Federal, en la verdulería Piceda, que fue nuevamente clausurado, está en este momento cerrado, y estamos aquí con un grupo de trabajadores que nos han llamado para contar su situación.
14: Sí, vamos a hablar con la señora Mónica Romero, ¿no es cierto?
17: La señora Mónica Romero. Yo.
14: Sí, bueno, Mónica, ¿usted es empleada de la verdulería?
23: Yo soy empleada, hace 14 años que soy empleada en la verdulería de Piceda.
14: Buenos días, ¿qué sucedió? Buenos más días. Allá de que ayer ya lo mostramos, pero lo contamos en primera persona, ustedes que son los principales damnificados, están sin trabajo.
23: Exactamente, ahora, o sea, con el que volvieron a clausurar la verdulería, quedamos sin trabajo todos los compañeros y todos dependemos de esto.
14: ¿Cuál es el motivo por el cual clausuraron?
23: ¿Cómo?
14: ¿Cuál es el motivo por el cual clausuraron? ¿Le contaron?
23: Sí, ayer a la tarde fue clausurado esto.
14: Sí, sí, sí, nosotros lo cubrimos, sí. Tú ahí el móvil exterior es nuestro. ¿Y qué le dicen sus patrones? ¿Quién es el responsable de la familia Piceda ahí? ¿Son todos?
23: Y acá los patrones están moviendo judicialmente, digamos, tenía una cautelar y se tenía recurso de amparo, todo, pero no se respetó nada. Hasta ahora nosotros estamos esperando qué respuesta tienen. Los patrones están en el juzgado ahora, tratando de mover a ver qué pueden solucionar para nosotros, porque, o sea, nosotros dependemos de ellos.
14: Sí.
23: Nosotros llevamos el plato de comida día a día con el trabajito que hacemos acá.
14: Nosotros tenemos entendido, sí, María, nosotros tenemos entendido que el municipio le dio un tiempo y parece ser que en ese tiempo no se solucionó el problema de fondo.
23: Y a lo que sabemos nosotros como empleados es que la cautelar se tenía judicialmente. Se hizo una precautelar. Eso cayó, entonces automáticamente ellos pidieron la cautelar y se la habían dado. Eso es lo que sabemos nosotros hasta ahí como empleados, te quiero decir.
14: Sí, ustedes saben cuál es el problema, si el problema es por el terreno, si el problema es por la habilitación.
23: Habilitaciones tienen, o sea, si es otra cosa por tema, digamos, del terreno y demás, de que nosotros ya no entraríamos en esa parte. Esa parte quedaría ya para los patrones, ¿viste? Nosotros,
14: ¿cuántos empleados son?
23: Nosotros somos más de 50 familias. Hoy varios compañeros no vinieron porque tienen que rebuscarse, porque es lo único que tenemos. Hay 50, chicos que en otro lado 50, no le dan trabajo.
14: 50 personas trabajan en esa verdulería?
23: Sí, más de 50 familias. Excepto, y aparte tenés que contar la gente que él ayuda, fuera de lo que es los empleados. Hay gente que viene acá a pedir y se le da una bolsita de verdura, se le da carne para que haga su guisito. Ha pasado muchas familias también que pasan por acá, los hijos piden. El patrón hasta fideo, pan, todas esas cosas le compra. Que
14: Mónica, o sea, vos sos el único día. Mónica, vos sos el único, disculpa que te tutee, vos sos el único sustento en la casa.
23: Y yo en mi casa sí, por este momento sí.
14: ¿Sos mamá? ¿Con quién vivís?
23: Yo vivo con mi marido, tengo dos hijos, tengo uno de 20 y el otro de 8 años.
14: ¿Tu marido está desocupado?
23: Está desocupado en este momento, mi hijo también. O sea, vio que en este es una situación crítica porque trabajo no hay para nadie.
14: Sí.
23: No está viendo para nadie.
14: Y ahora y acá, 50 familias quedaron sin el sustento.
23: Sí, sí, porque por día se van turnando, ya sean las chicas como los chicos, se van turnando, le da 2 o 3 horas para que todos podamos llevar una monedita a la casa. Y no solo con eso, sino con el trabajo que nos da también mercadería.
14: O sea, no es que están las 50 personas todas juntas, sino que van rotando durante el día.
23: Exactamente, vamos rotando, sí, para poder dejar, o sea, que cada cual lleve el plato de comida a la casa, porque... O sea, hoy está crítico, la situación está mal para todos, no solo para nosotros, para todos. Usted sabe que un vendedor ambulante en la calle no vende al 100% como se vendía antes, no hay plata, lamentablemente.
14: Bueno, Mónica, todo, ¿podemos hablar con otros crítico. Compañeros ahí que quieran hablar? A ver, Joaquín.
23: Sí, ¿alguna de las chicas quiere hablar?
14: O los hombres también. A ver.
1: Aquí mostramos, mientras tanto, Gustavo, si hay una gran cantidad de personas, de trabajadores.
14: Vamos. Este es un momento, señores y señoras, para que cuiden su fuente laboral. ¿Algún hombre ahí? Vamos.
23: Acá tengo a mi compañero.
14: A ver.
1: Ahí ya le da el retorno.
14: Vamos.
1: Buenos días, señor. ¿Cómo es su nombre?
2: Carlos.
14: ¿Y su apellido?
2: Romero. ¿Qué tal, Gustavo? ¿Cómo estás? Buen día.
14: ¿Tiene algo que ver con Mónica?
2: No.
14: Ah, bueno. Don Carlos Romero, bueno, cuéntenos su situación. Que es más que obvio, pero
2: mira, la situación, vos verás, acá hay aproximadamente entre 100 personas que están quedando sin su fuente de trabajo, sin su día a día, porque vos ves cómo está la situación económica, es el día a día. Pero aparte de estas 100 personas, hay aproximadamente 500 mini emprendedores de verdulería que se nutre de acá. Eso diariamente se le da a la mercadería, hacen su venta, sacan su beneficio para pasar el día a día y después va pagando como puede con el fruto de la venta, va pagando y va llevando mercadería de vuelta. O sea que no solamente son 100 personas, estamos hablando de 500 mini emprendedores en el rubro que se quedan hoy también sin la posibilidad de hacer su día a día. Sí.
14: Carlos, ¿le quiero contar a la gente cuál es el problema de fondo?
2: Mira, el problema de fondo yo desconozco, sé que hay cautelares presentada, y esas cautelares tendrían que estar vigentes hasta que se resuelva el problema de fondo. Ese problema de fondo se tiene que resolver, mientras tanto se tiene que seguir trabajando. Seguramente hay un desconocimiento de alguna parte que no quiere dar esa posibilidad de que las cautelares sigan,
14: Carlos, yo voy a leer los mensajes, los últimos, y después los invito a ustedes que están ahí a que lo corroboren, porque están los mensajes en el streaming de Alerta Urbana en YouTube en este momento. Por ejemplo, Marcelo Moreira dice lo siguiente, y yo le retransmito lo que dice el señor Marcelo Moreira en el streaming. Mentira, no trabajan 50 personas. Ese señor no trabaja, Gustavo. Te están poniendo gente que no trabaja, están haciendo circo.
2: No. Totalmente falaz esa afirmación de esa persona.
14: Y acá dice, la misma persona dice, la cuestión de fondo

0: todos los días de la mañana.
1: ¿Cómo está compuesta su familia? ¿Usted es el único ingreso?
0: Yo te digo la verdad, yo a lo mejor soy uno de los que mejor estoy de todas las personas, pero sí, yo tengo mi mujer, tengo una hija, con tres hijos, sin trabajo, y tengo, si bien una pequeña jubilación, pero tengo que salir a trabajar debido a eso.
1: Hay que ayudar a la hija y a los nietos. ¿Nicolás?
2: Sí.
0: Exactamente, sí.
1: Aguarda un momentito, don Carlos. ¿Nicolás?
2: Buen día, Carlos. Buen día a toda la gente que está del otro lado. Según lo que dice el municipio, por las personas de quien es el secretario de gobierno por parte de Emilio Barisco, dice que el problema viene de larga data. ¿Te acordás el año pasado que ya hubo la primera clausura?
1: Estuvo clausurado.
2: Y hubo una prórroga por parte de la justicia. Eso sigue todavía en justicia. Pasaron 15 meses y hasta ahora lo habilitaron. ¿Qué dice Barisco? Que es un terreno fiscal y que no pueden estar ahí. Es el mismo problema.
1: ¿La municipalidad va a tomar posesión?
2: No sé, pero no pueden
1: estar. Bueno, lo estamos yendo a buscar a Barisco. Está Julio Varela en la municipalidad, no sabemos si llegó. Queremos un avance del municipio de Resistencia, si está Julio. Don Carlos, ustedes van a permanecer ahí. Estamos viendo que hay una olla popular. ¿Qué van a hacer ustedes?
0: Sí, no, nosotros en defensa de la fuente de trabajo vamos a permanecer aquí en todos los turnos que corresponden. Y vamos a estar a la espera de una pronta resolución, porque nadie se puede tapar los ojos ni los oídos con lo que nosotros estamos reclamando. Estamos reclamando la fuente de trabajo. Estamos reclamando la posibilidad de que el compañero y la compañera tenga la posibilidad de llevar el plato de comida diario a su casa. Se depende de esto, por ende tiene que haber una pronta resolución. No sigan apretando a los más pobres, siguen apretando a los más pobres, y eso no tiene que pasar, Gustavo. Vos sabés, vos tenés calle, vos sabés que esto no lleva a otra cosa.
1: Sí.
0: Hay que solucionar.
1: Yo voy a dar mi opinión cuando terminemos esta entrevista. Yo voy a dar mi opinión y voy a hacer preguntas públicamente al municipio. Muchas gracias, Carlos, muy amable.
0: Listo, Gustavo, que tenga buen día.
1: Igualmente. Joaquín, firmame las, ¿cómo se dicen? Las fajas.
3: Sí, como
1: firmame las fajas, vamos en vivo ahí. Mostrame a ver qué es lo que dice. Tiene que estar la normativa por la cual se clausuró. A ver. Permiso, a ver ahí, vamos.
3: Aquí dice, ¿qué dice?
1: ¿Qué dice? A ver. Dice, Municipalidad de Resistencia, municipio de Resistencia, provincia del Chaco, clausurado, el número de faja es la 0573. ¿Quiénes firman? Acércame más, ¿lo leo yo o lo lees vos? A ver, ¿quiénes firman? Secretaria de Gobierno, Subsecretaría de Fiscalización Urbana. ¿Y después qué dice del otro lado?
3: Funcionarios intervinientes, pero no aparece el nombre, sino solo la firma, Gustavo. La firma,
1: ahí está. ¿Y del otro lado? Vamos con el otro lado, a ver, ¿qué dice ahí? Ahí, ¿qué dice?
3: Dice, área interviniente, sí. Dirección General de Inspección.
1: Vamos a la olla popular, ¿hay una olla popular ahí?
3: Sí, como no,
1: está. Vamos aquí a la olla, hablemos con el cocinero, ¿qué se está cocinando ahí? Vamos a la olla popular.
3: Bueno, aquí vamos, podemos ver entonces, mientras tanto, las personas. Sí.
1: Nosotros, independientemente de todas las normas que hay, que están para observar y cumplirse, también tenemos que destacar que hemos sido testigos de muchos actos solidarios por parte de Valeria Piceda, por ejemplo, de esta persona que estaba postrada en una cama, a los 5 minutos que salió al aire, a esta persona que le falta prácticamente las dos piernas, a los 5 minutos que salimos al aire, la verdulería Piceda, en la hija del señor Piceda y su... el señor Mancilla, en la hija del señor Piceda con su yerno en una camioneta, le bajaron 2 o 3 cajones de mercadería en 2 segundos. En 2 segundos. ¿Qué se está cocinando ahí? A ver.
3: A ver si podemos ver acá con el cocinero.
1: A ver, ¿qué hay? ¿Un guiso de arroz? ¿Un guiso de fideo? ¿Qué está cocinando? A ver.
3: ¿Qué estamos preparando?
4: Un buen guiso para la gente.
1: De arroz, de fideo, estamos pollo, patamulo.
3: ¿De arroz, fideo? ¿Qué tiene?
4: Arroz.
1: ¿De arroz?
4: Arroz, hoy le ponemos arroz.
1: ¿Ahí está con menudo?
4: Mucho puchero.
3: Y mucho puchero,
1: Gustavo. Y mucho puchero. Bueno, listo. Gracias, Joaquín. Gracias.
3: Muchas gracias, Gustavo. Hasta luego.
1: Hasta luego.
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4: Muy bien, Gustavo, hace un rato salíamos de la Jefatura de Policía de la Provincia del Chaco hablando con respecto al tema del cierre de inscripción hacia la policía. Y bueno, nos faltaba el Servicio Penitenciario Provincial y es así que ya me encuentro con el alcalde principal, Vicente Hernández, con quien vamos a dialogar con respecto al tema de las inscripciones del Servicio Penitenciario. El alcalde principal ya tiene puesto el retorno y te está escuchando, Gustavo.
5: Señor alcalde principal, muy buenos días, mucho gusto, Gustavo Olivero lo saluda.
6: Muy buenos días, Gustavo, a vos, a toda la audiencia.
5: Bueno, agradecerle a la señora alcalde general, jefe del Servicio Penitenciario, la señora Marisa Godoy, por brindarnos este contacto, por autorizarlo usted a salir al aire. Y le pregunto, ¿cuál era el cupo para inscripción, tanto para cadetes como para agentes en el Servicio Penitenciario? Y si la inscripción, al igual que en la Policía del Chaco, ya se cerró.
6: Bueno, respecto a los cupos, nosotros nos han autorizado, nos han otorgado 50 vacantes para lo que es el curso de agente, que es el octavo curso, y para el décimo curso de formación para sus ejecutores nos han otorgado 15 vacantes.
5: Sí.
6: Y respecto al periodo de inscripción online que tenemos nosotros, la extendimos hasta el día de mañana.
5: ¿Cuántos inscriptos en general? Y después usted me da los porcentajes para cada escalafón.
6: Bien, estamos hoy, hasta hoy a la mañana, teníamos 7.350 inscriptos.
5: ¿Me repite, al calle principal, me repite por favor,
6: 7.350 inscriptos para ambos cursos. Tenemos un gran porcentaje, como todas las incorporaciones, de mujeres, que son las que se ven más interesadas en ingresar a la fuerza. En estas últimas incorporaciones hemos notado que el mayor porcentaje son de mujeres las que se inscriben.
5: ¿Cuál es el cupo femenino para ambos escalafones en esta inscripción?
6: Y nosotros tratamos siempre de respetar para ambos cursos un 20% de las vacantes que nos otorgan destinados para mujeres.
5: Para mujeres. Bueno, entonces la inscripción para inscribirse para el Servicio Penitenciario Provincial cierra mañana. Y ahí comienza todo el procedimiento de selección, que es casi igual que el de la Policía del Chaco.
6: Sí, igual, arrancarían con las pruebas físicas, que se van a estar difundiendo a través de las redes sociales y los medios de comunicación, las fechas y los lugares donde van a ir realizándose las pruebas y cuáles son los procedimientos a seguir, digamos, durante todo este proceso de selección.
5: Sí. Lo último, alcalde principal, y agradecerle el contacto, la dirección web para que la gente siga inscribiéndose, para que la gente acceda a los requisitos.
6: Bien, la página web es inscripciones.com spp.chaco.gov.ar.
5: ¿Y tiene hasta el día de mañana, a qué hora cierra?
6: Hasta el día de mañana a las 21 horas.
5: A las 21 horas. Señor alcalde principal, Vicente Hernández, del Servicio Penitenciario y de Readaptación Social de la provincia del Chaco. ¿Cuál es su área específica? ¿Cuál es su jefatura?
6: Bien, yo soy el secretario general, trabajo directamente con la jefa y el subjefe del Servicio Penitenciario, hoy representándolos, digamos, porque bueno, la jefa fue comisionada a un congreso en la provincia de Buenos Aires y el subjefe ahora, por cuestiones de agenda, está en la Feria Iberoamericana del Libro con el tema de la apertura.
5: ¿Usted sería el equivalente de lo que es la dirección de gabinete de la Policía del Chaco?
6: Algo similar.
5: Sí. Bueno, muchísimas gracias, calle principal. Muy amable. No,
6: por favor, muchísimas gracias a ustedes por la comunicación. Hasta luego.
5: ¿Julio?
7: Bien, Gustavo, así pasamos aquí por el Servicio Penitenciario Provincial y bueno, hemos dialogado con el alcalde principal, Vicente Alcides Hernández, con respecto a la inscripción.
5: Gracias, Julio.
7: Hasta luego, hasta el próximo informe.
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